0: varias tarjetas rojas. Hay un lío. Primero, Correa. Correa es protagonista de los incidentes. Johan, Valencia, Aquino, Pernedo por sobre todo. A Pernedo nunca lo pudieron controlar. Nunca lo controlaron.
1: Tigre, el que lanza el agua me parece que es uno de los colaboradores o algún integrante del cuerpo médico de Colo Colo, porque lo tratan de aislar de esa zona. Y claro, él era el apuntado principalmente cuando comenzó el saltito. Y bueno, después lo termina calmando todo también el técnico del cacique Ortiz cuando conversa con Fernando Sampedi. De hecho, ahora están dialogando.
2: Eduardo Villanueva, el arquero suplente de Colo Colo, le trató de tirar un rodillazo a Bernedo. Y ahí es, también fue una parte de la trifulca. Y tal como decías tú, un asistente de Colo Colo con una botella de agua la lanzó para mantener la gresca, digamos, de alguna manera.
3: Claro, San Pedro sabía primero a separar, pero cuando sucede el episodio de la botella con agua, ella se volvió loco y empezó a apuntar precisamente a quienes lanzó esa agua. Johan Valencia en un momento tiró un par de hermanos.
0: Muchachos, va a ser muy interesante. Viene pronto Ortiz. A ver, Tomate, porque ustedes se van a trasladar. La figura Doña Carne para ti.
1: Sí, yo. Correa.
0: Eduardo Figueroa.
3: Correa.
0: Otro para Correa. Pongo una pausa porque veo a pie de campo Andrés Fernández. Tú manejas, Ortiz.
2: Sí, todavía lo están esperando. De hecho, lo fueron a buscar.
0: Correa va.
2: Ahora sí,
0: Correa
2: hace
0: Correa hace el 2. Que marcó dos goles y le lanza
1: de todo.
4: Se vivió como un clásico, tal cual es.
1: Sí,
4: pudimos sacar un triunfo en una cancha difícil. Seguimos sumando, estamos ahí y vamos creciendo.
1: Les costó en el primer tiempo, sobre todo en esa parte donde la Católica anota el primero y tuvo que ajustar algunas piezas. ¿Qué siente que pasó en esos primeros minutos?
4: Se lo dije en el entretiempo. Entramos pensando a ver qué iba a pasar. Ellos entraron jugando un clásico, lo pudimos revertir con actitud y con ganas de querer jugar un clásico y el resultado está a la vista.
1: Javier Correa se ha vuelto determinante y hoy lo demostró.
4: Javi está en un buen momento, ojalá que no sea nada lo que sucedió, así que esperemos que siga muy bien.
1: ¿Sabe qué pasó ahora en la parte final?
4: Yo estaba abajo, no sé lo que pasó, pero es un clásico.
1: Fernando Ortiz, el técnico.
0: No, bueno, la violencia no justifica que sea un clásico. Puede ser muy un clásico, pero aquí
2: Tigre,
0: un comportamiento de varios futbolistas que fue bochornoso. Fernández.
2: No, lo que pasa es que Ortiz bajó por el túnel, iba caminando a camarines y lo tuvieron que ir a buscar para que diera la nota a pie de campo.
0: Sí, lo que pasa es que Andrés, cuando él termina la declaración, dice, no lo vi, pero es un clásico. Nada justifica que sea un clásico. El hecho de los hechos violentos que vimos recién.
1: Sí. Así que yo te quería marcar algo porque, ¿sabes qué? Claro, yo me trato de meter justo cuando estaba hablando el técnico de Colo Colo, pero estaba apuntando hacia el sector de Colo Colo, el juez del compromiso, y viene corriendo
0: Figueroa y Alvarado por Correa. ¿Qué dice usted, Nacho Barca?
5: Correa, sin duda.
0: Otro para Correa. Fernández Tello.
2: Javier Correa.
0: Vamos camino para que el ex estudiante se transforme en la figura del compromiso. ¿Qué dice el trovador del gol? Alberto López.
6: Correa.
0: La firma de Leo Burgueño.
6: Correa.
0: Y Danilo Díaz.
6: Correa.
0: Ahí está entonces la banda de ADN para el primer clásico de Colo Colo en el Claro, en el nuevo Claro Arena. Es para Javier Correa.
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0: Tabla de posiciones, Andrés Fernández, hasta ahora tras la victoria del líder que es Colo Colo en la Liga de Primera.
2: Con 30 puntos el cuadro de Colo Colo, Huachipato 22, Limache 21, La Católica, Coquimbo y Palestino con 20, Everton, O'Higgins 19, Ñublense 18, al igual que la Universidad de Concepción 17 para la U y Deportes La Serena, 14 Audax Italiano, 13 Cobresal, 11 Deportes Concepción y 10 colista Unión La Calera.
0: No está en la cancha el árbitro, va a ser muy importante el informe de Cabero sobre el final de este partido. Veo a la gente de prensa de la Católica que busca alguno, que alguien hable, le pide a alguien que hable. Le dijeron a varios futbolistas de la Católica y nadie accede al diálogo. Se van todos los jugadores de la Católica. Antes de escuchar a Leo y a Danilo, van a intentar con Montes. A ver, Montes es el último que salió en el partido. No, se van todos. Tendremos que esperar la declaración de los entrenadores desde este momento. Esperando la nota de voz, celebra el hincha de Colo Colo, saca cuentas el hincha de la Católica, usted hincha del fútbol, los 13.000 que estuvieron conectados, más de 13.000 al YouTube de ADN, comienzan a escuchar. También los queremos también compartir las opiniones de ustedes, 85-21-23-60, post partido, ganó Colo Colo, los goles en el primer tiempo, analizan Danilo Díaz y el táctico Leo Burgueño.
6: A ver, yo creo que fue dos partidos en uno. Claramente a veces hay micro partidos dentro de una misma historia de un partido. Pero yo creo que influyó claramente después de los 30 minutos cuando se detiene el partido. Lo marcaba Danilo y Católica era superior. En el primer tiempo, absolutamente superior. Si uno podía pensar en que caía un gol, era el segundo de Católica y no el empate de Colo-Colo. Lo tenía, los movimientos de Rosell se llevaba a Vidal y no podía encontrarlo. Y además, o sea, viene el gol de Rosell, lo hace amonestar a Vidal. Y el partido estaba a pedir de Católica. Las segundas pelotas eran absolutamente todas del equipo de Garnero. Se empieza a aplacar después del incidente que ocurrió con el hincha. Y después en el final, en dos salidas, en dos malas salidas, en dos pérdidas de Católica, se generan las acciones de Colo-Colo, que lo había insinuado, ojo, lo había insinuado con ese balón largo a espaldas de una defensa que marcaba en línea. Lo había insinuado en una acción que estaba en posición adelantada a Correa. Pero bueno, en esas dos acciones, la pelota en profundidad para Correa y el 1-1 definiendo al segundo palo, la pelota en profundidad para el 2-1 definiendo al primer palo, y en el segundo tiempo lo sacó con oficio. Muy buen segundo tiempo de Vidal y de Sosa, sosteniendo la defensa. Sosa incluso jugando de central y después de lateral en una línea de cuatro que armó, porque subió a Ulloa a frenar a Arancibia, y en eso el oficio de los centrales, un buen trabajo de Villagra, lo termina sacando adelante a un equipo de Católica que en el segundo tiempo, Danilo, le costó mucho generar situaciones.
8: Mira, tanto le costó generar situaciones a la Católica y a Colo Colo también en el segundo tiempo, que cuando reviso acá la libreta de apuntes, tengo apenas dos líneas. En los 63, el córner de Palavecino que la fue a buscar San Pedro arriba.
9: A ver, escuchamos a Javier Correa a través de la señal de TNT.
10: Primero preguntarte, es una victoria muy importante para ustedes, me parece que necesitaban ganar un clásico por lo que había pasado en marzo, y es una victoria que los deja con una distancia importante en la tabla de posiciones.
11: Sí, bueno, obviamente todos saben la trascendencia del partido, que necesitábamos ganar, y nada, tranquilo, ahora disfrutar con la familia. Se logró una buena distancia de puntos, pero hay que apuntar a fin de año, estar tranquilo, un rival difícil, mucha jerarquía, así que no, hay que estar tranquilo, disfrutar obviamente entre nosotros acá, en el vestuario, íntimamente, pero después, nada, si alguno lo tomó mal o pensó que estábamos cargando, nada, ellos cuando nos ganaron festejaron, nosotros no dijimos nada, pero bueno, son folclore de fútbol, hay que aguantársela, a veces cuando te toca perder, ahí es donde se ven los verdaderos hombres, se la tienen que aguantar.
10: Eso te quería preguntar, ¿qué pasó en la parte final? Porque claro, ahí estábamos viendo las imágenes, pero ¿qué pasó?
11: Nada, obviamente grita que ganaste, pero se enojaron y bueno, a veces está bueno que cuando vos lo haces, te querés que todo te festeje, nosotros lo hicimos. Y bueno, hay que quedarse caballero cuando uno pierde. Yo me ha tocado perder, me he ido en silencio a mi casa, no le he buscado pleito a nadie, porque eso es de hombre también, saber perder.
10: Estás en un momento dulce, vienes marcando y hoy día fuiste determinante en este partido. ¿Cómo estás viviendo tu momento?
11: No, bien, tranquilo. Hay que estar tranquilo, saber que hay que seguir trabajando. En diciembre veremos los frutos que se han cosechado durante el año.
10: Gracias, Javi.
11: No, de nada.
10: Javier,
9: estabas analizando el partido, Danilo, junto a Leo, y ustedes van marcando además lo que está sucediendo en cuanto a las declaraciones de los futbolistas, pero esto además va a estar absolutamente marcado por esta última declaración y a partir de los incidentes. Ahora también en TNT lo escuchamos a Daniel Garnero.
12: Nosotros los primeros 20 minutos fue muy bueno, después empezamos a darle la pelota a un equipo que juega bien, tiene muy buenos jugadores. Los dos goles que nos hacen son distracciones nuestras. Y después en el segundo tiempo, obviamente nosotros queriendo ir, ellos administrando bien la pelota, nos sacaron la posibilidad de poder generar situaciones, pero bueno, desaprovechamos la oportunidad cuando teníamos el resultado a favor.
13: Se ofuscan los ánimos, finalmente termina en algo en conatos, básicamente. ¿Eso es producto de algo normal que sucede en un tipo de este partido? Pues nadie lo quiere perder, obviamente, pero termina lo que vimos.
12: Sí, lamentablemente, es feo que pasen estas cosas, pero bueno, son cosas que pasan lamentablemente en el fútbol. Ellos reclamaban que Católica había festejado en cancha de ellos, no sé, la verdad, esas cosas, estaban enojados por ese tema, pero
13: ¿recuerdo bueno. El clásico pasado?
12: Sí, yo la verdad que no me quedé hasta el final ahí, no sé qué pasó, no sé si pasó eso realmente. Católica siempre tiene una costumbre de quedarse un rato más, pero... Pero bueno, reclamaban eso y fue un disturbio innecesario.
13: Gracias, Daniel.
12: Hasta luego.
9: Daniel. Bueno, varias cosas. Y aquí se van sacando cuentas, Danilo, de que la tenían guardada. Había una cuenta pendiente que estaba archivada del partido anterior. Nada justifica la violencia. Nada. A mí me llama muchísimo la atención y yo creo, si doy un nombre acerca del informe del árbitro, lo vi descontroladísimo en varias oportunidades a Bernedo.
8: Yo quiero saber qué le dijo Hernández, porque sabemos que es pícaro Hernández, que es provocador, a veces, pero en esa acción, ¿qué le dijo? ¿Qué le dijo? Porque lo volvió loco. O sea, no solamente que se genera el problema con Hernández al término de una vez que le convierte Correa.
6: Con el gol, sí.
8: Con el gol. Terminó el primer tiempo. 15 minutos de ir a vestuario. Se jugaron los 45 minutos definitivos y Bernedo lo salió a buscar. Me acordé de la imagen del Pato Fillol persiguiendo al loco Enríquez. Pero no, algo le tiene que haber dicho que lo sacó de sus casillas y lo volvió loco. Ahora, el partido tiene un momento clave, trágico, determinante en la historia de todo esto, porque cuando se escriba el resumen, la crónica de este partido, habrá que decir, yo creo que se quedó corto Garnero. El primer tiempo era de la Católica con mucha claridad. Rosell iba por el centro, iba por la izquierda, iba por la derecha, ganaba siempre. Era el partido consagratorio de Rosell y parecía que venía el segundo gol. El segundo gol estaba al caer. Hasta que viene el suceso trágico. Esperemos que yo no tengo mayor información, Tigre, de qué es lo que le habrá pasado a esa persona.
9: Información preliminar ingresada a las 18:36 al servicio de urgencia de UC Christus. Lo que nos hablaban era, por lo menos la buena noticia que tenemos que ratificar y que hemos ido reporteando con el equipo de ADN, estable.
8: Ya.
9: La persona estaba estable. ¿Te acuerdas que describíamos acá que las personas que lo vinieron a dejar acá la camilla después, un señor de lentes, se daba un abrazo con otra persona? O sea, un abrazo de tranquilidad.
8: De que está vivo.
9: De satisfacción acerca de eso, que es la información preliminar que manejamos.
8: Y ahí se detuvo el partido y la Católica entró desconcentrada. Y Colo Colo, yo creo que Ortiz los ordenó. Le dijo, muchachos, tenemos este problema. Y a pesar de todo, de esa pelota que le gana, que de atrás viene Vidal, lo cabecea y donde se genera, me parece, la lesión de Rosell.
6: Ese es el otro punto de quiebre, Danilo. La lesión de Rosell.
8: Claro, porque Rosell, y para allá iba, le hizo mucha falta en el segundo tiempo a la Católica, porque estaba jugando el partido de su vida, Rosell. Fresco, enchufadísimo, picando, se le notaba los 20 años en cada pique, y recordemos, él tiene familia ecuatoriana, tiene un tipo físico distinto al nuestro, no es como un chileno cualquiera, tiene otro tipo físico, esos delanteros que a nosotros en nuestro medio incomodan por la zancada larga, por los amagues, y estaba jugando un muy buen partido, se estaba asociando con Palavecino, hasta que viene el momento del quiebre, ahí se ordena Colo Colo y además aparece Correa. Correa es un jugador decisivo, cuestionado en algún momento, lo decíamos al término del primer tiempo, que él quizás se equivocó en sus mensajes, en la manera que se enfrascó en las discusiones con los hinchas, con las redes sociales, con alguna declaración, porque quizás le pasaban la factura por lo mal que jugaba el equipo, también por lo que pasó en el clásico frente a Universidad de Chile, pero Correa hoy día mostró su jerarquía. La primera pelota le saca agua a las piedras, era una acción que no tenía mayor destino, es como el gol que lo hablábamos con Nacho Abarca, ese gol que le hace a Palestino en la temporada 2024, y después aprovecha el despiste, la pelota que pierde Cuevas, no está bien Ampuero, ingresa, el que llega a cruzar es el central derecho, González, y le mete el derechazo abajo a la zona del primer vertical a Bernedo. Y ahí el partido lo empezó a manejar Colo Colo. Señor.
14: Sí, es que va Ortiz a la conferencia, lo vimos pasar, va a llegar en cualquier segundo ya. Allá donde está Cristian Alvarado.
8: Y la hago corta, y en el segundo tiempo, Colo Colo lo manejó el partido, lo aguantó con jerarquía, y la noticia es que hoy día Ortiz ganó un clásico, que Colo Colo es el principal candidato al título porque saca ventaja mientras los demás están en la arena internacional, y hoy día ganó un clásico Ortiz.
9: Brevemente, Fernández Tello, y gol en la B.
2: Exactamente, ya es para la visita para Magallanes. Minuto 1 del primer tiempo, Facundo Peraza. Van 18 de la primera etapa, sigue ganando el Carabelero 1-0 en Quillota.
0: Nos preparamos para escuchar en el Claro Arena tras la victoria el técnico de Colo-Colo, Fernando Ortiz.
15: Sí, estamos esperando porque, bueno, llega a esta zona, pero como es costumbre, comienza a saludar a todos los integrantes, pero ahora sí viene, se va a acomodar el técnico de Colo-Colo. Claro, le falta un par de camarógrafos, pero bueno, como es costumbre, ¿no? Lo hace siempre en las conferencias previas a los partidos y, por supuesto, también lo hace cuando juega su equipo, y ahora sí se va a acomodar. Para entregar este análisis del compromiso, para escuchar al técnico de Colo-Colo y esta victoria que lo deja con una buena ventaja en la parte alta del torneo. Ahora sí. Bueno, comenzamos de inmediato. Fernando, estamos en vivo para ADN. Bueno, el balance quizás este compromiso cuando termina el partido, el desahogo, eso tiene que ver básicamente porque usted tenía ganas, y me imagino que el equipo también, de conseguir una victoria frente a un clásico rival, también como Universidad Católica, y si me puede decir un poco lo que pasa al final en esa batahola. Muchas gracias.
16: Lo queremos escuchar por ADN. ¿No? Bueno, a ver, ya estaremos pendientes para escuchar la palabra del técnico de Colo-Colo. ¿Estás por ahí, Alvarado?
17: A ver.
16: No lo escuchamos, Ortiz.
17: Sí.
16: Somos ADN en la sala de prensa de Claro Arena, a la espera de la palabra del técnico de Colo-Colo.
17: Ahora sí lo pasamos a escuchar.
16: No llega nada, Cristian.
17: La pregunta no, ahora sí, Ortiz.
18: Todos los partidos quiero ganar.
16: Ahí sí.
18: Si bien los clásicos no tuve la fortuna de poder sacar una victoria y esta fue la primera, pero todos los partidos quiero ganar. Lo más importante, vuelvo a insistir, que fue un triunfo que nos despega un poquito más todavía de esa tabla del campeonato. Y felicitar a mis jugadores, que es lo más importante.
19: ¿Qué tal, Fernando? Acá para Radio Agricultura. Un triunfo importante que lo aleja de los más cercanos perseguidores. Ya le saca 8 puntos a Huachipato, le saca 10 a Católica. ¿Cómo toma esta ventaja? Y lo segundo, también preguntarle por Javier Correa, ¿por qué no continuó en el segundo tiempo? ¿Tuvo algún problema físico que venía trayendo con Ñublense? ¿Cuál fue la situación del goleador?
18: Sí, buenas noches. Sí, la verdad, con este triunfo nos despegamos un poquito más, pero no indica nada y no es parámetro de nada. Sabemos que todavía queda un largo camino por recorrer. Enfrentamos también un gran rival ahora como es La Serena el próximo sábado, y ahí tenemos que tratar de hacer un buen partido. Javi sí le tiró un poquito el aductor, creo. No he hablado con él, por eso salió. Ojalá que no sea nada y esperemos que se pueda recuperar en la semana. Venga.
20: Fernando, por acá. Estamos en vivo para Die Sports. ¿Cuál fue el mensaje que usted le da a sus jugadores, especialmente terminando cuando ocurre ese lamentable incidente, donde usted reúne a muchos jugadores y les da un mensaje? Después, como que tiende a cambiar el partido, porque Católica estaba atacando y con muchas situaciones después del autogol de Arturo Vidal. ¿Qué cambió ahí? ¿Cuál fue el mensaje para que Colo-Colo fuera arriba y terminara con esos dos goles de Javier Correa?
18: Sí, Rodri, buenas noches. Particularmente le hice hincapié de que esto es fútbol, y cuando es fútbol el marco a veces genera ciertas situaciones donde la resolución tiene que ser un poco más precisa, más tranquilo. Teníamos que estar tranquilo que nuestro fútbol iba a funcionar. Le di esa pausa y esa tranquilidad que ellos quizás en ese momento la necesitaban, y al cambiar ciertas cosas dentro del campo de juego hubo un cambio y fue bueno para nosotros. Venga.
21: ¿Cómo está, Fernando? Buenas noches, estamos en vivo para Radio Sport. Hay una disposición táctica que cambió durante el segundo tiempo, donde pasa derechamente a línea de cuatro, hace bajar a Jason Rojas para cubrir justamente esa línea. Había comenzado jugando con línea de tres, y en algún momento, de hecho, en algunas coberturas de Arturo Vidal se ve que cuando juega hacia atrás no había nadie que lo cubriera. ¿Piensa seguir manteniendo esa línea de tres quizás, o para los próximos partidos, sobre todo para el que viene ahora con Serena, piensa pasar a una línea de cuatro para afirmar un poco la defensa?
18: Sí, buenas noches, veremos. En el transcurso de los primeros minutos veíamos que Arturo estaba muy expuesto a un mano a mano que en varias ocasiones nos generaron situaciones de riesgo. Y al cambiar un sistema de línea de cuatro le dimos un poquito más de seguridad con la libertad de Diego por izquierda, que era el que nosotros creíamos que podía ofender un poquito más que Jason. Resultó. Y veremos esta semana a ver qué es lo que prepararemos para ir a Serena, que también va a ser un partido difícil.
3: Venga. Profesor, ¿qué tal? Buenas tardes, Tomás Serpa para Sintonía Alba. Quiero preguntarle, profesor, ¿cuánto cree que puede afectar en lo anímico este buen triunfo acá en el Clark Arena? Colo Colo por segunda vez bajo su mandato puede dar vuelta a un resultado, ya lo hizo ante Deportes Concepción por Copa de la Liga y hoy lo repite. ¿Cuánto cree que puede afectar esto en que el equipo continúe en esta buena racha de cara a lo que queda de primer semestre?
18: Sí, buenas noches. Muchísimo, muchísimo, porque dimos vuelta un resultado en una cancha difícil contra un gran rival y sirve para seguir trabajando, para seguir creciendo, para agarrar confianza. Creo que es fundamental el resultado y de la forma que se dio y es algo muy importante.
4: Buenas noches, profe. Ricardo para Galáctica Media. Siempre en el campeonato nacional estamos buscando que haya un mejor espectáculo. Usted ya lleva varios meses, ¿verdad?, aquí en nuestro torneo. ¿Qué le ha parecido esta nueva casa, este nuevo estadio de Católica y qué tal también lo que fue la organización del partido?
18: Sí, buenas noches, muy bonito. No tuve la posibilidad de haberlo conocido antes, lo conocí ahora. La verdad es un estadio que reúne todas las condiciones para ver un espectáculo de fútbol, así que felicitaciones y nada. Venga.
22: Buenas noches, estamos aquí para Estadio en Portales. Bueno, la consulta tiene que ver con el mensaje que le da el hincha, que debe estar por supuesto muy muy contento porque, como se comentaba, ¿no? Ya le he preguntado a alguno, nunca había ganado los partidos como se denomina importante, clásico y otro, así que ¿qué le da al mensaje a la gente?
18: Bueno, buenas noches, que disfruten, se gana un clásico, seguimos estando ahí arriba en la zona donde queremos estar y nos preparamos. Seguiremos en la semana preparando un partido también, lo que es difícil, Serena, pero lo más importante es que se gane un clásico.
23: Con esta respuesta hemos finalizado la conferencia.
15: Bien, termina la conferencia de prensa. Se retira el técnico de Colo Colo, Fernando Ortiz, haciendo su balance luego de la victoria frente a la Universidad Católica.
0: Que queremos escuchar y queremos proponer en las voces de Leo Burgueño, de Danilo Díaz, pronto con ustedes. Antes, Andrés Fernández, qué increíble cuando han criticado muchísimo.
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0: Ha criticado mucho la palabra, el inicio, el arranque de Fernando Ortiz. ¿Y qué número se está marcando hoy día el técnico de Colo Colo y el cacique en esta campaña de torneo largo?
2: Que tiene el mejor arranque en torneos largos del siglo XXI. 30 de 39 puntos posible en 13 fechas, un 78% de rendimiento para el cuadro popular.
0: Te escuchamos, Leo, consideraciones tácticas de cómo se fue dando el partido y cómo lo describe Ortiz.
26: Me gustó la descripción que hizo cuando arregló, cuando pasó a línea de cuatro, esos ajustes que te iba diciendo. En algún momento del relato del trovador hablaba Eduardo de que Arancibia estaba sintiendo el partido, pero yo le decía que también eran parte de los ajustes que había hecho Colo Colo, y él da otra versión, en el sentido de que Vidal jugó todo el primer tiempo y te diría 15 minutos del segundo tiempo mano a mano con el centro delantero, lo padeció a Rosell, lo aguantó mejor a San Pedri por una cuestión obvia, que las características de San Pedri y más disminuido físicamente era estar metido en el área, buscar el cabezazo. Bueno, en eso Vidal lo podía equiparar. Lo que no podía equiparar eran los movimientos de Rosell hacia los costados o llevándoselo en velocidad. Entonces él habla de armar esa línea de cuatro con Villagra y él, Villagra de central derecho, Vidal de central izquierdo, Sosa jugando de lateral izquierdo para tener el duelo primero con Montes y después con Corral, y Jason Rojas de lateral derecho. Había armado una segunda línea de cuatro con Hernández a la derecha y huyó a la izquierda para contener a Arancibia, pero después cuando entra Aquino, que entró mal en el partido, hay varios que entraron muy mal en el partido, uno de ellos en Colo Colo fue Aquino, y ya ahí le empezó a subir más a las Cuevas y a tener más libertad por el sector izquierdo. Creo que los ajustes que fue haciendo, que teniendo en cuenta el contexto, que era el resultado favorable, le iba dando sus frutos a Ortiz en este partido.
8: Claro, y al final el partido se le termina facilitando a Colo Colo porque la Católica encontró el faro, y el faro San Pedri, y empezó a lanzar centros, a buscar con centros arriba, a ver qué podía encontrar, y hoy día no lo pillaron bien, no pudieron también se repitió en algún momento Universidad Católica con algunos centros desde tres cuartos de cancha, y hubo futbolistas que sintieron el impacto de la semana y del partido del jueves aquí en el Claro Arena. Uno de ellos fue Montes hoy día no tuvo esa explosión, esos piques que marcaron el partido del otro día.
26: Claro, pero no los tiene cuando el equipo ya iba perdiendo, porque ya había menos espacios.
8: Claro, había menos espacios, pero se le notaba que no estaba con la misma frescura. Y el momento de la paralización del partido por... señor.
15: Sí, para escuchar a Aníbal Mosa, lo escuchamos.
1: Bueno, un partido muy complicado, un lugar también donde la Católica se ha hecho fuerte, así que nada, muy contento de haber sacado un triunfo acá, que no es fácil, pero bueno, ahí creo que dimos un paso importante, creo que tenemos que concentrarnos en el próximo partido nomás y ir paso a paso como lo hemos venido haciendo.
5: ¿Ganar ese partido, Aníbal, sobre todo? Porque claro, se le decía mucho que no ganaba los clásicos, hoy ganó
1: el partido. Sí, ganó bien, creemos que son partidos muy complicados, de cierta manera viene con un muy buen ritmo la Católica también, así que nosotros creemos que ganar aquí era muy importante, nos mantenemos en la pelea, nos alejamos del segundo, del tercero y del cuarto, pero como lo hemos hablado con los jugadores, con el cuerpo técnico, no hemos ganado nada todavía, así que tenemos que seguir por este mismo camino, ¿no?
7: 8 puntos del segundo, 10 de la Católica, 10 de la U, un escenario ideal pensando en el segundo semestre.
1: Sí, es ideal, pero tenemos que seguir así, no tenemos que desenfocarnos, tenemos que pensar en la Serena ahora. Tenemos que ir a buscar los puntos allá a la cuarta región y bueno, tenemos que terminar de la misma manera, ojalá la primera rueda. Así que no hay que confiarse, los equipos se juegan algo y nosotros obviamente pretendemos terminar esta primera rueda primero.
5: ¿Pasó la hora entonces a conversar
1: a Aníbal
5: con Javier Correa?
1: Sí, nada, lo felicité. Bueno, ustedes saben cómo es el tema de los delanteros, de repente cuando se les cierra el arco, pero cuando se les abre ocurren este tipo de cosas, aparecen las genialidades. Nosotros estamos muy contentos con Javier, él también está muy contento, así que muy contentos nosotros de poder entregarle este triunfo a todos los coloquilinos de Arica Magallanes.
5: ¿Es posible no ilusionarse con el título de Colo-Colo más allá de que queda bastante, que hay media rueda?
1: Sí, mira, bueno, lo hemos dicho varias veces y siempre, Colo-Colo tiene que pelear los campeonatos, Colo-Colo siempre tiene que ser protagonista, pero es demasiado prematuro colgarnos esa chapa. Creo que no tenemos que ilusionarnos con nada, tenemos que tener los pies muy bien puestos sobre la tierra y tenemos que ir paso a paso. Nos quedan dos partidos muy importantes que esperamos ganarnos y podemos poder, como se llama, entrar a este receso como puntero.
7: Aníbal, ¿y la planificación para el segundo semestre, los refuerzos, Aníbal?
5: Es una exigencia que no se le permite al equipo porque me imagino que es sí o sí meterse en la competencia internacional.
1: Por supuesto, Colo-Colo no puede no estar dentro de las competencias internacionales y este tipo de partidos, este tipo de diferencia de puntaje nos hace de cierta manera asegurarnos de que es el camino correcto, pero vuelvo a decir, hay que poner la pelota al piso, hay que celebrar, pero con cautela, no hemos ganado nada, nos quedan dos partidos muy importantes que tenemos que cerrar de buena manera.
8: ¿Garnero?
0: Bueno, quedamos atentos a lo que pueda decir también el presidente de Colo-Colo en los próximos minutos con el Tomate Alvarado. Vamos a sala de prensa, mira, escuchamos a Garnero.
14: Sí, ya está respondiendo un par de preguntas. Escuchamos a Daniel Garnero tras esta derrota 2-1. Somos ADN en vivo desde Claro Arena.
10: Nada, no es época de hacer análisis. Analizo este partido y después veremos, pero es verdad, no estamos en la situación que nosotros hubiésemos querido, sobre todo en esa pérdida de 6 puntos que tuvimos hace 3-4 fechas atrás, una de local y una de visitante. Estos partidos jugás con rivales también que juegan muy bien y son muy buenos, así que este resultado podría pasar. Pero me da bronca porque tuvimos la oportunidad de poder manejarlo, controlarlo, tener el resultado a favor. En este tipo de partidos eso es un montón si lo sabes aprovechar. Y ahí, por distintos motivos, nos fuimos disolviendo y no fuimos lo contundente, lo efectivo, lo sólido que necesitábamos.
11: Martino Llanedel, Radio Agricultura.
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11: ¿Qué tal?
14: La conferencia de Daniel Garnero. Estamos en vivo. Escuchemos.
2: anímico para enfrentar un partido definitorio, clave para mantenerse en Copa Libertadores ante Boca Juniors. Y lo otro, la situación de Fernando Sampedri, ¿tenía alguna relación con su estado físico o porque quería otro jugador, un jugador que estuviera más entero para enfrentar a Colo Colo y guardarlo para el partido ante Boca?
10: ¿Cuál fue la primera pregunta?
2: Si afecta en lo anímico este resultado para el
10: partido. En este momento sí. Mañana ya no, tenemos que pensar dar vuelta a él. Pero en este momento estamos molestos, dolidos, no queríamos este resultado. No, y lo de Fer fue una decisión mía, porque Fer tampoco cumplí 40 años. Fer Suk, son chicos muy grandes. Fer viene de 9 meses inactivo. Tener 3 partidos con tanta intensidad me parecía un montón, me parecía una buena alternativa a esta. Me hubiese encantado que hubiésemos terminado el primer tiempo como lo arrancamos, ganando para que jueguen menos todavía. Pero bueno, después el equipo los necesitó y bueno, hicieron el esfuerzo, pero van a llegar bien al partido del jueves.
6: Bruno Sampieri,
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12: Preguntarle también su opinión de 2-1. Si siente que la falta de contundencia es el factor clave o también siente que esta desconexión del equipo también vino por el tema del arbitraje, ¿no? Donde también lo de Cabero fue muy cuestionado por parte de los hinchas en la tribuna. No sé cómo lo viviste tú dentro de la cancha.
10: Sí, yo creo que ellos necesitaron menos posibilidades para conseguir los goles. Nosotros como que necesitamos más situaciones y en eso estamos queriendo tener esa efectividad que por momento nos cuesta. Si hubiésemos tenido un poquito de efectividad en el momento que íbamos ganando, porque tuvimos situaciones claras, podíamos haber, bueno, ahí ya son suposiciones, ¿no? Pero podríamos haber manejado mejor el partido. Pero bueno, se dieron esas cosas y lamentablemente nos vamos con un resultado que no queríamos. Y no me hagas hablar los árbitros después. La verdad que si comento lo que me dicen los árbitros dentro de la cancha, sería un papelón, así que prefiero no decir nada.
6: Javier García, en cancha.
13: Daniel, ¿cómo está? Daniel, desde que usted llegó a Católica nunca le he visto un partido que salga a defenderse, ¿no? Pero la próxima semana es real que a Católica le sirve el empate en la Bombonera y es Boca de visita. Le quiero preguntar si piensa tomar ciertas precauciones en lo defensivo o va a salir a plantear el partido como lo ha planteado siempre desde que llegó aquí, pensando en el arco rival.
10: Tenemos que ganarlo. Nosotros jugamos a ganar y tenemos que ganarlo. Obviamente que tenemos tenemos la posibilidad, que nos la ganamos nosotros, de que de los 3 resultados, 2 nos favorecen. Así que vamos a ir a plantear el partido con los recaudos que tenemos que tener. Vamos a enfrentar a un gran equipo, pero nosotros tenemos con qué poder hacerle daño y iremos a ganarlo el juego.
6: Benjamín Rojas.
9: Somos ADN.
13: ¿Qué tal, Daniel?
9: En la conferencia de Daniel Carnero, técnico de la Católica, tras esta derrota 2-1 en el clásico ante Colo-Colo.
13: Que pudo filtrar algunos balones importantes. Y después, cuando entró Fernando Sampedri, también hubo 3 oportunidades, si no me equivoco, donde Matías Palavecino pudo dar ese pase, al menos para que Sampedri estuviese de cara al arco. Pero después, cuando sale, vuelven a tirar centro. ¿Por dónde pasa también esa situación? Porque la expulsión ya llega tarde en el segundo tiempo.
10: ¿Cómo? Pero no entendí. Matías.
13: Que Matías estaba. Que me refiero a que la tónica de los últimos partidos de la Universidad Católica ha sido el exceso de centros. Y usted también argumentaba que era por las expulsiones donde los equipos se comprimían al fondo.
10: No, para mí no hubo exceso de centro.
13: No, me refiero
10: una
13: cuando
10: alternativa
13: salió,
10: es que cuando se te plantea esa situación, es una de las alternativas que tenés que utilizar. El otro día entramos por dentro también, generamos situaciones de pelota parada, ¿no? Es una alternativa más que a veces se usa un poco más, a veces se usa un poco menos, pero no es que estamos en contra de, no hago estadística, sino que el juego a veces se da que es mejor ir por fuera, a veces mejor por dentro. El que sabe decidir y tiene precisión y encontrar esos lugares, saca ventaja.
6: Gonzalo Hermosilla, Radio Sport.
9: Seguimos en la conferencia de Daniel Carnero. Somos ADN en el Claro Arena, tras el clásico que ganó Colo-Colo 2-1.
16: El arbitraje, sobre todo en el segundo gol de Javier Correa, había cometido una falta a uno de los jugadores. ¿Esto incidió en el partido?
10: Buenas noches. La verdad que no sé. El cuarto árbitro lo llama y le dice amonestalo. Y ahí lo amonesta y yo ahí no vi nada que haya hecho y le sacó la roja. No sé, la verdad que no sé por qué. No tengo la información. Y sí, a mí también me pareció full. Me pareció full, pero bueno, no lo cobró.
3: Y la última galáctica.
14: Última media. Pregunta.
3: Buenas noches, profe.
14: Para Carnero en esta conferencia de prensa Somos ADN.
3: Hoy tuvo a Valencia con Palavecino. Está buscando, ¿verdad?, tener más circuitos internos, no depender tanto de los centros. ¿Qué es lo que está buscando usted todavía con el equipo para no ser tan predecible?
10: No, a mí me gusta, todos los jugadores que juegan en esos lugares, busco que haya una circulación y después el cambio de ritmo, que te lo da un toque, que te lo da una gambeta, ir por dentro a tirar una pared, enfrentar el arco, y por, bueno, eso después es juego, pero nosotros tenemos 4 o 5 futbolistas que pueden jugar tranquilamente en esa situación donde se necesita una dinámica para...

0: nos fuimos disolviendo.
1: Buenas noches, gracias. Buenas noches.
2: Ya. Bueno, hasta ahí la conferencia de Daniel Garnero, técnico de la Católica, que ahora pensar en Boca Juniors. Justo cuando comenzaba a hablar Moza, comenzó también la conferencia de Daniel Garnero. Le preguntamos por estos episodios que sacaron a la Católica. Él está de acuerdo en que la situación que se vio con el hincha y la lesión de Rosell claramente mermaron, pero después el equipo dice no tuvo la capacidad para volver a tomar el control del juego.
3: Bueno, contarte, Eduardo, que justo Gianni y Ampuero se sacan fotos con familiares acá en la zona de la cancha y de seguro no van a pasar por la zona mixta. Marcamos el gol también en el ascenso.
4: Y ese para el local, para San Luis de Quillota, Sebastián Parada a través del lanzamiento penal a los 32 minutos, van 39 del primer tiempo. 1-1, San Luis y Magallanes.
3: Es interesante escuchar el análisis de nuestros tenores a partir de las declaraciones del presidente de Colo Colo y de los técnicos. Solamente, y previo a ustedes, muchachos, nuestro editor Hans Hot nos cuenta, mirando la reiteración de las jugadas y de los incidentes que seguramente se viralizan también a esta hora, que en la secuencia del primer gol, cuando Correa marca, Hernández va a buscar la pelota y Bernedo le tira la pelota por la espalda a Hernández.
5: Sí, le tira un pelotazo.
3: Y ahí es donde viene el palabrazo entre dos. Ahí ya perdió totalmente los estribos el arquero de la Católica. Cuando terminan, y ya se habían separado todos, Aquino y Valencia pasan de las palabras a las manos. Y ahí vuelven a ese entrevero González y Bernedo. Otra vez Bernedo en el tumulto que termina en ese lanzamiento de la botella de agua. Parte de los incidentes que estarán en el informe del árbitro del partido y palabras que ustedes también analizan, tenores.
6: Y algo que no va a estar en el informe del partido, pero creo que también movió las aguas cuando se calman los primeros incidentes que fueron largos
5: desde el final.
6: En donde el final, cuando viene el saltito de Correa, ahí los jugadores de la Católica lo ven
3: porque no se habían ido todavía, claro, hacia la barra,
6: y lo ven con el saltito y ahí ardió Troya.
1: Pero claramente te lo dijo Correa y lo dijo Garnero, que había cosas pendientes del partido en el Monumental.
6: Sí, claro.
1: Los dos lo marcan.
6: Los dos. Y el tema a esta altura, ya vamos a discutir durante toda la semana, en estos primeros días, de cómo marcó el desarrollo del cotejo el incidente con la persona que se accidentó, que obligó a que se detuviera el partido, porque en ese momento lo sostiene Garnero, Colo-Colo era superado por Universidad Católica. Rosell había hecho un muy buen partido, yo creo que era el mejor partido que le hemos visto a Rosell en la Católica, además en este marco, en este entorno, en las circunstancias del cotejo. Pero el balance global es el siguiente, creo yo. Correa, figura clave, determinante. Dos pelotas, dos goles, y la primera le sacó agua a las piedras, una jugada que no tenía ninguna trascendencia, y él se la fabrica, se la acomoda y con su muy buena técnica hace ese golazo. Dos, Ortiz gana un clásico y empieza a demostrar que es el entrenador quizás que Colo Colo necesitaba para este momento, porque lo armó bien desde el fondo al equipo, le han hecho muy pocos goles. Y hoy día gana un clásico, y no solamente un clásico, un partido relevante. Y en esa misma línea del partido relevante, Colo-Colo, antes de terminar la primera rueda, le saca 8 puntos al segundo. Y eso, en un campeonato donde Colo-Colo es un equipo grande, cuando va a comenzar después la segunda rueda, donde aquí quedan dos cotejos para que concluya esta primera etapa, es mucho. 8 puntos al segundo es muchísimo. Y lo más probable es que Colo Colo va a ir a buscar 2 o 3 jugadores para potenciar este equipo, lo que necesita el entrenador, lo que le va a pedir el entrenador a Moza. Y entonces creo, muchachos, como noticias, como datos, como consecuencia de lo que deja este partido, es que la Católica se aleja muchísimo, pero muchísimo, en la discusión por el título, que Colo Colo se instala como el principal candidato, aprovechando además que los rivales están en la arena internacional, más los problemas internos, la U tuvo que cambiar incluso de entrenador, y que Correa es un jugador decisivo para Colo Colo.
1: Creo que la mejor frase, la que resume...
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0: En Alternativa FM le indicamos la hora.
1: Las 21 horas, 33 minutos.

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3: Las 22 horas, 30 minutos.

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En Alternativa FM, le indicamos la hora. Las 23 horas, 2 minutos. 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

0: En Alternativa FM le indicamos la hora. Las 23 horas, 31 minutos. 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

0: Alternativa FM. Le indicamos la hora. Las 0 horas. Un minuto.
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En Alternativa FM le indicamos la hora. La 1 de la mañana.

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En Alternativa FM le indicamos la hora. Es la 1 de la mañana, 30 minutos.

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En Alternativa FM le indicamos la hora. Son las 2:30. En la provincia del Huasco.

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En Alternativa FM le indicamos la hora. Son las 3 de la mañana, 2 minutos. 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

En Alternativa FM le indicamos la hora. Son las 3 de la mañana, 32 minutos. 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

En Alternativa FM le indicamos la hora. Son las 4, 3 minutos. 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

En Alternativa FM, le indicamos la hora. Son las 4:31 minutos.

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0: En Alternativa FM le indicamos la hora.
1: Las 5 de la mañana.
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0: En Alternativa FM le indicamos la hora.
1: Las 5 de la mañana, 33 minutos.
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0: En Alternativa FM le indicamos la hora.
1: Las 6:33.

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0: En Alternativa FM, le indicamos la hora. Las 7 horas, un minuto.
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2: Junior La Calera es el nuevo colista del campeonato luego de ser superado por Deportes Concepción. El equipo del Biobío venció ayer a Huachipato por 2-0 en su tercera victoria de la temporada.
0: 7:01.
1: 7:01.
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3: El día 2 de junio, el ministro Arrau está invitado a una sesión especial del Senado de la República, donde va a exponer todas las materias que dice en relación con su plan de acción, va a establecer los objetivos, las metas, los procedimientos y los plazos.
2: Haciéndose cargo de las críticas del fuego amigo del oficialismo y algunas dudas de la oposición, el ahora biministro del Interior y vocero de gobierno, Claudio Alvarado, comprometió fechas para la presentación formal y definitiva del plan en materia de seguridad.
4: En paralelo, el ministro de Seguridad, Martín Arrau, participará esta mañana de un comité sobre el tema que encabeza el presidente José Antonio Kast en La Moneda, a solo una semana ya de la primera cuenta pública del mandatario. Están conscientes que no hay margen para volver a equivocarse o siquiera dudar en esta que fue una de las principales promesas de campaña. Soy Paula Bravo.
2: Y yo Mauricio Bustamante, y esto es parte de lo que vamos a revisar esta mañana en ADN Hoy.
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4: ¿Cómo les va? Muy buenos días, bienvenidas y bienvenidos a este ADN Hoy, lunes 25 de mayo. Al fin parece saliendo del ojo de la tormenta que este fin de semana nos tuvo con temperaturas mínimas históricas. El sábado, 7 grados de temperatura máxima que no se registraban hace muchísimos años en esta zona del país. Lo cierto es que hoy, nubosidad parcial, algo de neblina a esta hora. No llegamos al grado de temperatura, pero esto debiera cambiar hoy día, sí, durante la tarde, con una máxima que se proyecta y llegue a los 21 grados con cielo prácticamente despejado el resto de la jornada. Veremos, Mauricio Bustamante, ¿cómo te va? Muy buenos días.
2: Hola, Paula, muy buenos días. No sé si viste, mañana el informe de meteorología anuncia 25 grados de máxima.
4: Al fin
2: algo de calor, pero claro, hay que salir de todas maneras abrigado. Ya decía, solo 0.6 de grado sobre cero la temperatura del momento. Mucho frío en la mañana, algo más templado por la tarde. Reviso rápidamente el pronóstico que entrega meteorología para otras zonas del país. Hoy Rancagua se anuncia con cielos despejados y 20 grados, 16 en Talca, parcial variando a despejado, mismo pronóstico para Chillán, igualmente con 16. 16 también en la costa del Biobío. Concepción, Talcahuano estará con nubosidad parcial durante todo el día, parcial también en Temuco con 17 de máxima. 17 se anuncian también en Valdivia, cielos con nubosidad parcial, al igual que en Puerto Montt, donde la temperatura va a estar un poquito más baja con 14 grados pronosticados de máxima. En Coyhaique, frío durante toda la jornada, una máxima de 8 grados, también con nubosidad parcial y cielos despejados por la mañana, se nubla en la tarde en Punta Arenas, allí con una máxima hoy de 6 grados.
4: Ya en Valparaíso, Viña del Mar, nubosidad parcial en la mañana, despejado en la tarde, la máxima será de 18, uno menos, 17 esperan en La Serena y Coquimbo, con algo más de nube durante todo el día. En Copiapó, la máxima alcanzaría los 26 grados, nubosidad parcial en la mañana, soleado ya en la tarde. En Antofagasta, 17, con nubosidad parcial todo el día. En Iquique, 20, nubosidad parcial en la mañana, ya más soleado en la tarde. Y en Arica, bastante más nublado, sobre todo en la primera parte del día, debiera despejar ya en la tarde, la máxima va a ser de 21 grados. En la isla de Pascua será de 23, nublado todo el día, con mucho viento además ahí en Rapa Nui. En Santiago, recordar una máxima que se proyecta llegue a los 21 grados, pero a esta hora efectivamente y nuevamente hace mucho frío, 0.7 de grado, dice la Dirección Meteorológica de Chile, y además está muy nublado a esta hora y también nuevamente con algo de neve.
2: Oye, recordar además que hoy día tenemos la primera preemergencia del año aquí en la región metropolitana. Solo recordar que está absolutamente prohibido encender cualquier tipo de calefacción a leña. Preemergencia que se repite también, ojo, en ciudades como Linares y en Coyhaique, que también se ha adoptado la misma medida, y alerta ambiental por la mala calidad del aire en ciudades como Curicó, Talca, Los Ángeles, Valdivia y Osorno. En cuanto al tránsito, acá en la región metropolitana piden mucha precaución, primero por un accidente ocurrido hace solo instantes antes en la ruta 78 hacia Santiago, en el sector Rinconada, ahí en el kilómetro 16, hubo un choque de un vehículo menor al que se sumó una colisión múltiple. Hay una congestión que se extiende ya por 4 kilómetros, desde el 20 al 16. Piden considerar tiempo extra en el desplazamiento. Y numerosos semáforos apagados también se reportan a esta hora en cruces importantes, entre otros Neptuno con Mapocho, en Cerro Navia, San Juan con Salvador Allende, en San Joaquín, Avenida Lo Cruzat con Antumalal, en Quilicura y los Avenida Pajaritos con Vicente Reyes en Maipú.
4: Bueno, si nos quieren contar del tránsito, compartir con nosotros su experiencia con el frío, personalmente no entiendo cómo a alguien le puede gustar lo que pasó el sábado en la región metropolitana, pero bueno, para gustos colores. Abierto el WhatsApp, más 569-8521-2360, los leemos desde ya en el hashtag ADN Hoy MX.
0: 7:06.
5: 7:06.
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2: Bueno, y arrancamos con información policial de las últimas horas. Se investiga un homicidio en la ribera del río Mapocho, en la comuna de Renca, esta madrugada, y además un indigente murió lamentablemente atropellado por un bus del sistema Red en Estación Central. Richard Jiménez.
6: Hola, sí. Comuna de Renca ha estado trabajando en la última madrugada la brigada de homicidio de la Policía de Investigaciones en conjunto con el equipo ECO, esto es el equipo contra el crimen organizado y homicidio del Ministerio Público, por el asesinato de este hombre que murió baleado en la ribera del río Mapocho, sector de Petersen, con la costanera norte. Se percutó, se realizó solamente un disparo, se encontró el casquillo de esta bala que con la que se atacó y se dio muerte a esta persona en situación de calle. Otros compañeros de él, de gente que vive también en Rucos, en la ribera del Mapocho, alertaron de lo que había pasado. Llegó una ambulancia del SAMU constatando que esta persona en situación de calle, indigente, un hombre adulto de más de 30 años, ya estaba con bajos signos vitales, pero nada pudiéndose hacer para rescatarlo con vida. El hombre falleció en el lugar. Habló el fiscal Cristian Toledo del equipo ECO del Ministerio Público.
7: 23 horas recibimos un comunicado de parte de Carabineros que da cuenta de una persona fallecida aquí en la ribera del río Mapocho, una persona de sexo masculino que estaría en situación de calle y que habría recibido un impacto de bala, el cual le habría provocado la muerte en el mismo lugar. Primeros datos dan cuenta que esta persona vive en situación de calle, hace un tiempo atrás habría tenido algunos problemas en el sector.
6: En otro hecho, esto lo contamos también temprano, un atropello mortal de un hombre, de un peatón que cruzó en un lugar no habilitado en la comuna de Estación Central, sector de 5 de Abril, con las rejas, siendo atropellado y arrollado mortalmente por un microbús de la locomoción colectiva que pasaba por ahí en horas de anoche. Se ha sabido ahora último que este conductor, si bien no habría tenido responsabilidad de accidente de tránsito, ha quedado detenido porque arrojó positivo en el narcotest al cual fue sometido. Un conductor de 55 años de microbús de la línea 106 que arrojó positivo en el consumo de cocaína. Hay que decir que hace unos días nomás hubo otro atropello de una persona que cruzó y murió también en este mismo lugar de la comuna Estación Central, en 5 de Abril, con las rejas. En aquel caso, una mujer adulta mayor murió. Dos atropellos mortales en menos de 3 días en ese punto de la ciudad de Santiago. Otra información para cerrar, se está investigando el robo a una empresa de artículos de pesca y caza de la que sustrajeron más de 110 rifles de aire comprimido y otras especies del lugar. El atraco en pérdidas ha sido evaluado en aproximadamente 100 millones de pesos. Quedó al descubierto ayer por la tarde esto desde una empresa en la comuna de Recoleta, situada en calle El Roble. Los ladrones forzaron la reja perimetral y las chapas del inmueble hasta con uso de oxicorte, se nos dijo. Y está la Brigada de Robo Metropolitana de la Policía de Investigaciones a cargo de las indagaciones y lo que señaló con detalle también el fiscal Felipe Olivari.
8: Proceden a sustraer gran cantidad de rifles de aire comprimido, alrededor de 113 rifles de aire comprimido y otras especies más avaluadas por la víctima, los dueños de la empresa, en la suma de 100 millones de pesos aproximadamente. Y posteriormente se retiran del lugar con las especies sustraídas en su poder. Hasta el momento no hay detenido.
6: Aprovechando el fin de semana largo, tomando cuenta el interferiado del jueves y viernes, los ladrones cometieron el robo, la sospecha que hay, ya que habrían ido más de una vez a esta empresa en Recoleta para estudiar sus movimientos, desactivar las alarmas y concretar el robo. Hay registro de cámaras de televigilancia de quienes estarían detrás de este atraco de más de 110 rifles de aire comprimido. Mauricio, Paulo.
2: Muy bien, pues muchas gracias, Richard. Seguimos en contacto como siempre. Buen día.
6: Buen día.
0: 7:11.
5: 7:11.
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4: El gobierno concretó un nuevo vuelo con expulsados, 80 personas, en este caso de nacionalidad boliviana y colombiana. Se trata del tercer vuelo con deportados en menos de dos meses. El gobierno justifica la acción como parte de su política migratoria, aunque sigue siendo cuestionado por algunos expertos por la factibilidad de cumplir con la meta de 300.000 expulsiones. Esto por el costo fiscal y también porque tildan el plan de cortoplacista. Emma Santa Cruz, te escuchamos.
9: Causas por homicidio, extorsión, robo, entre otras cosas. Son los perfiles que destacan entre los 80 extranjeros irregulares que fueron expulsados en un nuevo vuelo con deportados, el tercero en los últimos 40 días. Esta vez se trató de un vuelo comercial charter que, a diferencia de los dos anteriores dependientes de la FACH, permitieron trasladar al doble de migrantes con destino a Bolivia y Colombia. El prefecto de la Policía de Investigaciones y Jefe Nacional de Migraciones, Ernesto León, se refirió a las causas imputadas a los 80 extranjeros con diferentes órdenes de expulsión.
10: Este es un vuelo expulsado que tiene 80 ciudadanos extranjeros, nacionalidades colombianas y bolivianas, que tenían medidas expulsivas, tanto judiciales como administrativas. De ellos, 60 tenían medidas administrativas y 20 tenían medidas judiciales, con diferentes antecedentes policiales por tráfico, porte de armas, homicidio, extorsión y otros delitos. 58 se subieron acá en Santiago y 22 se subieron en la ciudad de Iquique.
9: Recordemos que se trata de una de las principales promesas del gobierno del presidente José Antonio Kast, la de expulsar más de 300.000 migrantes al llegar al cierre de su mandato, promesa que después rectificó como una metáfora. Pese a los cuestionamientos que le significaron al Ejecutivo en ese momento, el subsecretario del Interior, Máximo Pavés, valoró este tercer vuelo y reforzó el plan migratorio impulsado por La Moneda, dejando ver el compromiso que existe en esta materia.
11: Hoy día dejaron el país 80 expulsados. Y además, quisiera dar cuenta de un dato que para el gobierno es muy satisfactorio, que es que en 40 días han salido 3 vuelos de expulsión. No hay antecedentes que registren esa cifra en los gobiernos anteriores.
9: A pesar del avance de la política migratoria y en las expulsiones, las críticas hacia esta siguen dejando ver inconformidad con la estrategia del gobierno en materia migratoria. Luis Taller, exdirector del Servicio Nacional de Migraciones, insistió que la meta del gobierno es imposible por el impacto económico que significa para la billetera fiscal materializar estas deportaciones. Además, Manuel Hidalgo, coordinador de la Alianza Internacional de Migrantes, calificó las medidas del gobierno como cortoplacistas.
12: El presupuesto para el año 2026 son 4.000 millones, y eso, dependiendo del formato de la expulsión, va a alcanzar para expulsar un máximo de 2.300, 400. Entonces, ese es el escenario. La dotación de la Policía de Investigación es la misma que teníamos nosotros, y es la policía la que detiene a las personas y la detecta, y por lo tanto puede haber un aumento, y si lo hay va a ser no va a estar ni a la altura de la expectativa.
13: Es una política restrictiva, securitista y cortoplacista. Pone el centro de la preocupación del Estado pasa a ser el control de las fronteras, más que estar preocupada por garantizar un flujo regular, seguro y ordenado de migraciones.
9: Impacto fiscal que fue confirmado por el mismo director del Servicio Nacional de Migraciones, Frank Sauerbaum, quien señaló que el costo por cada migrante expulsado es de 3 millones de pesos. Esto por el costo del vuelo, la movilización de policías, 2 funcionarios por cada migrante, entre otros gastos. Como balance final de migraciones, las autoridades reportaron 2.446 salidas voluntarias, junto con 683 expulsiones administrativas y 97 judiciales. Emma Santa Cruz, ADN.
0: 7:14.
5: 7:14.
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2: Adelante, esperamos estar profundizando también respecto de todo este tema de las expulsiones, de la migración irregular. Pero por ahora nos concentramos también en este otro asunto. Autoridades refuerzan el llamado a postular al subsidio eléctrico tras la nueva alza en las cuentas de la luz de hasta un 20% en algunas regiones, proyectada ya para el mes de julio. Expertos sostienen que recién el 2028 podría registrarse una disminución en estas cuentas. Francisco Gutiérrez, ¿qué tal? Buenos días.
14: Hola, buen día. ¿Cómo están?
15: Muy buenos días. Una mayor presión para el bolsillo de los hogares a partir del segundo semestre. 10.000 pesos es que podrían subir las cuentas de la luz en algunas zonas del país. Todo esto tras el reajuste semestral que realiza la Comisión Nacional de Energía en el cálculo de la tarifa eléctrica. El aumento de la boleta será a partir del 1 de julio, con mayores alzas en el sur del país, donde en ciudades como Valdivia y Puerto Montt es que el aumento superarían los 10.000 pesos según las proyecciones que ha realizado la Fundación Energía para Todos. Lo anterior en un cálculo que considera un consumo mensual de 50.000 pesos de base. Con esta cifra, el aumento en Santiago y Valparaíso bordearía los 12.000 pesos, tomándola de referencia en Rancagua, La Serena y Concepción sería de 2.500 y en Temuco sería de 3.500 pesos. Ojo en el norte, en ciudades como Arica, Iquique y Antofagasta la tarifa bajaría alrededor de 1.000 pesos promedio. De todas formas, en la zona centro-sur, la gente ya mira con preocupación esta nueva alza. Esto dijeron al micrófono de Radio ADN.
14: Afecta mucho en realidad porque considerando que estamos entrando en invierno, por lo tanto requerimos más de energía.
16: Quienes vivimos, por ejemplo, en edificios que funcionan solo con el horno eléctrico, calefacción eléctrica, todo eléctrico, nos afecta directamente en el bolsillo.
17: Y si hay un alza en tiempos donde igual la gente está más rato en la casa, creo que los perjudica porque van a tener que elegir si están con calefacción los que no tienen posibilidad de tener estufa parafina y otras.
4: Ya, ahí están las personas evidentemente afectadas y proyectando lo que va a pasar también con el alza de la luz proyectada, ya decíamos, Francisco, a partir de julio. En paralelo sigue corriendo este subsidio eléctrico que ha implementado la autoridad y que tiene una fecha importante durante esta semana.
15: Claro, porque a partir de mañana martes, 26 de mayo, estará habilitada la quinta convocatoria para el subsidio eléctrico, que está destinado al 40% más vulnerable, considerando el registro social de hogares. Para acceder a este beneficio, se puede postular en el sitio web www.subsidioeléctrico.cl, en esta ayuda del gobierno que contempla un aporte de hasta 31 mil pesos, dependiendo de los integrantes que formen parte del hogar, abarcando el segundo semestre de 2026 y en un beneficio que se entrega en 6 cuotas. El descuento se verá reflejado en la cuenta de electricidad desde septiembre de 2026 para quienes opten por este beneficio según los tiempos de facturación que tiene cada empresa o cooperativa eléctrica. Es en este marco que la ministra de Energía, Jimena Rincón, reforzó el llamado para postular a este beneficio.
18: Este subsidio empieza a pagarse en agosto o septiembre, dependiendo de la fecha de facturación de las empresas eléctricas. Y es un importante aporte para las familias en el contexto en el que se encuentran y que necesita del apoyo del Estado. Son políticas públicas que hemos legislado y que obviamente se mantienen en el gobierno del presidente José Antonio Kast.
2: Ya, de todas maneras, no deja de sorprender este nuevo aumento en las cuentas de la luz. ¿Qué es lo que explica? ¿Cuáles son los factores, Francisco, que explican este nuevo aumento?
15: Bien, según la Comisión Nacional de Energía, el ajuste responde a la actualización periódica semestral que se realiza de dos componentes esenciales dentro del sistema eléctrico: la generación de energía y la transmisión eléctrica, que sumados ambos puntos aumentarán un 4,9% el cálculo en los costos de operación. También se suman otros factores, como el precio del dólar. Ahora, otro de los puntos que explica el alza es que también, a partir de julio, se dejará de aplicar el descuento en la tarifa por errores anteriores en el cálculo, en el monto de las cuentas de la luz, los que eran descontados en las boletas en los meses entre enero y junio de 2026. Para una disminución en las tarifas, habría que esperar recién hasta el año 2028, fecha en la que ahí recién se saldará lo que es la deuda con las distribuidoras eléctricas, esto tras postergar el descongelamiento de las cuentas de la luz. Así lo señaló el director ejecutivo de la Fundación Energía para Todos, Javier Piedrafierro.
19: El año 2028, no el próximo año, sino el subsiguiente, debiese haber una baja del orden de un 3 o 4%, porque hoy nosotros tenemos un cargo extra en la cuenta de la luz. Y con este cargo extra se financia la deuda que teníamos con las generadoras producto de haber tenido congelada la tarifa eléctrica.
15: Bien, el llamado entonces en lo inmediato es a postular este subsidio eléctrico, que tendrá habilitada su convocatoria a partir de mañana hasta el 5 de junio, enfocado en quienes no han recibido el beneficio previamente. Quienes ya recibieron el beneficio son postulados de manera automática, pero ojo que este beneficio rige por todo el 2026, puesto que tiene recursos comprometidos al menos para este año. Si se extenderá o no, es algo que aún no está claro en el actual escenario de recorte presupuestario. Paula, Mauricio.
4: Ya, Francisco, nos quedamos pendientes de aquello. Muchísimas gracias, buen día.
2: Buen día.
15: Que estén bien, buen día.
0: 7:20 minutos. 7:20

0: esta hora escuchamos ciertamente a Ozzy Osbourne porque la familia del ex líder de Black Sabbath confirmó que va a lanzar una versión digital interactiva del artista a través de la inteligencia artificial. Sharon Osbourne, la viuda del músico, explicó cómo va a funcionar la experiencia para los fanáticos. Dice, puedes preguntarle cualquier cosa a este Ozzy virtual y él te va a responder con su propia voz. Las respuestas serán las que Ozzy habría dicho. Vamos a llevar esto para que todo el mundo pueda verlo. La gente podrá hablar con él y le responderá en una iniciativa que no ha estado exenta de polémica.
1: No, claro, aunque no es el primer experimento de la empresa Hyperreal con figuras famosas. El año pasado, esta misma compañía creó un avatar holográfico de Stan Lee para la Comic Con de Los Ángeles, donde los asistentes podían conversar con la versión digital, efectivamente, del creador de Marvel. Próximamente, Val Kilmer aparecerá mediante inteligencia artificial también en la película As Deep as the Grave, una decisión que generó debate entre fanáticos y especialistas de la industria. Y hay quienes ven aquí un intento por exprimir lo más que se pueda la figura de Ozzy Osbourne con el negocio que eso conlleva, pero bueno, es su familia, son sus derechos, claro, su forma de vivir el luto.
0: No, y la familia dice que incluso el propio Osbourne habría estado de acuerdo, digamos, antes de fallecer con esta iniciativa.
1: Sí, total.
0: Ya, junto a su música saludamos a algunos de nuestros auspiciadores. 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
1: Ya, 7 de la mañana con 23 minutos, nos vamos a ir a la pausa, la primera de este ADN hoy. Al regreso vamos a estar hablando de política, el debut del ministro Martín Herrado en este comité de seguridad en el Palacio de la Moneda, lo que va a pasar en esta semana distrital, fundamentalmente con las negociaciones de la mega reforma que ya en los próximos días debe ser votada y revisada en el Senado. Si van saliendo de la casa, hace frío. Otra vez en Santiago, nubosidad parcial y neblina. Además, en la capital todavía no llegamos al grado sobre cero, según la Dirección Meteorológica de Chile. La buena noticia, o la posibilidad de vestirse en capas, es que la máxima debiera llegar hoy a los 21 acá en la región metropolitana.

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1: En Santiago, 1 grado. En Valparaíso, 9 grados.
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9: Sí, ya lo decíamos, mañana muy fría hasta ahora aquí en la capital, temperaturas bajo cero, de hecho, en algunas comunas. ¿Qué está pasando en el tránsito? Marcelino Martínez, buenos días.
10: Paula, Mauricio, buenos días. Con muchos accidentes de tránsito parte esta fría mañana de lunes. Vamos a partir por la comuna de Maipú, donde todavía se siente este efecto en la ruta 78 hacia Santiago, a la altura del kilómetro 16, sector Rinconada de Maipú, donde se mantiene este procedimiento por el choque de un vehículo. Posteriormente se sumó una colisión de varios de ellos en el lugar, lo que mantiene tránsito bastante lento desde el sector del kilómetro 17 a esta hora de la mañana. También mucha atención a quienes transitan en la Florida, puntualmente Vespucio Sur al Poniente, a la altura del kilómetro 8, pasado avenida Vicuña Maquena, se generó el volcamiento de un vehículo, el cual suma congestión a la hora. También en el centro de Santiago hay un vehículo detenido que bloquea toda la vía de MacIver al norte, por tanto está siendo desviado en Monjitas. Este vehículo está detenido a la altura de Santo Domingo, está generando complicaciones de tránsito en el centro de Santiago. En la comuna de Ñuñoa hay restricción de pista generada en el cruce de avenida Tobalaba con Eliezer Parada, también de una colisión de vehículos. Y en el lado norte, atención, vamos a partir por el poniente, ruta 68, antes del túnel Lo Prado, hay una colisión que está generando complicaciones de tránsito, y atención en Chicureo, porque avenida El Valle está muy complicada por una colisión de vehículos, y lo mismo ocurre en avenida Independencia con Américo Vespucio, puntualmente Vespucio con sentido hacia el oriente, donde más está afectado el flujo vehicular debido a una colisión justo en el enlace o salida hacia el oriente, ahí en la comuna de Conchalí. Es la situación de movilidad que podemos destacar desde Transporte Informa del Ministerio de Transportes, Paula Mauricio.
9: Muy bien, gracias Marcelino, buenos días.
10: Buen día.
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12: Ya.
0: Mira, esta es una historia que suma y sigue. Ahora hemos conocido que más de 14.000 millones de dólares en bonos van a tener que ser devueltos por trabajadores de Codelco. Esto como consecuencia de esta investigación que dio cuenta de la sobreestimación en la producción del cobre. Los cerca de 6.000 funcionarios amenazan con movilizaciones de no llegar a un acuerdo, dicen, con las autoridades. Paloma Cárdenas, te escuchamos.
3: Un Codelco a puertas de un cambio de presidente del directorio debe rendir cuentas y se alerta que más de 6.000 trabajadores tendrán que restituir parte de los bonos recibidos por cumplimiento de metas de producción del 2025. Esto luego de que la empresa estatal reconociera que produjo menos cobre de lo reportado durante el periodo. En ese sentido, el dirigente del sindicato número uno de Chuquicamata y director legislativo de la Federación de Trabajadores del Cobre, Alberto Muñoz, declaró que a la fecha nadie del directorio se ha acercado a conversar o negociar algún acuerdo y advirtió que si la situación sigue así, no descarta movilizaciones.
12: ¿Qué culpa tenemos nosotros de lo que hacen los altos ejecutivos? Sea error, no lo sé. Pero nosotros como trabajadores, obviamente velamos por nuestra empresa. Cuando nosotros efectivamente trabajamos nuestros bonos, trabajamos en forma muy sincera, nosotros no hemos tenido ninguna conversa con la alta administración. Estamos en alerta porque obviamente no vamos a aceptar estas cosas. Y si tenemos que llegar a la movilización, la vamos a hacer. Porque el trabajador, insisto, no tiene culpa de nada.
3: Con esta nueva polémica, donde se presume negligencia deliberada por parte de los ejecutivos por la sobreestimación de 27.000 toneladas de cobre el año pasado, desde la Cámara Alta, en la Comisión de Minería y Energía, el senador socialista Juan Luis Castro advirtió que las discusiones serían una estrategia encubierta para privatizar Codelco. En respuesta a estos dichos, su par republicano Renzo Trizotti lamentó que mientras buscan que los involucrados asuman responsabilidades, se levanten fantasmas ideológicos.
13: Veo con preocupación que hay sectores de derecha, esencialmente el mundo republicano, y el mundo ligado más al núcleo de gobierno, incluso el mismo gobierno, que están pensando en privatizar Codelco y están juntando municiones para desacreditar la actual gestión, para colocar un panorama sombrío y después tener argumentos para decir que la estatal debe dejar de ser estatal.
14: Es lamentable que cuando se exige transparencia y rectificación urgente, algunos respondan levantando fantasmas ideológicos como la privatización. Nadie busca privatizar Codelco. Lo que exigimos es transparencia, responsabilidad y terminar con la costumbre de esconder ineficiencias detrás de consignas políticas.
3: En medio de la situación que envuelve a la estatal, se ha traído a la mesa dichos de campaña del entonces candidato José Antonio Kast en 2021 sobre estar dispuesto a colaborar con privados para el desarrollo de la industria del cobre, pese a que se rectificó declarando que no la privatizaría. Ahora, el analista económico de la Universidad Andrés Bello, Alejandro Ursúa, abordó lo bueno y lo malo en cuanto a una medida de privatización de Codelco, concluyendo que para abrir la discusión es necesario revisar qué necesidades tiene la estatal en este momento.
15: El punto de fondo acá debería ser cómo hacer más eficiente una empresa estratégica para Chile que ha enfrentado problemas operacionales, sobrecostos y desafíos de ejecución. Abrir ese debate no necesariamente implica desmantelar el rol del Estado, sino preguntarse si el modelo actual está dando los resultados que efectivamente el país necesita para la ejecución del cobre. Una mayor participación privada podría traer beneficio en eficiencia, disciplina financiera, velocidad en la toma de decisiones y una mejor ejecución de inversiones, algo donde históricamente el sector privado suele mostrar ventajas frente al aparato estatal. El riesgo, por supuesto, es cómo resguardar que el recurso estratégico siga alineado con los intereses del país.
3: Sin duda, esta es una situación que golpea duramente a la industria nacional del cobre y que genera un escenario complejo para Bernardo Fontaine en su llegada a la empresa el día de mañana en reemplazo del presidente actual del directorio, Máximo Pacheco, quien por lo demás podría llegar a enfrentar a una próxima comisión investigadora en el Congreso. Paloma Cárdenas, ADN.
16: 7:38 minutos.
17: 7:38 minutos.
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9: Bueno, y el gobierno llamó a la unidad del oficialismo tras los descuelgues y reparos de senadores de Renovación Nacional en la antesala del debate de la mega reforma, esta vez en el Senado. Desde el Ejecutivo se abren a extender la discusión si se alcanzan acuerdos con la oposición, y de todo ello nos cuenta a esta hora Juan Espinosa. ¿Qué tal, Juan? Buenos días.
18: ¿Cómo están? Buenos días. Esta semana la mega reforma se toma un descanso antes de enfrentar el round 2 en el Senado, y esto porque hay semana distrital durante estos días en Valparaíso. También hay semana regional, es decir, la Cámara y el Senado no tienen trabajos durante estos días hasta el lunes, que es la cuenta pública del presidente José Antonio Kast. La Moneda va a aprovechar este tiempo para tratar de alinear a su propio sector y tratar de cruzar de alguna forma el río y tratar de asegurar también acuerdos con el sector adverso. pero el problema se le suma dentro del propio sector. Senadores de Renovación Nacional se han sumado a las críticas sobre la rapidez que el gobierno quiere darle a este trámite. La semana se cerró, la semana pasada, con el senador Alejandro Kuzanovich anticipando su voto en contra, reclamando que la moneda no se estaba acercando a negociar con él ni con ningún legislador del sector en la región de Magallanes. Algo que, Mauricio, te recordarás, lo discutimos mucho en la legislatura anterior, cuando desde el Partido Socialista se le reclamaba al gobierno que se negociaba con la oposición y no con el oficialismo, porque se daba por sentado que el oficialismo iba a estar con el gobierno. La jefa del Comité de Senadores de Renovación Nacional, María José Gatica, también aprovechó estos últimos días y le pegó un rayado de cancha al ministro de Hacienda, Jorge Quirós, a la hora de pedirle apertura para considerar propuestas de la colectividad. De hecho, en algunos minutos más, a eso de las 10 de la mañana, el Comité de Senadores de Renovación Nacional va a llegar hasta el Ministerio de Hacienda a reunirse con el jefe de la billetera fiscal. Se prevé que la discusión en el Senado, como ya lo hemos dicho, al no haber una bancada del PDG, al no haber una bancada que pueda dar los votos necesarios para poder aprobar el proyecto, va a ser voto a voto. Aquí en la Cámara Alta, por este equilibrio que existe entre las fuerzas que hay en la corporación y que prevé un escenario mucho más complejo que lo que hubo en la Cámara Baja. Y en todo esto también está la probabilidad y la posibilidad del fuego amigo, que ocurre cuando los que están de tu sector empiezan a reclamar y empiezan a posicionarse en contra del gobierno. El ministro Claudio Alvarado, del Interior y vocero también de gobierno, llamó a la unidad en el sector para enfrentar este debate, mostró apertura a demorar la tramitación del proyecto si es que eso significa generar un acuerdo, sobre todo con la oposición.
19: En la Cámara de Diputados el proyecto se sorteó bien y en el Senado trataremos que al menos todo nuestro sector esté debidamente unido. Yo veo que hay diferentes tipos de oposición, algunas más dialogantes que otras, y lo importante es que si quieren actuar en conjunto, propongan una alternativa a los artículos que nosotros hemos presentado, vemos cómo los corregimos, cómo avanzamos.
0: Claro, ahí el ministro insiste, no con los mismos términos, no vuelve a hablar de tutela, pero insiste en esta estrategia que él mismo dibuja hace algunos días de hablar de las distintas oposiciones, y ese llamado hoy día un poquito más solapado al socialismo democrático y honrar esta tradición, tal como ha dicho él, de generar acuerdos. Dice también que si presentan una propuesta, el gobierno está dispuesto a conversar, y no hay que ir demasiado lejos en el tiempo, Juan, para ver que hay una contrapropuesta de la oposición sobre la mesa, no elaborada incluso con economistas y con los centros de estudio del sector. Por lo tanto, habrá que ver ahí, ¿no? Porque por honestidad intelectual ese documento efectivamente existe. Si se lo han podido presentar o si se lo han presentado al gobierno, me parece que es otra discusión. Ahora, Claudio Alvarado dice junio, no. Yo estoy dispuesto a pasar de ese mes, que es el mes que había establecido como meta para el despacho en el Senado el ministro de Hacienda. De hecho, le preguntaban ayer, bueno, ¿y el ministro de Hacienda está al tanto de eso? Como que el ministro de Hacienda es el que manda en esta discusión. Y él decía absolutamente sí, si es que se avanza en una conversación con la actual oposición, se puede pasar de junio. Ahora, lo hemos conversado tantas veces también. ¿En qué podría avanzar la oposición? ¿Qué le permitiría a la oposición? ¿Qué podría ofrecer el gobierno que la oposición esté dispuesta a poner sus votos que hoy día efectivamente no están?
18: ¿Y en qué podría ceder el gobierno también?
0: Claro.
18: Claro, en el trámite anterior, por lo pronto, en uno de los días finales de la Comisión de Hacienda, en ese día de pasar de largo, se hizo mención a una serie de propuestas de estos centros de estudio ligados a la centroizquierda, pero eso se tradujo en ciertas indicaciones, pero que como por la naturaleza del trámite quedaron más o menos desechas. La Democracia Cristiana ha sido bien insistente en la gradualidad de la rebaja del impuesto corporativo, en dar un margen hasta el año 2030. Por ahí quizás podrían estar los ánimos y la llave que pueda tener el gobierno para destrabar una parte del debate con la oposición. Ahora, también cuando el gobierno habla de las distintas oposiciones, no nos olvidemos que también el Partido Nacional Libertario se está posicionando en muchas cosas en contra del gobierno.
0: Es cierto.
18: Y ahí está la senadora Vanessa Kaiser. Ahora en los independientes también hay un grupo importante de legisladores, y la oposición cuando se habla esto de la tutela, recordemos cuando en una Cámara son 50 legisladores, estamos hablando de 4 o 5 en el Senado que van en ese foco, en esa dinámica de la oposición más dura en la Cámara Alta. Recordemos que otra vez, aquí siempre va a ser importante decirlo, porque de no haber sido por el PDG la semana pasada esto no se habría aprobado, y de no haber sido porque el gobierno envió un proyecto considerando las propuestas del PDG, porque si el gobierno no lo hubiese presentado, el PDG no habría votado a favor y el proyecto estaría suspendidísimo, y la otra alternativa para el gobierno hubiera sido la próxima semana reingresar el proyecto a través de del Senado. En La Moneda están obligados a negociar, la oposición, hay quienes han mostrado cierta apertura a mejorar el proyecto, Juan Luis Castro, Pedro Araya, en incluso sectores del Frente Amplio, la misma Beatriz Sánchez, nosotros vimos cómo le entregaron propuestas, entre otros legisladores. El gobierno, recordemos que ya había iniciado una negociación con la Democracia Cristiana, ese parece que está medio tambaleante, sobre todo después de que el ministro Jorge Quiroz, que es al final el que tiene la última palabra en La Moneda en todo este debate, criticara a la Democracia Cristiana especulando este supuesto tutelaje de otros partidos. Vamos a escuchar al presidente de la Democracia Cristiana, al diputado Álvaro Ortiz, expresar la molestia del partido en este escenario.
20: El ministro Quiroz, más que opinar sobre las decisiones de los partidos políticos, debe preocuparse cómo va a enfrentar el 1,6% de crecimiento económico que va a tener nuestro país durante el

0: complejo?
1: Sí, va definitivamente va a ser igual de complejo, porque de partida el gobierno va a reingresar aquello que fue rechazado, lo que tiene que ver con la franquicia tributaria del CENSE, lo que tiene que ver con la inteligencia artificial y los derechos de autor, va a ser reingresado. Recordemos que este proyecto además tiene el componente de la sala cuna universal, que está en debate en el Senado y que va a haber un momento. Tomándonos de lo que ha dicho el ministro Alvarado, si no va a ser junio, va a tener un doble debate, porque va a haber una comisión, que no sabemos cuál va a ser, que va a tener que discutir esta indicación sobre esa lacuna, y va a estar Educación cerrando el plazo, porque el plazo vence el 15 de junio, el plazo de indicaciones, que le pidió extraordinariamente el gobierno para mejorar el proyecto de esa lacuna universal. Evidentemente el proyecto va a entrar a un pabellón quirúrgico importante a partir de la próxima semana. Hay expectativas de cambios a varias medidas. La invariabilidad tributaria parece ser algo que va a cambiar, pero tampoco va a cambiar tanto. Recordemos que el proyecto del gobierno son 25 años, por ahí el gobierno pareciera ser que hay alguien ahí que se abre a que sea 20 años, lo que igual sigue siendo algo, un número importante y que cuestiona fuertemente la oposición. Está la extensión de las contribuciones, está el crédito al empleo, son puntos que están en la mira de los senadores, que aquí sí podrían entrar como bisagra, que son los independientes, que son los senadores descolgados de Chile Vamos, y que son también los que empiezan a descolgarse, como lo decíamos hace un rato, Pedro Araya, Juan Luis Castro, que han dicho, estamos disponibles a aprobar si es que esto se mejora sustancialmente. Vamos a escuchar a senadores que podrían inclinar la balanza en este debate, o no en este debate, cuando venga la votación grande, cuando sea el turno de votar en la sala de la Cámara Alta, hay por lo menos tres que podrían inclinar esta balanza. Karim Bianchi, Miguel Ángel Calisto y Matías Walker.
2: Eso es como la fórmula del bencinazo, donde la gente tiene que pagar todo. Yo creo que da para hacer algo más. Hoy día es incierto lo que yo tengo que votar en el Senado. Yo espero que muchas cosas cambien.
3: Nosotros estamos preparando indicaciones relacionadas con el crédito tributario. Esto no es un subsidio al empleo, es un crédito, y por ende creemos que es muy importante de poder revisar su impacto
4: en el fin de las contribuciones a la primera vivienda para mayores de 65 años. Yo creo que es perfectamente posible establecer una excepción para las propiedades de mayor avalúo fiscal.
1: Dos dudas. Primero, ¿cuán profundos pueden ser los cambios y qué límite está dispuesto a cruzar el Palacio de la Moneda para evitar riesgos y lograr una victoria que no sea tan ajustada? Pero lo segundo, ahí escuchábamos a uno, al senador Calisto, que está ahí en la fila del desafuero. Y también está la senadora Flores, la senadora Camila Flores, que también está en la fila del posible desafuero. Son dos, y esos dos, si es que dentro de este tránsito, dentro de este tiempo, se agilizan trámites de desafuero y demás, van a cambiar los quórums, y ya no van a ser necesarios 26 votos, van a ser necesarios 24 votos para poder aprobar esto. Los quórums se mueven y eso también puede incidir en el resto del trámite. Hay cosas que todavía quedan por definirse antes que la mega reforma empiece la discusión. De partida, ¿qué comisiones van a ver esta mega reforma? El 2 de junio nosotros creemos que se va a dar cuenta en la sala del Senado, porque el 1 de junio lo único que hay con transmisión especial de ADN es la cuenta pública del presidente José Antonio Kast. El 3 de junio por la mañana debería empezar el trámite de la mega reforma en la comisión de Hacienda. El 2 de junio debuta Martín Arrau como ministro de Seguridad. La agenda va a estar bien cargada en esa primera semana legislativa, así que estos días son días fundamentales para tratar de allanar el camino. Por lo pronto, esta reunión que hay en algunos minutos más de Renovación Nacional con Hacienda asoma como un puntapié inicial para una semana donde no va a haber debate, pero donde también sí va a haber mucho cafecito en oficinas y formas e intentos de arreglar este proyecto, y también ver cómo van a ser finalmente estas disposiciones a los tiempos. Otra vez, ¿no? Claudio Alvarado diciendo una cosa, José García Romero diciendo otra, Jorge Quiroz diciendo otra. Va a ser un escenario muy similar a lo que vimos hace un mes y medio atrás, con distintos ministros dando análisis, dando proyecciones, y finalmente con el Congreso teniendo la última palabra. Muchachos.
5: Claro, lo cierto es que lo que pasa en la Cámara de Diputados inevitablemente le entrega al gobierno una inyección de confianza, más allá, claro, de que el Senado, y ya lo hemos conversado latamente, Juan, es un escenario distinto, hay un virtual empate, no está el partido de la gente

0: pero el gobierno hasta aquí actúa como lo que ha pasado, ¿no? El gobierno hasta aquí va ganando en el trámite de su mega reforma, bien holgadamente en la Cámara de Diputados a propósito del acuerdo con el Partido de la Gente y con un corazón de la iniciativa completamente bajo resguardo y avanzando en los mismos términos que La Moneda ha planteado desde el comienzo y que más irritan a la oposición, que son la invariabilidad tributaria por este espacio de 25 años y la rebaja al impuesto corporativo a las empresas también, ¿no? Claro. Eso avanza tal cual, sin ningún rasguño, podría decir uno, más allá de la rudeza a ratos del debate en la Cámara de Diputados. Enfrenta la situación del senador Kusanovich, pero esto recién está partiendo en el Senado, ¿no? El senador Kusanovich lo que hace es clavar su propia bandera y decir, yo no descarto votar en contra porque hasta acá nadie ha conversado conmigo. ¿Hasta cuándo dura ese hasta acá? También está por verse. Hay un escenario de negociación para cada uno de los parlamentarios que en el Senado funcionan como esta especie de islas a propósito de su independencia política que también aprovechan y que también está recién comenzando. Lo cierto es que a la cuenta pública el gobierno va a llegar con un escenario donde, ya decía yo, su reforma avanza sanita, goza de buena salud y el corazón de esa iniciativa está completamente resguardado y hasta ahora tal cual como La Moneda lo pensó y tal cual como inicialmente lo había planteado.
1: Y va a llegar abrigadita, porque también hay una proyección de bajas temperaturas para esa semana. Así que la van a tener con bufandita, con gorrito, con...
0: Como recién nacía.
1: Claro, tal cual. Así va a llegar la mega reforma al Senado la próxima semana.
2: Ya, ni nos diga que vamos a estar en la transmisión, además, el próximo lunes desde temprano ahí en Valparaíso acompañándote.
1: Y nosotros también vamos a estar abrigaditos.
2: De todas maneras. Ya pues, un abrazo, buenos
0: Gracias,
2: días.
0: Juan, buen día.
3: 7:53
4: 7:53
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6: 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Son las 7 de la mañana.
7: 7 de la mañana.
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8: Primera preemergencia ambiental del año en la región metropolitana debido a la mala calidad del aire. La Seremi de Salud anunció fiscalizaciones por la prohibición de encender calefactores a leña.
9: Investigan un homicidio en Renca. Un hombre murió baleado en las cercanías de la ribera del río Mapocho en horas de esta madrugada. Por ahora no hay detenidos.
8: Descuelgues en el oficialismo complican al gobierno de cara a la discusión de la mega reforma en el Senado. La Moneda llama la atención al bloque y el biministro Alvarado se abre a extender los plazos del debate.
9: A una semana de la cuenta pública presidencial, el ministro Martín Arrau participará hoy en el Comité de Seguridad en La Moneda. Prepara su primera exposición de los ejes del plan en esta materia.
8: Nuevo operativo de expulsión de migrantes. 80 personas salieron del país en un tercer vuelo con deportados. Expertos cuestionan el plan migratorio del gobierno y califican como una medida cortoplacista.
9: Gremios no descartan movilizaciones. Alcaldes oficialistas también cuestionan los recortes para la atención en salud. Advierten un impacto directo en la red y en los pacientes.
8: El exministro Carlos Montes desmintió al titular de vivienda Iván Poduje por la demolición de casas en el Olivar. El exsecretario de Estado aseguró que las viviendas sí pudieron repararse.
9: Es una herida en la memoria cristiana. En un hecho considerado histórico, el Papa León XIV pidió perdón por el papel de la Iglesia en legitimar la esclavitud y no haberla condenado durante siglos.
8: Y en el fútbol, Colo Colo derrotó a la Universidad Católica y sacó 8 puntos de ventaja en la punta del campeonato nacional. Mientras, Unión La Calera es el nuevo colista tras ser superado por Deportes Concepción.
6: 8:02.
7: 8:02.
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9: Ya lo escuchábamos, 8:02. Gracias a quienes nos acompañan desde las 7. Bienvenidas y bienvenidos a quienes integran a esta hora la sintonía del programa de hoy, que hacemos como siempre desde la ciudad de Santiago, en esta oportunidad con nubosidad parcial y algo de neblina. Temperatura 8 décimas de grado. Aún ni siquiera llegamos al grado en la capital cuando ya se comienza a hablar de la mañana más fría del año, al menos a esta hora en esta parte de Chile.
8: Tal cual, 4 décimas de grado fue la mínima según la meteorología ahí en Quinta Normal, poquito antes de las 7 de la mañana, mientras que en Pudahuel se marcó ya 1 grado bajo cero, también a eso de las 6 de la mañana. La mañana también ha traído muchos accidentes, se reporta un choque múltiple a esta hora en Avenida Tobalaba, varios vehículos involucrados allí y un gran taco en ese punto del sector oriente de la capital. También otro accidente en Pedro y Reserda, hay restricción de pistas en Clotario Blest al sur con Bomberos Andón, hay un procedimiento a esta hora por un atropello, y también restricción de tránsito en Camino Lonquén al poniente a la altura de Puerta del Sur debido a la colisión de un motociclista con un automóvil con resultado de una persona lesionada.
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9: Ya, avanzamos, en un ratito los vamos a estar escuchando a ustedes en el WhatsApp de ADN, en el más 569-8521-2360, desde ya, gracias porque los estamos leyendo a quienes nos escriben en el hashtag ADN hoy en X. Seguimos en la política porque tras los cambios en el gabinete, los ojos ahora están puestos en las prioridades y primeros pasos, sobre todo de los ministros de Grant, Alvarado y Martín Arrau. Este último va a participar esta mañana en el comité de seguridad que encabeza el presidente José Antonio Kast en La Moneda, con el desafío más que evidente de cumplir con la expectativa de un plan que se detalle y despliegue en la próxima cuenta pública. Isidora Enríquez, tú con el detalle.
10: Según la última encuesta de Panel Ciudadano, un 45% de las personas cree que tras el ajuste ministerial, el gobierno está improvisando y no mantiene un rumbo claro. Pero el próximo 1 de junio, el Ejecutivo podría modificar esta percepción con la primera cuenta pública del presidente José Antonio Kast. Instancia en la que se espera sea un hito y un cambio en el tono político que se ha llevado durante los primeros meses de mandato, sobre todo en materia de seguridad, una de las principales promesas de campaña. El viceministro del Interior y de la Secretaría General de Gobierno, Claudio Alvarado, detalló que será el 2 de junio cuando el ministro Arrau presentará el plan de seguridad ante el Senado.
11: El día 2 de junio, el ministro Arrau está invitado a una sesión especial del Senado de la República, donde va a exponer todas las materias que dice en relación con su plan de acción, va a establecer los objetivos, las metas, los procedimientos y los plazos, para que de esa forma la ciudadanía pueda, durante un periodo de tiempo, ir comparando cifras y números y ver efectivamente los avances que puedan darse en esa materia.
10: Pero desde la oposición han insistido en que el periodo de marcha blanca debe terminar, continuando con las críticas que se hacen por problemas comunicacionales en lo que sería un periodo de instalación. La senadora socialista Daniela Chicardini fue crítica ante la falta de un plan de seguridad que fue promesa de campaña, mientras que la diputada del Frente Amplio, Tatiana Urrutia, aseguró que la cuenta pública se convertirá en un punto de inflexión respecto a la gestión del gobierno.
12: La gente esperaba el plan de seguridad el 11 de marzo y el propio candidato Kast lo prometió en campaña, plan escudo fronterizo, plan implacable, gobierno de emergencia, tenía un plan para todo. Hoy como presidente no solo designó a una ministra que no dio el ancho, sino que también el famoso plan era puro humo.
13: La cuenta pública puede ser un punto de inflexión para un gobierno que durante 2 meses no quiso escuchar nuestras advertencias de que las cosas estaban fallando en el Ministerio de Seguridad. Ahora esperamos que dejen atrás la campaña y empiece la gestión de verdad.
10: Y es que según Panel Ciudadano, un 57% de los encuestados aseguró que no se han cumplido sus expectativas en materia de seguridad, siendo solo un 4% quienes se mantienen conformes. El senador de Renovación Nacional, Andrés Longton, señaló que el nuevo ministro deberá cambiar el relato de la cartera de seguridad, mientras que su par de la UDI, Iván Moreira, apostó por un cambio de etapa que llegará con la próxima cuenta pública.
14: Pero el nuevo ministro tiene el gran desafío de establecer un relato no solamente comunicacional, sino desde el punto de vista de una estrategia que vaya a la mano del Plan Nacional de Seguridad, que ponga el foco en aquellos elementos más relevantes que hoy día tienen agobiado nuestro país.
15: Una vez realizado el ajuste ministerial, pasamos a una nueva fase, y esa fase comienza el 1 de junio en la cuenta pública.
10: Y ante las expectativas de los anuncios a realizar durante la cuenta pública, hoy se espera que sea la primera vocería del actual ministro de Seguridad, Martín Arrau, quien podría entregar adelantos sobre los lineamientos a presentar el próximo 2 de junio. Isidora Enríquez, ADN.
9: Eso del ministro Martín Arrau lo veremos durante la mañana. Ya decíamos, va a participar en este comité de seguridad que todos los lunes encabeza el presidente José Antonio Kast ahí en el Palacio de la Moneda. Un Martín Arrau que, dicho sea de paso, y esto también lo planteábamos la semana pasada, Mauricio, asume con el desafío de mostrar el gran pendiente de esta administración, que es un plan de seguridad que fue el tema eje de la campaña que trajo o llevó a José Antonio Kast al Palacio de la Moneda. El gobierno se ha defendido, más allá del relato, más allá de la falla comunicacional en la que ha querido encasillar la gestión de la ex ministra Trinidad Steiner, se ha defendido diciendo que este plan existe y que la misma ex ministra lo detalló con toda la dificultad que generó en esa exposición en la Cámara de Diputados. Un plan, y si ese es el plan, ha sido cuestionado por parlamentarios del propio oficialismo y por expertos que ven en esto más bien lineamientos generales y diagnósticos que ya conocemos. La gran duda que se mantiene entonces es si el gobierno efectivamente tiene un plan de seguridad y si Trinidad Steiner alcanzó a estructurarlo, porque Martín Arrau para la cuenta pública va a tener efectivamente solo un par de días, una semana a lo más, para que se despliegue en ese discurso del presidente ante el Congreso. Y junto con eso está instalado si la moneda se guardó alguna otra medida o anuncio de mayor impacto en materia de seguridad para que el mandatario lo presente en su primera cuenta pública del próximo lunes. Es decir, si el presidente va a detallar lo mismo que, con dificultad o no, detalló Trinidad Steiner ante el Congreso, muy probablemente se va a quedar corto ante la expectativa que ha generado su propio sector, el oficialismo, tal como escuchábamos recién a Iván Moreira o Arturo al senador Lonton decir que en la cuenta pública se va a marcar un punto de inflexión. El gobierno no tiene margen para volver a equivocarse en este tema en particular. No a dos meses de recién iniciado el gobierno, cuando ya tuvo que asumir que su propio diseño, el del presidente José Antonio Kast, falló en esta materia.
8: Solo recordar la conversación que tuvimos la semana pasada antes del cambio de gabinete con el subsecretario de seguridad, con Andrés Joanet, quien nos decía, digamos, como parte del diagnóstico, él remarcaba mucho el que no hay carabineros, el que hay que volver a sacar los carabineros que hay en labores administrativas de vuelta a las calles, y varios de los anuncios, efectivamente, el propio subsecretario Jonet los dejaba para más adelante, algo como que se va a anunciar, siempre fue parte de las frases que nos dejó en la conversación aquí en los estudios de Radio ADN. Pero cuando hablamos de plan, no solo hablamos del diagnóstico, no solo hablamos de el balance que se ha hecho, sobre todo en un gobierno que se ha calificado como un gobierno de emergencia, respecto de los plazos concretos para el cumplir ciertos objetivos y otras materias.
6: 8:09.
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9: Bueno, y a propósito de seguridad, esto es parte del compromiso, esto es parte de lo que debería ser ese plan. Hablamos de la migración, el conflicto, la polémica que se generó por el propio presidente José Antonio Kast hablando de metáfora por la expulsión en los primeros días de estos 300.000 irregulares de Chile y más. Está el teléfono de ADN hoy, el director nacional de migraciones, Frank Sauerbaum, bienvenido, buenos días.
16: Hola Paula, buenos días. Hola Mauricio, buenos días.
8: Gracias por acompañarnos, director. Quiero partir con una pregunta bien general, porque yo he visto, he leído, he escuchado distintas cifras respecto de esto de lo cual se habla, ¿no? De la migración irregular. El propio presidente hablaba de 300.000 migrantes. Después de 2 meses y medio de gestión, usted como director nacional de migraciones, ¿tiene un catastro más o menos exacto de cuántas personas finalmente están en condición de migrantes irregulares en Chile? ¿Cuántos son los que habría que expulsar?
16: Sí, mire, hoy día tenemos distintas cifras básicamente por dos cosas. Primero, porque tenemos una cifra que nos da la PDI, ¿cierto?, a través de su propio catastro, y otro fue el que arrojó el censo y el INE nos entregó una cifra distinta. Por eso se ha producido una suerte de confusión. Nosotros trabajamos básicamente con las personas, ¿cierto?, que hoy día nos entrega la PDI como irregulares, entonces tomamos esos datos como fidedignos para nosotros trabajar con ellos en conjunto. Nosotros tenemos en el servicio un enlace con la PDI, trabajamos permanentemente con ellos y por lo tanto nos regimos por esos números.
8: Ya, ¿y cuál es ese número?
16: La PDI catastró 330.000 personas hace 3 años atrás. Eso se ha ido modificando y el problema que tenemos hoy día es que no tenemos un catastro hoy día porque tenemos que restar, ¿cierto?, todas las personas que han sido expulsadas, todas las personas que se han ido voluntariamente, pero hoy día tenemos un dato efectivo que son 252.000 personas que están debidamente empadronadas. Ese es un dato muy relevante para nosotros porque en base a eso pues nosotros podemos trabajar, porque es un dato cierto de personas que están debidamente identificadas.
9: Ya, un proceso de empadronamiento que me imagino desde ese lugar o desde este lugar que ocupa hoy valora distinto, sobre todo cuando nos da cuenta, por ejemplo, de esta cifra que les permite tener a esa cantidad a propósito de ese proceso identificada.
16: Mira, nosotros le estamos haciendo hoy día un plan completo que el presidente va a anunciar justamente en los próximos días, que no solamente se va a basar en expulsiones. El gobierno anterior nos dejó 46.000 expulsiones por ejecutar con decretos firmados, y obviamente esa es una responsabilidad inicial, pero también hay que hacerse cargo, ¿cierto?, del resto de las personas que entraron ilegalmente al país. Algunos por distintos motivos han salido del país, otros han regularizado su situación, etcétera. Han habido situaciones diversas, pero sin duda lo más relevante en estos dos meses, yo llevo hoy día cumplo dos meses justamente en el cargo, ha sido el plan escudo fronterizo que nos ha permitido una cosa que es muy relevante, de la cual se habla poco, que es el ingreso clandestino ha disminuido muy notoriamente y eso nos ayuda mucho también a producir un ordenamiento interno. Hoy día en tres meses se han producido ingresos de 4.224 personas, y fíjese que hoy día nosotros estamos contabilizándolo también de una manera distinta, porque las personas piensan que han entrado por la frontera esas 4.000 personas, pero resulta que en realidad han entrado solamente un porcentaje y el resto ha sido fiscalizado en el territorio nacional. En Santiago, hoy día nosotros hacemos fiscalizaciones permanentes con la PDI, con Carabineros, y a las personas que se detienen, se les fiscaliza y se detecta que entró por paso no habilitado, también se contabiliza como que haya entrado en ese momento o días antes. Entonces, hoy día tenemos una cifra mucho más ajustada a la realidad, y también que nos va dejando más tranquilo, porque evidentemente los pasos que hoy día están siendo resguardados por los militares, por la tecnología que se está aplicando y también por la zanja que produjo tanta mofa, hoy día está trayendo un evidente resultado si uno compara solamente las cifras con los años anteriores.
9: Ya, pero uno podría decir también, Frank Sauerbaum, que este es el resultado de un trabajo acumulado en los años anteriores. O sea, esto del resguardo de los militares en la frontera no partió con el presidente José Antonio Kast. Y en esa línea me gustaría que usted intentara diferenciar cuál ha sido el efecto directo de eso que usted determina como nuevas tecnologías aplicadas en el norte y particularmente de la zanja. ¿Cuánto hay de zanja? ¿Cuánto ha servido esa zanja?
16: Hay un dato que es intermentible, que es la cantidad de ingresos por paso no habilitado.
9: Pero eso no puede ser resultado del trabajo acumulado desde que los militares están en esta especie de estado de excepción constitucional en la macrozona norte.
16: Sí, pero usted tiene que entender que cuando llegó el presidente Kast, no solamente se empezó a construir la zanja, se instalaron ahí más militares, se instaló tecnología que no existía.
9: ¿Cuál?
16: Yo estuve en la frontera.
9: ¿Cuál tecnología que no existía?
16: Por ejemplo, hoy día hay camionetas con radares y cámaras que ven a 6 kilómetros de distancia con infrarrojos y drones que actúan durante la noche. Hoy día tenemos 192 militares solamente en la frontera en Arica, que van a disminuir a 12 cuando esté el plan completamente establecido con toda la tecnología y todo, digamos, la infraestructura que se requiere instalada. Por lo tanto, también va a haber un ahorro importante de recursos. Pero mire, aquí el tema de la reconducción
8: Disculpe, director, pero esos equipos ya estaban, o sea, los equipos no surgen el 11 de marzo. Para comprar un equipo de esas características, ese equipo se licita, se encarga, se compra, se traslada para que esté disponible. O sea, esos equipos yo recuerdo las anteriores autoridades también haberlos anunciado.
16: Sí, claro, pero le vuelvo a insistir, nosotros hoy día, claro, una cosa es que se anuncie, una cosa que salga, no nos olvidemos que el exdirector está ayer, se iba a parar a la frontera con un megáfono a decirle a la gente que no entrara. Hoy día hay una decisión política de entregarle todos los recursos, hay un encargado de la macrozona que lo ha hecho excelente, don Alberto Soto, yo de verdad me saco el sombrero. Pero mire, los datos son duros y no se pueden desmentir. Hoy día, le puedo dar un dato exactamente de la fecha de hoy día respecto al año pasado. El año pasado en esta fecha habían entrado 1.404 personas que habían sido reconducidas, o sea, habían sido detenidas en la frontera y entregadas. Hoy día, a la misma fecha, tenemos hasta 670 personas, o sea, menos de la mitad. Eso quiere decir que está entrando mucho menos gente y por lo tanto nosotros la estamos deteniendo a la frontera, la estamos reconduciendo. Ahora, eso se va a mezclar con otras cosas como la agenda legislativa que tenemos, ¿cierto?, que va a declarar el ingreso clandestino como un delito, para poder retener a esas personas, investigar quiénes son y obviamente producir la expulsión inmediata, pero con la información que se debe para poder justamente saber quiénes están en el país y quiénes intentaron ingresar. Hoy día el gran problema que tenemos es que esas personas son reconducidas, eventualmente pueden ingresar al país o ser expulsadas, pero no sabemos quiénes son, a qué venían, no tenemos ninguna información porque simplemente en Chile entrar ilegalmente es una falta. Entonces, nosotros esperamos que los dos proyectos de ley que están en el Senado hoy día avancen, uno, para declarar el ingreso clandestino un delito, y segundo, para poder mejorar el proceso de expulsiones que hoy día tiene tantas trabas. Hoy día, ayer, por ejemplo, expulsamos a 80 personas. Fíjese que para poder expulsar a 80 personas, tuvimos que retenerla entre 1 y 5 días, como dice la ley, sacar todos los permisos por las embajadas, comprar los pasajes, o sea, es un problema burocrático.
8: Pero es parte del trabajo que le corresponde a la Dirección de Migraciones, digamos, y en el cual han estado desde el gobierno pasado. Pero, director, a ver, yo me quiero quedar con la cifra que nos entregaba al comienzo. Usted dice 330.000 personas ingresaron irregularmente según la PDI, 250.000 infracción están empadronadas. Al ritmo que se está expulsando en estos vuelos con 80 personas cada uno, se va a demorar mucho tiempo, digamos, en sacarlos todos. ¿Cuál es el mandato que usted recibió, expulsar a todas estas 250.000 personas, a las 330.000?
16: Mire, el único mandato claro que tenemos es que hoy día no se va a regularizar a estas personas, como quería el gobierno anterior. El gobierno anterior nos dejó un decreto redactado para poder regularizar en ese momento eran 182.000 personas que tenían empadronadas, menos mal que no lo hicimos, porque fíjese que habían 7.000 personas que ya tenían antecedentes criminales de esas 182.000 personas. Entonces, eso no va a pasar. El presidente Kast ha dicho que los inmigrantes irregulares, si quieren volver a Chile, tienen que salir, hacer su trámite afuera y volver a ingresar. Ahora, entiendo yo que en los próximos días, el día seguramente de la cuenta pública, el presidente va a anunciar una serie de medidas que hemos estado conversando para hacerlo más eficiente, más rápido. Estamos avanzando también con las relaciones con Venezuela. No nos olvidemos de que el 65% de las personas que están ilegales en Chile son venezolanas y nosotros no tenemos relaciones consulares, pero afortunadamente se ha ido avanzando paso a paso, ¿cierto?, para poder restablecer esa relación.
8: Ya le voy a preguntar un minuto más del tema de Venezuela, pero por de pronto, cuando José Antonio Kast, primero como candidato, luego como presidente electo, dijo, los vamos a encontrar, los vamos a expulsar, les dio un contador, ¿usted eso también lo entendió como una metáfora?
16: No, pero sí, nadie está obligado a lo imposible. Nosotros no podemos hoy día, fuera del marco de la ley, hacer estas expulsiones. Nosotros estamos haciendo las expulsiones y las fiscalizaciones que no se hacían debidamente. Nosotros hoy día estamos fiscalizando las empresas que están contratando ilegales. Fíjese que solo la semana pasada sacamos 300 multas, ¿cierto?, a los empresarios que hoy día están contratando personas irregulares, cosa que no se puede hacer. Y también, obviamente, tratando de desincentivar los ingresos irregulares a través de las iniciativas también parlamentarias. Pero, como le digo, nosotros, yo creo que es demasiado injusto exigirle al presidente apenas luego 2 meses, ¿cierto?, sacar a 330.000 personas cuando el gobierno anterior nos dejó 46.000.
8: Fue lo que prometió.
16: Sí, claro, pero es evidente que en una semana, en un día, ni en 2 meses se van a poder sacar 330.000 personas con el costo que tiene. Además,
8: ¿y en cuánto tiempo entonces?
16: A mí me gustaría que quienes critican, sobre todo los parlamentarios, se preocuparan este año de dejar recursos para expulsiones, porque fíjese que el Congreso el año pasado aprobó 4.000 millones de pesos solo para expulsiones y con eso no alcanzamos a expulsar a 2.000 personas. El gobierno va a tener que hacer un esfuerzo adicional. Para poder expulsar a más personas con los recursos, ciertos escasos que nos dejan.
9: Estamos conversando con el director nacional de Migraciones, Frank Sauerbaum, ex diputado de Renovación Nacional. Dicho sea de paso, Frank, ayer se concretó un tercer vuelo con migrantes irregulares que salen del país. Se concretó el traslado de 80 personas extranjeras y el subsecretario de Interior daba cuenta de que se han registrado en lo que va del 2026 780 expulsiones, 683 administrativas y 97 judiciales, pero además incluía una cifra que genera controversia porque habla de las salidas voluntarias. Y ahí en esas salidas voluntarias, en su mayoría, entiendo, se trata de ciudadanos venezolanos. Pero sí, en el gobierno anterior, esas salidas voluntarias, que son estrictamente eso, no se contaban como un proceso de expulsión y en este gobierno sí. Por lo tanto, habría que corregir porque habría una distorsión en las cifras de los gobiernos anteriores en materia de expulsiones, ¿o no?
16: No, yo creo que usted está confundida, porque nosotros dimos tres cifras ayer.
9: ¿Ya?
16: Salidas voluntarias, que es una cosa, expulsiones administrativas y expulsiones judiciales, que son tres cosas distintas. Reconducciones, que es una cuarta cosa distinta, e ingreso clandestino, que es una quinta cosa distinta. Por lo tanto, lo que nosotros destacamos, ¿cierto?, es que las salidas voluntarias han aumentado notoriamente respecto de los meses anteriores. Y además, eso nosotros lo estamos fomentando, se lo digo muy sinceramente, porque obviamente para nosotros es mucho más barato que una persona venga al servicio así, sabe que yo me quiero ir del país, estoy irregular, tengo que pagar una multa o tengo que tener un castigo, ¿cierto?, por entrar por paso no habilitado, que puede llegar de 1 a 5 años sin volver al país. Nosotros preferimos eximir de esas sanciones para que la persona salga. Eso le sale gratis al país también y nos produce un ordenamiento más rápido. Pero
9: esas salidas voluntarias, para dejarlo claro, ¿no están siendo contabilizadas como expulsiones ejecutadas por este gobierno?
16: No. Pero si nosotros dimos la cifra ayer y entregamos comunicado de prensa.
8: Claro, lo que pasa es que en algún momento se habló de estas salidas voluntarias como expulsiones sin resistencia.
9: Exacto.
16: No, lo que pasa es que se produjo una confusión seguramente en el punto de prensa anterior, porque nos preguntaron si habían venezolanos que estaban siendo expulsados. Nosotros dijimos que sí, porque efectivamente, a pesar de que no tenemos relaciones hoy día consulares, nosotros hemos echado a 80 personas expulsadas, pero que ellos, antes de ser expulsados, dicen, ¿sabe qué? Yo me voy a pagar el pasaje y me voy. Entonces, ahí se armó una confusión, pero la verdad es que nosotros tenemos la cifra claramente definida y entregamos un comunicado.
9: Claro, lo que pasa es que hace solo algunos días había una portada de un diario que decía en 2 meses el 70% de las expulsiones de migrantes son forzadas y el 30% sin resistencia. Yo no entiendo
16: a eso
9: que
16: se refería.
9: Ese 30% sin resistencia no son expulsiones.
16: A eso se refería, que son, ellos tienen un decreto de expulsión, por eso se llaman expulsiones, porque tienen un decreto firmado por el director de Servicios de Migraciones como expulsados del país. Ahora, ¿qué quiere decir que no tenga resistencia? Quiere decir que ellos se pagan el pasaje y al país les sale gratis. Entonces nosotros estamos promoviendo ese tipo de salida.
8: Oiga, ¿en qué va lo de Venezuela? La posibilidad de regularizar, no digo relaciones, digamos, porque eso ya corresponde a Cancillería, digamos, y al gobierno en su conjunto, pero desde el Servicio de Migraciones, ¿qué se ha podido hacer, digamos? Porque, como usted bien recordaba, el 65% de las personas que hoy día están catastradas como ingresos irregulares son de esa nacionalidad. ¿Qué va a pasar con ellos?
16: Bueno, mire, entiendo yo, por lo que hemos conversado durante esta semana, ¿cierto?, con el canciller y también con quienes trabajan con él, que se han ido haciendo todos los procesos formales, ¿cierto?, para poder establecer relaciones nuevamente. Y yo espero que en los próximos días se pueda anunciar un restablecimiento de relaciones, porque fíjese que aquí no solamente se trata de temas de expulsiones de personas, se trata de temas humanitarios también. Nosotros tenemos, por ejemplo, un caso dramático que me llamaron ayer para contarme que en Calama había una persona que estaba enferma, ¿cierto?, en el hospital hace meses, nadie lo va a ver y lo único que quiere hacer es irse a Venezuela, nosotros no lo podemos mandar. Entonces, hay casos de ese tipo que nosotros creemos que Venezuela se tiene que hacer cargo también de la parte humanitaria, no solamente del tema de la expulsión. Y nosotros entendemos que obviamente un país en su condición política no va a querer aceptar a lo mejor a cientos de expulsados o a miles de expulsados.
8: Ya, oye,
16: pero sí que se haga cargo, ¿cierto?, de las personas por lo menos humanitariamente que quieran devolver.
8: ¿De Cancillería le han confirmado que están próximos a restablecer relaciones con Venezuela?
16: No me han dicho próximo, me dijeron simplemente que se han hecho todos los esfuerzos formales, ¿cierto? Se enviaron las cartas formales, se hicieron conversaciones, no nos olvidemos de que el canciller hace un par de semanas atrás se juntó con el canciller de Venezuela en un encuentro. Se ha ido avanzando y yo estoy bien optimista de que los próximos días se pueda anunciar una
8: buena
16: noticia.
8: A propósito de temas humanitarios, director, hay una preocupación particular respecto de personas que han migrado regular o irregularmente a Chile en los últimos años y que han sido madres o han sido padres. ¿Va a haber un tratamiento distinto, especial, para aquellas personas que aun cuando puedan haber ingresado irregularmente, han tenido hijas, hijos que hoy día son chilenos?
16: A ver, los niños nacidos en Chile obviamente son tratados como tal y los niños, la ley los protege, incluso en condición irregular. Eso yo lo quiero dejar muy claro, porque aquí ha habido una suerte, ¿cierto?, de tratar de instalar de que nosotros estamos expulsando niños. Incluso un medio de comunicación otro día me llamó para ver si en este vuelo iban iban niños. Los niños no se expulsan, independiente de su condición migratoria, a los niños se les protege. De hecho, nosotros tenemos un plan, ¿cierto?, que estamos, hoy día mismo voy a juntar con la ministra, con la subsecretaria de Educación, para regularizar a los niños que están en el colegio ya hace 4 o 5 años atrás, que todavía no tienen ningún papel. Esos niños salen de cuarto medio y quedan en la irregularidad total. Entonces, estamos preocupados de que los niños irregulares, ¿cierto?, tengan una situación normal. Ahora, distinto a la situación de sus padres, la situación de sus padres no cambia debido a la situación del niño. Y por lo tanto, nosotros vamos a hacer, obviamente, vamos a considerar caso a caso, como ha dicho el presidente Kass, pero el tema de los niños nosotros lo tenemos absolutamente claro porque está resguardado por la ley, que aprobamos por lo demás hace 5 años atrás nomás.
8: ¿Y la petición de que las escuelas, que los liceos entreguen información respecto de esos padres migrantes?
16: A ver, yo también quiero desmitificar eso porque se produjo una confusión, creo que por falta de información o mala interpretación, pero lo que hace la norma, primero, esa indicación se ve en el contexto del proyecto de ley que mejora el proceso de expulsión. Nosotros lo que hacemos con esa indicación, que por lo demás se discutió, nadie dijo nada en la comisión, los 5 senadores que estaban ahí, no, nadie lo encontró catastrófico como después salió en los medios, es que el gobierno, en este caso nosotros, el Servicio de Migraciones o la PDI, le solicita a un CEFAM, por ejemplo, ¿usted tiene información de tal persona? ¿Información a qué se refiere? ¿A un mail, a un teléfono o a un WhatsApp para poder comunicarle de que está siendo sujeto de un proceso de expulsión o un proceso administrativo? Para eso tenemos la información. No, alguien dijo que íbamos a ver las fichas clínicas y que íbamos a negar atención. La verdad que la ignorancia a veces es un poquito atrevida. Entonces yo quiero aclarar de que solamente se trata para poder informar a las personas de que están siendo sujetas de un proceso administrativo y que tienen que regularizarlo.
9: Ya, en todo caso, de esta medida y de esta primera interpretación o falta de información que usted alude, se hizo parte la propia ministra de Salud, May Chamalí, cuando se toma distancia completa de esta posibilidad, ¿no? De esta posibilidad de que este tipo de organismos terminen denunciando o entregando o acusando a migrantes irregulares con los efectos que ya todos hemos visto podría tener. ¿Se equivocó la ministra de Salud?
16: Lo que pasa es que hay que ver cómo le preguntaron a la ministra de Salud. Porque ella no hizo un punto de prensa para referirse al tema. A ella le preguntaron en otro punto de prensa, oiga, ¿qué opina usted de que? Entonces ella, en base a la información que le entregaron los periodistas, opinó, pero no en base a la indicación que fue ya claramente, digamos, establecida. Y por lo demás, nosotros nos juntamos de nuevo, como por tercera vez, con los asesores de los senadores y vamos a plantear una reacción distinta si es que es necesario, pero con el mismo objetivo, que simplemente es obtener información para entregar, alguna notificación, ¿cierto?, a las personas que están siendo víctimas o más bien, ¿cierto?, en un proceso administrativo de expulsión.
9: Frank Sauerwan, quería volver muy brevemente a lo que pasa en la frontera norte, que fue parte de la conversación inicial que teníamos en esta entrevista, porque nosotros en abril conversamos con el comisionado para la macrozona el norte,
16: Alberto Soto,
9: y él nos decía a propósito de la zanja, bueno, él decía la zanja no se puede caricaturizar y no es la única medida que se está tomando en el norte, que era parte de lo que plantea usted también, pero en relación a la zanja, él decía que en abril, según sus cálculos, estamos hablando de un 20% de avance. Y aclaró que el ritmo podría bajar durante el invierno por razones obvias, por la nieve, por el frío extremo y otras dificultades propias del altiplano. También corrigió una de las cifras que había circulado inicialmente y señaló que no se trata de 90 kilómetros continuos. Si hay un 20% de avance de esa zanja, ¿qué impacto real puede tener esa zanja en lo que ustedes plantean como el menor ingreso de migrantes irregulares en este periodo de gobierno?
16: Es que la zanja es una cosa, como le vuelvo a repetir, y la presencia militar, yo creo que finalmente.
9: Sí, pero usted menciona la zanja, por lo tanto quiero saber y desagregar de ese total la zanja. ¿Qué impacto ha tenido ese 20% de avance de una zanja en el norte en el ingreso de migrantes irregulares, en el menor ingreso?
16: Yo creo que el impacto es claro cuando traficantes de vehículos van a tratar de intentar tapar la zanja y a robarse las maquinarias. O sea, esa es una clara señal de que algo se está haciendo bien. Por lo demás, la zanja va a ir ubicada en determinados lugares estratégicos. Evidentemente no se puede hacer la zanja en toda la frontera, pero como le digo, los números están ahí a la vista y por lo tanto la presencia militar más la zanja más todo lo que se ha ido implementando va a traer una baja importante en los ingresos clandestinos, y eso a nosotros nos deja la tranquilidad de que las cosas en el norte se están haciendo bien. Yo mañana voy a estar en Colchane, viendo también el avance de lo que se está haciendo ahí, y ahí también hay una baja bien contundente respecto a lo que pasaba antes. No nos olvidemos de que los mismos medios de comunicación se iban a parar ahí y era como mall, ¿cierto?, como la gente transitaba de un lado a otro. Claro. Eso hoy día no está pasando, y a nosotros eso nos deja, digamos, una buena señal de que se están haciendo las cosas bien.
8: Oye, a propósito del norte, una última pregunta, al menos de mi parte, director. En su momento, el entonces presidente electo, José Antonio Kast, fue a Perú, conversó con las autoridades. Entonces estaba Perú con José Geri, digamos, como presidente interino. Sabemos lo que ha pasado, digamos, con nuestros vecinos del norte, pero se habló mucho de la posibilidad de un corredor humanitario, algo que las entonces autoridades del Perú ya tendieron a descartar. ¿El corredor humanitario sigue siendo una opción?
16: Bueno, puede ser una opción en la medida que los países que nos rodean, ¿cierto?, se estabilicen políticamente, pero esa situación no depende de nosotros.
8: Ya, pero por ahora, con el nivel de inestabilidad de los vecinos, ¿el no, corredor humanitario está descartado?
16: Claro, con el nivel de inestabilidad hoy día política que hay, evidentemente las relaciones diplomáticas se tienen que fortalecer demasiado y mucho, ¿cierto?, en el mediano y largo plazo para poder hacer una cosa de ese tipo.
8: Ya, por lo tanto, el corredor queda descartado por el momento.
16: Sí, claro, porque como le digo, todavía estamos en elecciones en Perú, así que ni siquiera sabemos quién va a gobernar. Así que mientras no se aclare esa situación, va a ser difícil sentarse a conversar. Por ejemplo, nosotros con Bolivia tenemos una relación permanente, con Perú estamos conversando, a pesar de su tránsito, pero como le digo, mientras no se establezca la nueva autoridad, va a ser muy difícil.
8: Ya, pues Frank Sauerbaum, director nacional de Migraciones, de nuevo, muchas gracias por estos minutos de conversación en Radio ADN.
16: Gracias a ustedes. Buenos días.
17: Buen día.
18: 8:33 minutos.
17: 8:33 minutos.
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19: En Santiago, 1 grado. En Puerto Aysén, 5 grados.
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10: 8:41 minutos.
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11: Hoy un vistazo a la actualidad internacional a esta hora de la mañana. Contarles que en el Vaticano, en Roma, el Papa León XIV ha presentado su primera encíclica, Magnifica Humanitas, que es el primer texto que él además personalmente presenta, donde da cuenta de las oportunidades, pero también los riesgos que trae la inteligencia artificial. Son más de 100 páginas de texto, pero donde Paula se ha destacado particularmente algo que se considera una disculpa histórica. El Papa, en este texto, en esta primera encíclica, desarrolla, digamos, la idea del rol que cumplió la Iglesia y la Santa Sede en particular en legitimar la esclavitud y en no haberla condenado durante siglos. Calificó el historial del Vaticano como una herida en la memoria cristiana y por lo mismo pide perdón.
12: Claro, porque además habla y denuncia la inteligencia artificial como una nueva forma efectivamente de esclavitud. Mientras tanto, Irán ha confirmado hoy progresos en las conversaciones que mantiene con Estados Unidos, pero descarta que la firma de un eventual acuerdo sea por ahora todavía inminente. Si bien ha recalcado que nadie puede decir que la firma sea inminente, ha insistido en que esta etapa no se está discutiendo sobre el programa nuclear de Irán. Es cierto que hemos alcanzado una conclusión sobre gran parte de los asuntos bajo discusión, pero nadie puede decir que la firma sea inminente, es lo que ha manifestado el portavoz del Ministerio de Asuntos Exteriores iraní, Esmail Bakei, quien ha manifestado que los avances son el resultado de múltiples semanas de conversaciones a través de la mediación de Pakistán.
11: Oye, a propósito de Estados Unidos, nuestra compañera Diana Copa viajó a ese país, pudo recorrer distintos puntos de la frontera entre México y Estados Unidos para conocer cómo ha cambiado la política migratoria bajo la administración de Donald Trump. Menos cruces irregulares, nuevas prioridades de seguridad, críticas a la ICE, a esta policía fronteriza, y expertos que advierten que el sueño americano y enfrenta obstáculos no solo en la frontera, sino que también dentro del país. Esto es su informe.
13: El muro sigue ahí, también el alambre de púas, los sensores de movimiento, las cámaras térmicas y los agentes que patrullan día y noche. Pero después de recorrer durante una semana distintos puntos de la frontera entre México y Estados Unidos, la principal conclusión parece ser otra. El gran cambio migratorio ya no está solo en la frontera, hoy también ocurre dentro del país. ADN estuvo en los últimos días en distintos puntos del límite entre Estados Unidos y México, conociendo cómo ha cambiado la política migratoria bajo la administración de Donald Trump. Según cifras oficiales de la patrulla fronteriza, los ingresos irregulares han disminuido cerca de un 90% este año, una tendencia que ya venía a la baja desde el final de la administración de Biden, pero que autoridades atribuyen al endurecimiento de medidas tras la declaración de emergencia nacional firmada por Trump en enero del 2025. Más recursos, nuevas atribuciones y prioridades distintas. Así lo reconocen distintas autoridades estadounidenses, incluida la Guardia Costera, donde aseguran que el foco operativo cambió respecto de la administración anterior. Así lo explica Christopher Cuberland, director de la Guardia Costera de San Diego.
14: Con la nueva administración, muchas cosas han cambiado con el tiempo. Nuestro enfoque principal es la seguridad internacional y nacional. Esa es la prioridad número uno con los cambios. También hemos recibido financiamiento y más recursos para las personas, obviamente. Antes, sin entrar en muchos detalles sobre cómo lo hacíamos, esto no era un trabajo prioritario.
13: Una prioridad en las políticas migratorias que muchos ciudadanos estadounidenses, incluidos migrantes latinos en situación regular, respaldan, argumentando mayor control y seguridad en la frontera. Ahora, lo que sí genera una profunda división son las críticas contra el ICE, la agencia encargada de detener migrantes al interior de Estados Unidos. Protestas en distintas ciudades y cuestionamientos por sus procedimientos se han intensificado en el debate sobre los costos de una política migratoria más dura. Pero quizá uno de los contrastes más fuertes se los encontramos literalmente a través del muro. Personas al otro lado describen una realidad marcada por el miedo, la incertidumbre y un escenario donde incluso migrar por vías regulares parece volverse cada vez más complejo.
15: Está muy feo, está muy feo. Muy mal tratado la gente. Trata muy mal a la gente. A uno que tiene pasaporte lo tratan igual mal, lo tratan muy mal ahí. ¿Cómo son amables? Son muy, muy estúpidos ahora con la cuestión del señor este, de Donald Trump.
16: Entonces, de la nada lo agarran un día que iba para su trabajo, lo sacaron y nadie sabía nada de él porque son súper feos, como por 5 días nadie supo nada de él. O sea, ni siquiera decir, ok, me agarraron.
17: ¿Y cómo se enteraron?
16: Porque ya él ya en Tijuana les habló, consiguió un teléfono.
13: Y aunque el despliegue es evidente, expertos coinciden en algo. Ningún muro, detector de movimiento o alambre de púas ha logrado detener completamente la migración irregular. Por eso, también quisimos aterrizar el debate a Chile. Consultamos a autoridades estadounidenses sobre medidas como las zanjas implementadas en sectores como la frontera de Chacayuta. Quien profundiza en esto es Gerardo Gutiérrez, agente de la patrulla fronteriza.
18: Este sería quizás de una manera temporal, puesto que una zanja puede ser llenada o puedes, no creo que se pueda utilizar de una manera permanente como nosotros estamos haciendo ahorita con el muro.
13: Menos cruces y más control, una nueva realidad migratoria que cambió a Estados Unidos y también la forma de buscar el llamado sueño americano. Desde los Estados Unidos, Diana Copa, ADN.
19: Goles.

0: en el Claro Arena entre Colo Colo y la Universidad Católica. Valoremos el triunfo de Colo Colo, que es más líder que nunca.
1: Metió todos los goles, incluido el autogol.
0: Exactamente, un Arturo Vidal que marca dos autogoles consecutivos.
2: Y eso tiene
0: una semana bien mala. Anoche en conferencia de prensa.
2: Pero bien azarosa, así estos rebotes y estas cosas, digamos, ¿no? Como...
0: Los autogoles son autogoles.
2: No, sí, yo sé. Yo sé, para los efectos son lo mismo.
0: El otro fue un precioso cabezazo, pero este fue un autogol más accidentado,
2: este
0: digamos.
2: Más accidentado.
0: Gran actuación de Javier Correa, que en los últimos cinco minutos de la primera fracción sentenció el partido para el conjunto de los salvos, que ahora tiene 8 puntos de ventaja sobre Huachipato, 10 sobre la Universidad Católica. Vamos a ver cómo queda con respecto a la Universidad de Chile, y donde además vamos a tener la duda, es un partido que no ha terminado. Como los incidentes posteriores al partido se produjeron cuando el árbitro ya estaba sobre la mitad de la cancha anotando afanosamente, no sabemos si hay expulsado o no hay expulsado. Dice que hay dos expulsados más por equipo. O sea que es un partido que habría terminado con 5 expulsados. Además del Arcón, que fue expulsado durante los 90 minutos. Así que solo cuando conozcamos el informe de Cabero vamos a saber si esto se
1: pero no altera el resultado.
2: Oye, pero ¿en qué momento del campeonato estamos? Digo, pensando en cuán importante o cuán irremontable es la ventaja de Colo-Colo para el resto de los equipos, por ejemplo para Católica, que está 10.
0: Estamos a 3 fechas que termina la primera rueda, o sea, se va a definir el campeón de invierno antes del Mundial. Pero ha existido pocas veces la opción, la chance de que un equipo que lleva 10 puntos de ventaja logre remontar.
2: Claro, es cierto.
0: Oye, ¿ustedes se acuerdan del Tano Passmann o no?
2: Pero cómo no. ¡Ay, que llega!
0: ¡Nos vamos a la B!
2: Todos nos acordamos de Tano Passmann.
0: Sí, un viejo que se hizo famoso porque alguien lo estaba grabando en su casa mientras Belgrano mandaba a River a la B.
1: Sí.
0: Y que a partir de allí alcanzó notoriedad mundial. Pues bien, ayer Belgrano le ganó el torneo de apertura a River en una final que se jugó en el Mario Kempes de Córdoba, y uno no puede dejar de acordarse del Tano Paz.
2: No, pues todos nos acordamos del Tano Paz.
0: Lo tienen que haber grabado, en alguna parte lo tienen que haber grabado.
2: Claro, ahora Belgrano lo que consigue, eso sí, no solo es mandar a la B a River, uno de los equipos más grandes de Argentina, sino que quedarse con el campeonato, digamos.
0: Sí,
2: ¿no?
0: este es el primer título de Belgrano.
2: Que River tenía todo para, bueno, en fin.
0: No, pero además iba ganando.
2: Por eso te digo.
0: Iba ganando 2-1 hasta el minuto 84, cobran un penal bien, bien.
2: Ahora, complejo. Las imágenes de ayer, incluso afuera del estadio de los hinchas de Belgrano, así como en el suelo, tirados, desparramados, celebrando por el primer título frente nada más y nada menos que a River, digamos.
0: Sí.
2: Soñado.
0: Con Zielinski en la banca, además.
2: Sí.
0: Que fue un fin de semana acontecido. Oye, volvemos a nuestro país para destacar lo de Santiago Wanderers, que es el nuevo puntero del ascenso, por diferencia de goles contra Cobreloa y San Marcos. Los Cachorros vencieron por 2-0 a Rangers en Talca, que marcó el debut de Ivo Asai en la banca de los talquinos, que están sumamente complicados. Cobreloa solo pudo empatar a 2 con Recoleta en un campeonato que yo creo que tiene de verdad una consistencia este año, porque tiene muchos equipos de regiones, tiene muchos equipos poderosos, están peleando por lo pronto. Cobreloa, Wanderers, viene arremetiendo la Unión Española en la tabla de posiciones, así que hay que echarle una mirada al torneo del ascenso, que en mi criterio está muy, pero muy entretenido.
1: Ya. Oye, ¿hubo más deportes este fin de semana? Bueno, está partiendo Roland Garros.
0: Mañana juegan los chilenos.
1: Exactamente.
0: Tabilo y Garín.
1: Tal cual. ¿Y la Fórmula 1 tuvo una nueva fecha?
0: La Fórmula 1 en Canadá, que yo encuentro que está apasionante, básicamente porque está dominada por Mercedes después de mucho tiempo.
2: ¿Ya?
0: Mercedes, que tiene a George Russell, que reemplazó a los consagrados, a Lewis Hamilton. En la escudería alemana, pero que contrató un italiano. Contrató a Kimi Antonelli. Y Kimi Antonelli ha ganado 4 carreras consecutivas. Okay. Y este fin de semana, ya mosqueado, absolutamente mosqueado, Russell le empezó a dar pelea. Entonces, en el momento más exultante de Mercedes, que volvió a recuperar protagonismo, los dos pilotos se están peleando por el primer lugar y están peleando en mala. Es decir, se están tirando el auto encima. Ayer Russell abandonó por problemas mecánicos y le echó la culpa al equipo. Alguien no quiere que yo esté peleando por el título. Por lo tanto, vamos a ver una apasionante temporada de la Fórmula 1, ya no en la lucha que se esperaba entre Ferrari y Mercedes, sino que dentro del propio equipo Mercedes.
1: No, y solo, yo sé que lo hemos comentado, digamos, pero Antonelli tiene solo 19 años, ganándolas todas en el automovilismo y el tenis, lo de Italia, con Sinner.
2: El fútbol no

0: lo de ellos.
1: Pero por eso, está concentrado automovilismo y tenis.
2: Oye, ¿vieron la fiebre del... bueno, yo sé que es un tema ya recurrente, pero del álbum Panini, ¿no?
0: Sí. Sí.
2: Me ha tocado ver gente francamente desesperada por los sobres o comprando en grandes cantidades los fines de semana.
1: Casi a los golpes ya.
2: Sí. Una empresa italiana que su principal mercado no lo explota cabalmente. Los italianos sí que no están ni ahí con el álbum Panini.
1: No, pues juntar láminas de qué.
2: Bueno, pero nosotros seguimos en
0: el... Nosotros estamos igual que Italia, no vamos a hacer la misma cantidad de mundiales, digamos.
1: Sí, pero tampoco hay fiebre por el álbum acá en Chile.
2: Sí, sí.
1: Pero son tantos,
2: ayer,
1: sí.
2: Ayer me tocó.
1: O sea, yo sé que hay gente que lo colecciona, pero no me ha tocado ver todavía así una cosa. Tuve la posibilidad de estar en Argentina y ahí sí que la cuestión la rompe, digamos.
2: ¿No te ha tocado en la escuela en los malls acá para comprar todo?
0: No, sí. Hay un kiosquero en el centro de los pocos kioscos que quedan que cambia láminas. Entonces uno va y dice, me falta la de Messi o la de Cristiano, no sé qué. Y las filas son gigantescas. Yo tengo un sobrino que ayer estaba en un bar en Viña, que hicieron, él no estaba en el bar, pero hicieron un evento durante la mañana y me contaba que cambió 60 láminas.
1: Ah, mira, ya.
2: No, empezaron en su evento, ¿no? Tú vas a cambiar la vinita.
1: Ya, faltan 17 días, 7 horas y 33 minutos para que comience el Mundial. Estaba viendo en el contador de la FIFA. Y a mí lo que más me gusta junto con el álbum, bueno, hoy día fue esta mañana, hace un par de una hora y tanto, la presentación de España con el rey Felipe incluido en la presentación en cancha, digamos, dando cuenta del fervor que hay en aquellos países que sí clasificaron.
0: El rey de Noruega también presentó a la nómina de...
1: Y a mí lo que me encanta, los comerciales en torno al Mundial, particularmente los de Argentina.
0: ¿El de Quilmes lo vieron?
1: Se estrenó, el de Quilmes está, pero magnífico.
0: Como con el concepto de lo imposible, claro, ¿no? De lo imposible que es ganar dos mundiales.
1: Dos veces seguidas. Claro.
2: Pero no es malo el de la cerveza de la competencia, Schneider, que...
0: Ah, ese no lo he visto.
2: Porque Quilmes no ha ganado ni un mundial.
1: Claro.
2: Schneider ya ganó uno.
1: El mundial anterior, el auspiciador de la selección no era Quilmes, sino que Schneider.
2: Y este también.
1: Y este también.
2: Entonces hicieron un comercial para decir que ya se acabó la mufa y por lo tanto pueden ir por lo imposible. El rey de Senegal también estuvo presente en la entrega de la nómina de aquel país.
1: ¿Sí?
2: Sí. Y no hay ni un jugador del Real Madrid en la nómina española. Lo que eso sí es un cambio.
0: ¿Cómo debe estar Florentino?
1: No.
0: Pobre hombre.
2: Echando humo.
0: Sí, todo el rato. Gracias, Aldo. Te escuchamos en un ratito.
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0: En norte del país, hace minuto comenzó una audiencia de formalización en el caso Procultura en Antofagasta. Joana Mora.
4: A eso de las 8:30 de la mañana comenzó la formalización en el juzgado de garantía de Antofagasta, donde el fiscal Cristian Aguilar presentará las causas en el juzgado de garantía de la ciudad contra Alberto Larraín y Constanza Gómez, quienes enfrentan una nueva formalización en la lista del caso Procultura. Esta audiencia, que se inició a las 8:30 de la mañana, busca consumar cargos por 6 delitos de apropiación indebida en otra arista del caso Fundaciones.
1: El ministro Martín Arrau participará hoy en el Comité de Seguridad en la Moneda. Paulina García.
5: Cargada agenda de actividades tiene el presidente de la República, José Antonio Kast, quien va a liderar junto a Martín Arrau el primer Comité de Seguridad en la sede de gobierno junto a Carabineros y la Policía de Investigaciones. También durante esta mañana se va a desarrollar el tradicional Comité Político Ampliado de cara a la próxima cuenta pública, donde ha ido tomando fuerza la idea de fusionar ministerios tras el remesón político con la salida de Trinidad Steiner y Mara Cedini.
0: Reuniones del gobierno también, evidentemente por la mega reforma, Juan Espinosa.
6: Semana distrital en el Congreso, pero semana de reuniones en la previa de la discusión de la mega reforma del gobierno en el Senado. Esta mañana se reúne la bancada de senadores de Renovación Nacional con el ministro de Hacienda, eso de las 10 de la mañana. Una hora antes, una nueva cita de los presidentes y secretarios generales de los partidos de oposición en el centro de Santiago.
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1: Decretan la primera preemergencia ambiental del año en la región metropolitana debido a la mala calidad del aire. La Seremi de Salud anunció fiscalizaciones por la prohibición de encender calefactores a leña.
0: Investigan un homicidio en Renca. Un hombre murió baleado en las cercanías de la ribera del río Mapocho en horas de la madrugada.
1: fuertes cuelgues en el oficialismo complican al gobierno de cara a la discusión de la mega reforma en el Senado. La moneda llama la atención al bloque y el viceministro Alvarado se abre a extender los plazos del debate.
0: Una semana de la cuenta pública presidencial, el ministro Martín Arrau participará hoy en el Comité de Seguridad en la Moneda. Prepara su primera exposición de los ejes del plan en esta materia.
1: Nuevo operativo de expulsión de migrantes. Expertos cuestionan el plan migratorio del gobierno y en ADN hoy el director nacional de migraciones, Frank Sauerbaum, respondió a las críticas.
7: Yo creo que es demasiado injusto exigirle al presidente apenas luego dos meses, ¿cierto?, sacar a 330.000 personas cuando el gobierno anterior nos dejó 46.000.
1: ¿Fue lo que prometió?
7: Sí, claro, pero es evidente que en una semana, en un día, ni en dos meses se van a poder sacar 330.000 personas con el costo que tiene.
0: Es una herida en la memoria cristiana. En un hecho considerado histórico, el Papa León XIV pidió perdón por el papel de la Iglesia en legitimar la esclavitud y no haberla condenado durante siglos.
1: 2 grados 7 décimas la temperatura del momento en la capital, que tuvo en algunas comunas temperaturas bajo cero, pero de todas maneras hoy se anuncian cielos despejados por la tarde y los termómetros que podrían llegar a 21 grados este lunes y hasta 25 grados mañana martes. De ahí en adelante vuelven a bajar las temperaturas.
0: Ya, en todo caso, hasta ahora es la mañana más fría en lo que va del año. Basta,
1: está bueno.
0: Basta. Nos vamos, ya llega País ADN. Gracias por escuchar. Buen día.
1: Buenos días.
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3: 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En Alternativa FM, le indicamos la hora. Las 9:00.
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2: Sí, ya estoy más

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1: Las 9 horas, 30 minutos.
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tanto al mueva las industrias de los prisioneros, abrimos una nueva edición y una nueva semana también de los Medios Unidos Deportes a través de la red de Medios Unidos para todo el país en www.mediosunidos.cl, nuestra red de emisoras afiliadas a este gran conglomerado, y por supuesto también los amigos de Radio Sport, la deportiva de Chile, en www.radiosport.cl y mdsport.cl, Media Digital Sport también para todo el país. Les vamos a contar todos los detalles de la fecha y mucho más, pero en compañía de los prisioneros y este Muevan las Industrias.

0: bueno, ya comenzamos a revisar lo que tiene que ver con la fecha, por supuesto, porque corrió toda una fecha de primera división y también, por supuesto, una de ascenso, pero usted sabe que el ascenso es dedicado al día martes, junto con la segunda parte de nuestro informe de primera. Le voy a contar primero cómo fueron los resultados de la fecha y el dato que siempre nos entregan nuestros compañeros y colegas con el público, así que un gran saludo cordial a todo el equipo de Prensa Deportes Chile, nuestro grupo en WhatsApp ahí, así que saludo a Pepe Contreras y también por supuesto al querido Andrés Fernández, Nicolás Andrés Fernández Tello. Le mandamos un gran abrazo a Nicolás, que también nos ayuda con Andresito con el tema de los públicos junto a Pepe Contreras. Ahí el fin de semana nos encargamos de ir arreglando el número de gente que asiste a los estadios, así que vaya el cariño para ellos también por la colaboración prestada en esta parte del reporte. Todo arrancó el día viernes con el partido entre Everton y Coquimbo Unido, que terminó 1-1 en el Sausalito y que tuvo 3.083 espectadores con el arbitraje de Héctor Jona Gamboa. Así comenzó la fecha. Luego jugaron en el estadio Bicentenario de la Florida con el arbitraje de Diego Flores Seguel, con 1.045 espectadores, los equipos de Audax Italiano 2, Cobresal 1. Jornada sabatina que continuó, por supuesto, con el partido entre Ñublense y la Universidad de Concepción, 2-2 terminó ese cotejo en el Bicentenario. Nelson Oyarzún de Chillán, con 4.307 espectadores en las tribunas con el arbitraje de Franco Jiménez. La fecha continuó con el partido entre Unión La Calera y Palestino en el Nicolás Chaguán Nazar de esa ciudad, Ciudad Cementera, con 1.551 espectadores y la victoria palestinista por 2-1 con el arbitraje de Gastón Philip. Ya en jornada dominical, Deportes Concepción venció 2-0 a Huachipato en el Esterroa Rebolledo, con 9.777 espectadores. Me dio la impresión que había más público en ese partido. Dirigió Cristian Garay el encuentro en el Esterroa Rebolledo. Jornada dominical que continuó en el estadio La Portada de La Serena, con 2.185 espectadores y el arbitraje de Cristian Galás para el 4-1 del equipo papayero ante los Tomateros de Limache. Ganó 4-1 Deportes La Serena en una de las goleadas de la fecha. Y el otro partido fundamental también de lo que fue la jornada de domingo, el clásico que ganó en el estadio San Carlos de Apoquindo Colo-Colo por 2-1 a la Universidad Católica, con 18.516 espectadores en las tribunas y el arbitraje de José Cabeiro. Falta por definir el partido entre la Universidad de Chile y O'Higgins de Rancagua, que se va a disputar en el Nacional con el arbitraje de Piero Massa el próximo día 18 de junio, día jueves, ¿ah? Jueves 18 de junio juega la Universidad de Chile a contar de las 8 de la noche. Es decir, estamos con un partido pendiente. Empezamos con el recorrido de partidos y análisis, por supuesto, declaraciones de los protagonistas. El empate 1-1 de Everton y Coquimbo, y empezamos escuchando al técnico local, Walter Riboneto, que nos da la visión de la igualdad entre Ruleteros y Piratas.
1: A ver, yo creo que un partido parejo, complejo de las situaciones de un equipo y el otro. Creo que en el primer tiempo no fluimos de la manera que nosotros queríamos. Sabíamos de las virtudes del rival, de esas transiciones, de que juega mucho por banda y termina con las pelotas de adentro afuera y de afuera adentro. Y que nosotros ante las pérdidas nos podían lastimar. Entonces no estuvimos dinámico de lo que queríamos y no encontrábamos progresión de jugada. Entonces, segundo tiempo, yo creo, más allá del gol en contra, creo que el equipo nunca tiró la toalla, con personalidad, con esa gana de revertir el resultado, carácter, creo que lo pudimos empatar y lo teníamos también en algunas posibilidades para para ganar. Pero bueno, yo creo que estos tipos de partidos en otro momento lo terminábamos perdiendo, y este equipo mostró esa personalidad, ese carácter, esa hombría para sacarlo adelante. Es la forma, esa competencia interna, y que están todos para jugar. No, lo que manifestaba, no podíamos acelerar en el primer tiempo para encontrar esas transiciones ofensivas y terminar jugadas rápidas, y en el segundo tiempo fue más nosotros en esa recuperación y en ataque los podíamos lastimar. Lo manifestó Esteban, lo manifiesta Nico, el mismo Juli Alfaro, Villagrán. Yo creo que todos están en condiciones, mismo Barrera, que también lo puede hacer tranquilamente. Eso es lo más importante, que el grupo quiere individualmente y colectivamente, y lo manifiestan en el día a día, y después lo tiramos de la competencia. Obviamente que hay partidos que podés jugar mejor, otros partidos de otra manera, pero creo que venimos en crecimiento y eso es importante.
0: Ahora vamos a escuchar a Hernán Caputo, el técnico de Coquimbo Unido, el técnico del equipo campeón chileno, analizando el empate ante Everton de Viña del Mar.
2: Sí, bueno, si bien creo que nos equipararon un poco en la última parte, creo que fuimos un poco dominadores del juego en general nosotros y las situaciones, pero las situaciones hay que meter. Entonces, nada, yo creo que los cambios que fueron... pusieron un punta y otros volantes ofensivos, le generó tener volumen ofensivo, valga la redundancia, y eso se encontraron con el gol, ¿no? Y las posibilidades. Nosotros tuvimos para liquidarlo antes, no pudimos, y después, nada, felicito a Everton ahí porque también con ímpetu y empuje fue en busca del gol. Sí, por supuesto, ¿no? Me hablaba de los partidos que tuvimos, de la intensidad del equipo, cómo juega. Le agradezco públicamente, se lo dije ahí a él ahí cuando estábamos los dos, pero también aquí públicamente le digo, creo que el equipo de Everton ha levantado en el último tiempo, tiene muy buenos jugadores y con una estructura de juego el equipo viene andando bien, así que nada, no puedo hablar más allá de un equipo que no conozco, más allá de enfrentarlo. Sí, bueno, nada, es parte del hambre que tienen los jugadores, de querer ir por más, a mí me encanta. Nada, entonces, nada, no los conforma a veces un resultado. Es un partido duro, difícil, jugamos hace muy poco, pero bueno, nada, quieren ir por más y bueno, vamos a ir por más siempre.
0: Hernán Caputo, el técnico de Coquimbo, obviamente también entregando su declaración y su análisis de lo que fue el partido entre los Piratas y los Ruleteros, que abrieron la fecha en una curiosa jornada, por supuesto, la jornada del día viernes, ¿eh? Una curiosa jornada porque abrieron viernes, pero abrieron viernes temprano, ¿eh? Estamos hablando de que jugaron tempranito, ¿eh? Jugaron a eso de las 3 de la tarde en Sausalito, un horario bastante raro, pero bueno, así lo dispuso la autoridad. Seguimos con más de los partidos de este fin de semana de primera, en nuestra primera parte del análisis, como es habitual en el programa. Nos vamos ahora a lo que sucedió entre Audax Italiano y Cobresal, en el análisis, por supuesto, de ambos entrenadores y también lo que tiene que ver con las voces de los protagonistas, que para nosotros siempre es lo primario, lo más importante a la hora de revisar cada jornada, y así lo hemos ido demostrando en diferentes momentos. Vamos a escuchar lo que dijo Marco Collao, el hombre de Audax Italiano, analizando por supuesto la victoria de los audinos.
3: Sí, partido trabajado, nos tocó, bueno, partir perdiendo, que se hace de repente el doble difícil con un equipo como Cobresal, que sabe ajustar su juego, sabe descolgar y atacar rápido. Logramos sobreponernos, irnos al entretiempo con un empate, y bueno, el segundo tiempo seguimos empujando y logramos ya no los 3 puntos, que es lo que queríamos. Estábamos complicados la tabla, el grupo lo sabe, estamos comprometidos con el equipo, así que contento por el grupo. Lo que pudimos ajustar es que teníamos que mantener la calma cuando hacíamos las posesiones para poder encontrar un buen lugar para atacar, y bueno, se dio así y por suerte lo ganamos.
0: Ahí está entonces Marco Collao, el hombre del Audax Italiano, que nos entregó su visión de lo que fue el partido con el cual gana el elenco de Audax Italiano a Cobresal. Partido obviamente que tiene tintes particulares, fue un partido muy entretenido, un partido muy dinámico, donde ambos equipos mostraron realidad de su juego. A mí me da la impresión que Cobresal

0: Que bueno, ellos no encontraban la solución al partido, nosotros estábamos yendo por delante y bueno, después no lo pudimos sostener, tenemos que levantar cabeza, que bueno, venimos una victoria muy grande que contra la U. Y nada, a no relajarnos y que esta derrota no nos va a caer. La verdad que bueno, el primer gol yo no tengo la chance de verlo, pero bueno, parece que bueno, ese gol nos costó porque faltaban 2-3 minutos para terminar el partido. Fue la verdad que una mano sin querer de José, estaba haciendo un gran partido como toda la defensa y la verdad que mala suerte. Y bueno, la verdad que eso nos costó un poco, pero bueno, hay que levantar cabeza como te dije antes. Una derrota, levantarse todos los días y seguir laburando, pero bueno, para eso nacimos, para eso estamos en El Salvador también, y la verdad que bueno, toca dar vuelta a la página y enfocarnos nomás en Ñublense, que es un gran rival y la verdad que tenemos que ganar.
1: Franco Frías y la visión de Cobresal de haber perdido este partido ante el Audax Club Esportivo Italiano en el Estadio Municipal Bicentenario de la Florida. ¿Ah? De haber tenido este problema que tuvo Cobresal de no conseguir una importante victoria, a todas luces fundamental para lo que necesita Cobresal mirando los números. Seguimos con más desarrollo de partidos, por supuesto, en este resumen de la primera división. Nos vamos a Chillán a escuchar voces de los protagonistas del 2-2 entre Ñublense y la Universidad de Concepción. Interesantísimo partido, otro partido que tuvo muchísimos goles y por supuesto que también marcó un muy buen encuentro si lo revisamos desde el punto de vista futbolístico y analizamos cada uno de los puntos particulares de la situación de partido. Así que nos vamos a escuchar a Lorenzo Reyes, que es el que sacó el análisis de este empate ante el Campanil por parte del elenco de Ñublense de Chillán. El Lolo Reyes, lo escuchamos.
2: La verdad que creo que fue un tiempo para cada uno. El primer tiempo estuvo muy ordenado, muy bien. Y el segundo creo que confundimos el orden con echarnos para atrás. Y la verdad que es un resultado que no nos sirve. Pero lo bueno es que dimos otra cara, otra imagen de la semana pasada. Necesitamos recuperar la imagen, como te digo, y nada, la verdad que un empate con gusto a poco, pero creo que cambió un poquito la imagen y el próximo partido tenemos que ganar sí o sí. No nos alcanza solo con mejorar la imagen para alcanzar nuestro objetivo. Necesitamos ganar, sobre todo de local, pero hay que seguir trabajando. Tenemos un cuerpo técnico muy bueno, muy capaz, un grupo muy bueno, hay que seguir trabajando.
1: Lolo Reyes, que pinta en breves declaraciones la amargura que le debe haber causado al plantel completo de Ñublense haber despilfarrado una ventaja de 2 goles, porque recordemos que tal como lo dieron a entender los muchachos cuando escuchábamos esta nota, Lolo Reyes dio a entender que en algún momento el cuadro de Ñublense tenía la ventaja total del partido, por ende era muy muy muy muy muy difícil que ocurriera lo que al final terminó sucediendo, el empate 2-2 en un interesantísimo partido. Insisto, es un interesantísimo partido, es un partido que vale la pena ver si se lo encuentran por ahí por la repetición, y se van a encontrar ustedes también no solamente con un empate 2-2, sino que por supuesto que se van a dar cuenta que el partido no estaba para que lo ganara uno, a pesar de que el primer tiempo termina 2-0 ganando Ñublense, y uno pudiera pensar que en el segundo tiempo solamente le quedaba confirmar, porque lo que es en la segunda mitad aparece toda la sapiencia actual de la U de Conce, el equipo que realmente viene jugando en el Campanil, lo que te deja bastante claro por qué terminó 2-2 el partido. Uno de los partidos interesantes de la fecha, este que estábamos reseñando. Continuamos con más, seguimos en nuestro recorrido por el país futbolístico. Nos vamos ahora a Unión Calera Palestino, el 2-1 del cuadro palestino.

0: Sobre los caleranos, eso es lo que nos corresponde revisar, y vamos a escuchar al técnico visitante de la victoria de Palestino, Guillermo Farré, es el hombre que nos va a entregar su análisis del cotejo.
1: Teníamos que ser mucho más precisos en las transiciones, no pudimos hacerlo en el segundo tiempo, el equipo rival había quedado expuesto y nosotros no tuvimos la precisión para poder ir a ganar una jugada de ataque para poder cerrar el partido. Y bueno, después se desvirtúa el juego con la expulsión, nosotros con un jugador de más, ellos con tres delanteros, y es lógico que ellos vengan a buscar el empate. Y bueno, nosotros no estábamos cansados, no logramos encontrar esa transición con precisión para cerrar el partido, pero bueno, nos vamos con un triunfo después de una semana bastante compleja en cuanto a descanso, así que bueno, contento por eso. Sí, me encuentro con un plantel que te ilusiona, que puede jugar mejor todavía, están todos muy bien predispuestos, hay calidad, hay jerarquía en cuanto a experiencia, hay juventud, la verdad que es un plantel muy bien conformado. Dios quiera que nosotros podamos seguir por la senda de los triunfos para que ellos sigan fortaleciendo la confianza. Sí, bueno, sabemos que, por ejemplo, bueno, Ian Gargue se cayó en el último partido, vuelve pronto el zurdo Benítez, vuelve pronto también Joe Abrigo. La verdad que nos deja muy contento de tener más disponibilidad de jugadores, porque bueno, si queremos competir por cosas importantes, la competencia interna tiene que ser alta, y hasta el momento lo estamos haciendo de buena manera, pero tener esa calidad de jugador obviamente que nos ilusiona más. Sí, lo sabemos, así que bueno, trabajaremos en la semana para afrontar ese partido. Primero tenemos que finalizar la Copa Sudamericana con Riestra, que es un partido para nosotros también nos sirve mucho. Y después pensaremos en Audax, como evaluamos a todos los rivales, también vamos a evaluar a Audax, así que bueno, la energía alta por el triunfo, y trataremos de apoyarnos en eso.
0: Guillermo Farré, el técnico de Palestino, entrenador que se viene adaptando al fútbol chileno, pero que ha dado un muy buen reflejo, una muy buena radiografía de lo que ha estado desarrollando el cuadro palestinista mientras él ha sido el entrenador de los tetracolores. Y también habla ahí en la última parte, por supuesto, de lo que será el importante partido frente al Auda Club Esportivo Italiano, que le da también un toque respecto a eso. Vamos a escuchar lo que dice ahora Gonzalo Tapia, hablando también de la victoria de Palestino ante La Calera.
2: Hoy me tocó comenzar titular, la he venido siempre remando de atrás. Hay un equipo muy competitivo, estamos todos a la par, y lo importante es que se ganó. Sabíamos que iba a ser un rival duro, veníamos de un viaje súper largo de Brasil, pero nada, quedó demostrado que con el esfuerzo de todos, y estamos todos preparados para jugar, y hoy los quedamos con tres puntos súper importantes. Obviamente nosotros lo hablamos, sabemos que Palestino hace muchos años viene peleando Copa Internacional, y este año lo hablamos nosotros, que tenemos que meter de nuevo a Palestino en esa copa que siempre ha querido estar y debe estar. Así que nada, como te vuelvo a repetir, paso a paso, pero nada, son tres puntos súper importantes que nos da para seguir peleando, obviamente para pelear el campeonato. Hay muchos jugadores lesionados, pero nada, lo importante es que gane el equipo, juegue quien juegue, lo importante es que sumemos siempre, a quien le toque lo haga de la mejor forma. Hay un grupo muy muy bueno, y hoy me tocó a mí, lo importante es que se ganó el equipo, y con eso los vamos felices a la cisterna. Sí, obviamente me gusta jugar ahí enganchado, llevar la pelota, falso 9, he venido jugando ahí hace muchos años, me acomodo, pero lo importante es que uno siempre donde le toque hoy jugar, en la posición que sea un beneficio para el equipo.
0: Y para cerrar el capítulo de los informes con las voces de los protagonistas en esta primera parte de nuestro resumen de Primera División, vamos a escuchar el lado calerano, en la voz de Kevin Méndez, quien analiza la derrota cementera ante el cuadro de Palestino.
3: Creo que se nos copó un partido importante. Creo que en cancha se vio que fuimos superiores, que generamos muchísimas chances. Pero bueno, el fútbol a veces tiene este tipo de cosas, este tipo de partidos, donde con muy poco a veces te llevan los tres puntos. Pero bueno, creo que hay que seguir manteniendo la línea, ajustar los detalles que hoy nos están costando un poquito caro. Y seguir por esta senda. Creo que tenemos un grupo que trabaja muy bien, todo el staff, todo el plantel, así que creo que hay que seguir por ese camino y, como te digo, ajustar esos pequeños detalles que nos están faltando. Sí, obviamente que a nadie le gusta estar ahí abajo, más por la condición que estamos nosotros, donde nos descontaron 6 puntos. Pero bueno, siempre lo dije, que tenemos que enfocarnos en lo deportivo, tratar de revertir esto, y no hay otra manera que trabajando, laburando como lo hacemos, que en algún momento los resultados van a empezar a salir. El campeonato está muy parejo, cualquiera le puede ganar a cualquiera. Nosotros venimos haciendo un gran trabajo, así que obviamente que tenemos que ir a Concepción a buscar los 3 puntos.
0: Con Kevin Méndez cerramos la primera parte de las opiniones de los protagonistas de la fecha de primera. Y nos metemos en el polideportivo. ¿Por qué? Porque ya tenemos fecha para la sede, y además sede y fecha, para la serie ante España por Copa Davis, hablando del tenis. Chile volverá a recibir una mítica serie de Copa Davis en el suelo nacional, esta vez ante una de las selecciones que siempre es candidata, España. La selección nacional del tenis, comandada por Nicolás Massú, tendrá que jugar en fiestas patrias ante la escuadra europea. Con la fecha lista, solamente faltaba el anuncio de dónde se jugaría la serie que involucra al equipo nacional y a los españoles. Y durante la jornada del pasado día viernes, se reveló que se disputará la ronda 2 de los qualifiers en el Estadio Nacional. Mediante una publicación en sus redes sociales, la Federación Nacional anunció que Chile recibirá a España en el Court Central Anita Lizana, ubicado en el Parque de los Deportes del Estadio Nacional de Santiago de Chile. Los duelos ante los europeos se disputarán entre el 18 y el 19 o 19 y 20 de septiembre, por lo cual la selección nacional en esa fecha disputará su fase a la final de 8 de la competición. Ahí sí me enredé un poquito. Chile tiene un registro desfavorable ante España, ya que solamente se ha enfrentado 2 veces en Copa Davis, pero ambas fueron en el siglo pasado. La primera fue en 1928, donde los europeos vencieron a la escuadra nacional del tenis por 3-0. La segunda fue en el año 1965, donde España venció 5-0 a Chile. Cabe recordar que ambos encuentros fueron disputados en el viejo continente. Los españoles son uno de los candidatos permanentes para quedarse con el trofeo de la ensaladera de plata, y que ostentan 6 títulos mundiales, pero durante este año no solamente se les podría complicar por jugar ante Chile y de visitantes, sino que también podrían viajar a terreno nacional sin su mayor estrella, Carlos Alcaraz. Ha sido la revolución del mundo del tenis el tenista ibérico, pero durante las últimas semanas las noticias en su entorno no han sido por su juego, sino que por sus lesiones. La primera raqueta española ya se bajó de Roland Garros de Wimbledon por una lesión que le impide jugar. Y además, la serie ante Chile será después del US Open, evento en el que se espera sea una de las estrellas. Si la lesión de Alcaraz perdura hasta septiembre, se espera que las figuras que traiga España para disputar los qualifiers ante Chile sean Alejandro Davidovich Fokina, Rafael Jodar y Martín Landaluce, entre otros exponentes en el circuito europeo. Pronto estarán disponibles las entradas y los precios, obviamente, de los valores para los tiquetes en el Court Central Anita Lizana serán publicados durante las próximas jornadas, igual que el proceso de venta. Chile disputará entonces su serie de Copa Davis ante España en el Estadio Nacional. Qué interesante, porque el Court Central del Estadio Nacional, el Court Anita Lizana, es un lugar maravilloso para ver tenis. Tuvimos la oportunidad de estar ahí para observar lo que ocurría en el tenis de Santiago 2023 y también, por supuesto, en el paratenis de la misma competición. Bueno, y con esa información nosotros vamos dejando hasta aquí nuestro presente reporte del fin de semana futbolístico, y les recordamos que mañana tenemos la segunda etapa de la revisión de la fecha del fútbol de primera, incluyendo el reporte del clásico, y también, por supuesto, un anticipo de lo que será la primera parte del reporte de la división de plata de nuestro fútbol, el fútbol de la B, por supuesto, también a través de nuestro programa. Que les vaya bien, nos despedimos. Y mañana nos volvemos a encontrar con más información deportiva, como siempre detallada y con tiempo, a esta hora de la mañana en este dial. ¡Chau!

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4: Las 10 horas, 4 minutos.
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Ay, chiquillo, loquito por ti, loco, loco. Ay, ay, ay, buena música, chiquillo, buena música tropical a esta hora de la mañana, activando la mañana junto a usted, que está en nuestra sintonía. Muy buenos días para todo el puerto de Guasco, que está a través de la XQA 609, 105.5 en la banda de frecuencia modulada en internet, señal internacional, alternativafm.cl, con 23 años ya en internet, y alternativatv.cl. En un ratito más, nuestro canal IPTV Televisión estará transmitiendo en vivo y en directo. Y en el mes de agosto también estamos de aniversario con Alternativa TV, pues 6 años ya también a través de la primera transmisión online de televisión a nivel regional. Ya fuimos la primera radio en tener canal de IPTV Televisión. Después nos copian, pues son todos copiones. Copión, copión. Como decía, pluma, pluma, pluma, copión, pluma, pluma. ¿Se acuerdan de esa publicidad de los zapatos? Muy buena. Pero nosotros fuimos el primer radio que tuvo señal IPTV en Atacama. Siempre somos los primeros y los copios. ¿Qué le vamos a hacer? 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

Ahí encontré la síntesis informativa de Agencia Orbe para este día lunes, ya 25 de mayo del 2026. Santoral Católico recuerda a Beda, Gregorio, Magdalena de Pazzi, dice acá, ¿eh? Magdalena de Pazzi. Tantos nombres que tiene. Ahora estos chiquillos del Santoral Católico. Revisemos los indicadores económicos. La unidad de valor de fomento, de unidad de fomento, a ver qué tenemos por aquí. Se mantiene o subió un poquito, ¿eh? 40.509 pesos con 29 centavos se cotiza el día de hoy la unidad de fomento. 40.509 pesos. Revisemos la unidad tributaria mensual. Se mantiene durante todo el mes de mayo en 70.588 pesos se cotiza el día de hoy. El dólar, ¿qué pasó con la divisa norteamericana? Subió o bajó el dólar. Lo que interesa siempre que baje, pero está muy difícil. El dólar cerró el viernes en una alza de 2 pesos y 4 centavos frente al peso chileno. Entonces veamos qué dice el Banco Central de Chile, BC. El Banco Central de Chile, BC, informó que el siguiente es el valor del dólar observado para la fecha que a continuación se indica. Para este 25 de mayo del 2025, tiene un valor de 899 pesos con 86 centavos por dólar. 899 pesos con 86 centavos por dólar se cotiza al día de hoy la divisa norteamericana. Revisemos el tiempo junto a la Dirección Meteorológica de Chile, principales ciudades de la región de Atacama y región de Coquimbo. Nuestra capital regional Atacama estará con nubosidad parcial Copiapó, variando a despejado y con una máxima sí importante de 26 grados. Vallenar, capital de la provincia del Huasco, nubosidad parcial, ¿cierto? Variando a despejado y con una máxima también de 26 grados. En la región de Coquimbo, La Serena Coquimbo dice nubosidad parcial, variando a despejado y con una máxima el día de hoy de 17 grados. Revisemos The Weather Channel para ver la temperatura actual en el puerto de Huasco, Vallenar y la comuna de los monumentos, Freirina, chiquillos.

Antes de ir a revisar el tiempo, de acuerdo a la información proporcionada a través de Senapre, región de Atacama, una emergencia durante esta mañana en Freirina, chiquillos, ¿eh? Se trataría de un accidente de transporte, cierto, terrestre, en la ruta C46 a la altura del kilómetro 14, sector Maitencillo, el cual se trata también del volcamiento de un vehículo menor, donde de manera preliminar se registra una persona lamentablemente fallecida. Le agradecemos a nuestro amigo y colega ahí, don Carlos Opaso Álvarez, que rápidamente lo estuvo avisando a través de el WhatsApp, ¿cierto?, del noticiero elhuasco.cl. Así que ahí lo reiteramos durante la mañana y también estuvimos replicando la información de otro medio que a través de nuestro Facebook, ¿cierto?, que también los avisó todo ello, ¿ya? Así que ahí vamos a ver qué pasa. Revisemos Senapre, región de Atacama. Dice por acá la temperatura para nuestra comuna Puerto de Huasco para el día de hoy. No creo que llegue tan alta, aunque hay sol, pero no abriga nada, ¿eh? Increíble. ¿Qué tenemos por acá? Dice Huasco, hoy estamos durante la mañana nublado, variando a nubosidad parcial. En la tarde despejado. En la noche despejado, variando a nublado. Mínima 10, máxima 19. Y no estaría tan baja la temperatura. Para mañana martes 26, cubierto en la madrugada, cubierto en la mañana, nublado en la tarde, cubierto en la noche, mínima 11, máxima 18. Y para el día miércoles, 27, cubierto en la madrugada, cubierto en la mañana, nublado variando a nubosidad parcial en la tarde, cubierto en la noche, mínima 12, máxima 17 para el día miércoles en Huasco. En Freirina, nubosidad parcial a esta hora de la mañana, despejado en la tarde, despejado en la noche, mínima 3, máxima 22 hoy para Freirina. Mañana martes 26, despejado durante todo el día, es decir, madrugada, mañana, tarde, noche. Mínima 5, máxima 19 grados. Y el día miércoles 27 de mayo, despejado también durante la madrugada, en la mañana, nublado en la tarde. Mire qué raro, nublado en la tarde y nublado en la noche. Mínima 6, máxima 18 grados. Para Vallenar, hoy estamos con nubosidad parcial durante la mañana. Despejado en la tarde, despejado en la noche. Mínima 7, máxima 26. Para Vallenar, el día martes estará despejado todo el día, es decir, madrugada, mañana, tarde, noche. Mínima 6, máxima 20 grados para Vallenar. Hoy tenemos un veranito San Juan hoy día, ¿no? Miércoles 27, despejado también durante la madrugada, la mañana, la tarde se nublaría. En la noche también estaría nublado para el día miércoles. Mínima 8, máxima 20 grados en Vallenar, ciudad educadora. Ahí está la información junto a la Senapre, región de Atacama. Este informe es detallado, comuna por comuna, ¿cierto? Y enviado especialmente a través de Senapre, Dirección Meteorológica de Chile. ¿Y cómo le ha ido a Vallenar, chiquillo? No le ha ido nada. Muy bien parece a Vallenar, ¿eh? Estaba viendo por aquí que mi amigo Luis Araya, el colega de las comunicaciones, también ahí lo estuvo mandando. Los resultados ya de los puntajes que lleva Vallenar, lamentablemente lleva 8 puntos recién Vallenar, ¿cierto? Sí que está en el décimo lugar de la tabla, ya, lamentablemente la tercera división B, ¿ya? Grupo Norte dice acá, séptima fecha. Curacaví FC estaría en primer lugar con 15 puntos, Provincial Talagante con 14 puntos en segundo lugar, en tercer lugar U Glorias Navales también con 14 puntos, Audax no sé cuántito, también estaría en cuarto lugar, ¿ya? Esa es la información que nos llega a través, ¿cierto?, de una tabla de posiciones que lo envió nuestro amigo y colega ahí, don Luis Araya. Luchito Araya, el más rápido de la web.

y usted se quiere comunicar con nosotros, enviar algún saludo, pedir algún éxito musical a esta hora de la mañana, también lo puede hacer comunicándose al más 569-7483-6317. Más 569-7483-6317. Vamos a activar aquí el WhatsApp. Saludos a nuestro amigo Julito Calvajal, ¿cómo está? Ah, se... Sí, se nos cayó el carnet, viejo. No, si yo tengo 40 y siempre todavía. 40 y siempre. En noviembre voy a pasar a 50 y siempre. Ay, ay, ay. Nos vamos a la buena música. Sigamos activando la mañana. Ya son las 10:31. Temita cortito. Y estamos junto a la pausa comercial.

0: 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Las 10 horas, 34 minutos.
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Ahí teníamos a Jordan. Lo que te perdiste sonaba también a través de la radio alternativa, la radio 100%. 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

Ahí está el lado, bueno, está bien, está bastante frío el puerto de Huasco, y saludamos a la distancia a los colegas de Radio Cobre Marcha Ñaral, que también tiene que ver ahí nuestro amigo el Zorrito Álamos de Oye Más, de acá de Freirín y Vallenar, cierto, que están de aniversario el día de hoy, ¿eh? Happy birthday to you, para los chiquillos allá en Chañaral, a don Francisco Nofal, ¿no? Que es primo de don Orlando, cierto, que hoy se encuentra de aniversario su Radio Cobre Mar en Chañaral, así que muchas, muchas felicidades a los colegas a la distancia. Ya está cumpliendo más de 30 años, tengo entendido, Radio Cobre Mar, ¿eh? Ahí vamos a estar buscando en el subtel a ver de cuándo la legalizaron a estos chiquillos. Ya están en el dial allá 88.9, si no me equivoco, en Chañaral está Radio Cobre Mar. 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Donde Romy Lulú también habían completo a mi Luquita. Creo que la tía Nuri también ahí en los Bajones Press también estaba con promociones de completo, ¿eh? Varios locales en el puerto de Huasco se sumaron, cierto, a lo que es el Día Nacional de El Completo. ¡Ay, ay, ay, viejo!

Oye, Julito, ¿la habrán hecho algún completito, no? Yo creo que sí, con mi amigo Pablo se tiene rajado algún completito ayer, pues, claro, para el día del completo. O no pasa naipe, compadre. Ya, pues confiésese, confiésese. O lo tenían haciendo fuego en la playa. Que vi que están era una linda fogata ahí en la playa, chiquillo, y abrigadito por allá, que hace más frío. Yo ni día ni a palo la playa en este tiempo, se lo digo sinceramente. Yo soy cobarde con el frío. Me da frío y ahí, pi, pi, pi, pi, pi, me da la garrotera. Estoy igual que el Chavo del 8. Vamos a la música, estos son los American Sound. Y vamos a bailar, suena en la radio alternativa y su matinal, activando la mañana.

0: En Alternativa FM le indicamos la hora.
1: Las 11 horas.
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1: Ya son las 11 de la mañana con 10 minutos, 11 de la mañana, 10 minutitos, día lunes ya, 25 de mayo del 2026, activando la mañana el matinal de la red Alternativa FM, radio y televisión desde la provincia del Huasco para toda la región de Atacama, Chile y el mundo también, a través de internet, a través del www.alternativafm.cl, nuestra conexión con Chile y el resto del mundo. Hoy estamos conectados también a través de alternativatv.cl. Saludos a los amigos que nos ven a través de guía.tv, www.m3u.cl, www.tvoplus.com. Para Chile y el mundo, su radio alternativa. 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En X, ex Twitter, Alternativa FM HU. Ahí están nuestras redes sociales para usted, amiga, amigo que está en sintonía. Oye, los viejos de la Movistar o los ex Movistar, porque ahora ya no son Movistar, pues son Tigo. Le queda como unas más de una semana uno va a pagar y ya están cobrando, viejo. Ahí me llegó un mensaje virtual que está lista mi boleta, que me ayudan a pagar. Espérense sentado, yo pago el día que corresponde, el día viernes, sábado, domingo, ahí lo pago, nada de cuento. Venga aquí que quieren plata adelantada, tan lindo que son, tan aplomaditos, pues. Que un amigo me estaba contando, nuestro amigo Yerko allá en Limache, también tuvo un problema con el router que entrega la empresa con fibra óptica y llamó, o que se comunicó a través del chat que tienen virtual estos chiquillos de Tigo ahora, porque digamos las cosas como son, pronto va a cambiar el nombre. La empresa Movistar ya no existe, es Tigo. Los españoles vendieron su empresa en Chile y se mandaron a cambiar esto, viejo. No sé qué habrá pasado allí, pero algo pasó. Ya, y estaban cobrándole por cambiarle el router, o el router, como se llama legalmente, 27.000 y fracción. Claro, porque el valor del equipo es caro. Aquí estamos con cosas, vale alrededor de 80 lucas. Y si usted está pagando un plan, digamos, de 40, va a tener que pasar 2 meses para poder recuperar la plata del equipo que le están instalando. Pero si el equipo falla, ellos tienen la obligación de cambiarlo. Así que están fritos. Yo aquí en la radio me lo cambiaron, porque tengo meses con el router malo. Llamé una vez, no, que vamos a mandar un técnico. El técnico no vino nunca. Cuento corto, la semana pasada sí vino el técnico. Se dio cuenta que el equipo estaba con problemas y me lo cambió, y ahora no he tenido ningún problema con Wi-Fi ni con tampoco la fibra que se me esté cortando, ¿ya? Espero que se mantenga así, ¿ya? Y no haya ningún problema. Un equipo más moderno, ¿cierto? El que puse yo era de la primera generación de los routers con fibra óptica, pues ya está, digamos, obsoleto. Así que nos pusieron algo más moderno, así que esperemos que podamos seguir muy bien con todo ello, ¿ya? Esa es la idea, especialmente cuando tenemos que transmitir por internet, por nuestros canales digitales, ¿no? Especialmente el canal que ocupa mucho ancho de banda, tiene que tener una muy buena internet uno de los estudios, si no, no puede lamentablemente transmitir una señal IPTV Televisión. Revisemos la cuarta que dice el diario Pop de nuestro país, titulares para esta jornada ya de día lunes. Dice: desde hoy yo creo que hay un antes y después. Guarelo arremete sin filtro y lapida a jugador de Colo-Colo. Fueron años de lágrimas silenciosas. Destapan pena de madre de Javiera Suárez por no poder ver libremente a su nieto. Sé que no le gustan los hombres. A ver, ¿qué pasó aquí? Sé que no le gustan los hombres. Gino Costa enfurece en vivo y le da cortada a entrevistado. Oh, tras innecesaria talla, ¿eh? Aunque sea verdad que le importa al hombre si no le gusta al otro, le gustan los hombres, pues cosa de él, pues. Se acabó la buena onda. Luis Slimin no lo deja pasar y filtra verdades de Canal 13 en Adiós al Desestrese. ¡Oh! Hoy se le cayó el casete, dice el programa El Desestrese. Camilo Huerta se desahoga y cuenta la verdad sobre su repentino quiebre con Marité. impactó también al exponer revelador detalle, ¿no? ¿Qué más tenemos por aquí? Mónica, no corresponde. Ministro Alvarado reacciona a directa pregunta en vivo y sale en defensa de Jimena Lincolao. No me gustó lo que dijiste sobre mi señora. Javier Correa enfrenta a Manuel de Tezanos y desata tensión en TNT Sport. Me sorprendió lo que hizo. No sé si se dieron cuenta. Rodrigo Sepúlveda quedó marcando ocupada con decisión de Ortiz. ¿Ah? Quedó marcando ocupado este chiquillo. Padreando, dice aquí, el nuevo Frigobar Arena. Hinchas albos gozaron también con el triunfo colocolino ante la UC en redes. Son muy burlescos los chiquillos. ¿A qué son así? A ver. Y cuando pierden, después están llorando igual, ¿sí? Las cosas son como son nomás. ¿Y aquí buscamos más por la cuarta? Dice. Smiljan Dradić. Vuelve también al teatro con diseño. Ofrecerá también un conversatorio en Teatro Bio Bio para el Día del Patrimonio. ¡Conch! ¡Te pasaste! ¡Ay, ay, ay! Conocido analista político se harta y arremete contra Rodrigo Sepúlveda tras dicho sobre Cas. Dormí casi 2 horas más. Así fue el debut de Roberto Cox en el matinal Contigo en la Mañana. Sorpresa, en fiebre de baile, ¿por qué Raquel Argandoña decidió suspender la eliminación de este domingo? Adriana Barrientos da opinión sin filtro sobre Cristian Arriagada. Lo de las doyes puso feo también comportamiento con Javiera Suárez. Fue a rescatar a esos pasajeros. Explican brutal agresión contra guía turística que fue golpeada por ex jefe en Reñaca. Aún quedan entradas para ver a Pulp en Movistar Arena. A Pulp, como lo llamaban antiguamente nosotros. Lanzas chilenos ganaron más de $2 millones con sus robos. Estados Unidos busca su extradición. Momentos difíciles. Jaime Leighton se refirió al intento de encerrona que sufrió afuera de su casa. Se filtraron los primeros minutos del nuevo videojuego de 007 y el estudio tuvo que lanzar también un gameplay oficial. Mónica, no corresponde. Ministro Alvarado reacciona a directa pregunta en vivo y sale también en defensa de Jimena Lincolao. Y por último, hablé con él, Aníbal Mosa, y Luciano, los hinchas de Colo-Colo, con miras al mercado. Ahí están los principales titulares de La Cuarta, el diario pop de nuestro país. Nos revisamos de lunes a viernes a través de nuestro matinal, Activando la Mañana.

En este momento se está transmitiendo por el fanpage oficial Municipalidad de Guasco, lo que es también, por supuesto, la sesión del Consejo Municipal de Guasco, donde se están tratando los siguientes temas: aprobación de reactivación de acuerdos de módulos artesanales en el sector Avenida Costanera, sector Playa Chica y CREI, por supuesto en Guasco. Dos, presentación de comunidad indígena Chapaz Tacaluba, ¿no? Chapaz o Chipaís Tacaluga, Tacaluba, perdón, Tacaluba, ¿ya? Correspondencia recibida y despachada, y también puntos varios están tratando el día de hoy a través del Consejo Municipal de Guasco, sesión ordinaria número 51, ¿ya? Ahí está la información a esta hora de la mañana. Y lo vamos a la música junto al Grupo Nacional de Fuga. Esto se llama ¿Qué Somos? En la Radio Alternativa. La radio 100% Guasquina y su matinal Activando la Mañana.

0: En Alternativa FM le indicamos la hora. Las 11:30 minutos.
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Ya son las 11 de la mañana, 38 minutos, 11:38, estamos de regreso, estamos de vuelta a través del dial provincial 105.5, alternativafm.cl, nuestra señal internacional de audio, y alternativatv.cl, nuestro canal IPTV Televisión. Nuestro medio asociado, siempre presente también de lunes a viernes, no olvide, radiolabrarfm.cl, desde la ciudad de Freirina. Oye, me estoy tomando un cafecito, ¿no? Una lechecita con cacao. Ay, bien. Como me vieran mis admiradores, ¿qué dirían? Yo pecho la talla con eso, ¿eh? Antes era más bueno al copete, ahora. Antes me abrigaba por dentro y no es chiste, ahora no. Ahora, sanito. Estamos sanito. Estamos más viejitos también, pues bien. Sí, hay que reconocerlo. Revisemos por aquí las informaciones junto al noticiero del Huasco.cl. Es el diario digital de nuestra provincia. Dicen titulares lo siguiente: Dirección Zonal Norte de FONASA y Servicio de Salud Atacama refuerzan acciones conjuntas en el marco de la alerta sanitaria oncológica. Seremi de Gobierno y cupón de gas. Mientras antes sea activado más rápido, dice, podrá acceder al beneficio. Huasco celebrará el Día del Patrimonio con jornada cultural Huasco entre mar y desierto. CMP fortalece también el desarrollo agrícola del Valle del Huasco con una nueva versión de Agroemprende. Deporte Vallenar volvió al triunfo con goleada y se reabre también el debate sobre la continuidad de Julio Villarroel. Casos de delitos de mayor connotación social disminuyen un 4,3% en igual periodo del año 2025. Ahí están los principales titulares del noticiero del Huasco.cl, que es el diario digital de nuestra provincia. Oye, hablando de delincuencia, chiquillo, durante la mañana apenas desperté, me puse a revisar el teléfono, ¿cierto? El Face y todo el cuento, y me encontré con la sorpresa de que, lamentablemente, durante la madrugada de hoy, ¿cierto? Eso, a las 4 de la mañana, infracción, se estuvieron, ¿cierto?, metiendo a robar, como se dice lo buen chileno, al Rincón de la Mari, ¿eh? Al restaurante este que, lamentablemente, han tenido varios problemas, ¿cierto?, con las marejadas y cuánta cosa, y han podido seguir adelante, pero ahora mostraron una imagen ahí donde andaba un niño de lo ajeno, entre sus dependencias, ¿cierto? Dentro de sus dependencias, tratando de seguramente ver los electrodomésticos, lo que es microondas, ¿cierto? No eléctricos, cositas que se pueden, la batidora, juguera, lo que pueda tener por allí, ¿cierto? Seguramente para reducirlo a plata. Así que, ojo, pestaña y ceja, van a andar comprando cosas robadas, porque usted comete el mismo delito de la persona que lo robó, ¿ya? Es receptación, y por eso también tiene una pena de cárcel y muchas veces unas multas bastante importantes. Así que usted, por favor, de un paso al costado cuando le estén ofreciendo una cosita de dudosa procedencia y haga la denuncia correspondiente también a Carabineros de Chile.

Ay, ay, ay, lo vamos a ir con la buena música, los éxitos, las informaciones. Está buscando un temita que le gusta mucho a mi amigo Julio Carvajal, ¿eh? Sí, pues. Junto a los Palmeras. Aquí está J. Mena y los Palmeras nos cantan Elegante en la radio alternativa para nuestro buen amigo Julio Carvajal, que está allá en Ramboy, Tiburón Carvajal, en la 21 de mayo, calle 21 de mayo, y al ladito está 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J. Mena, Los Palmeras, Elegante suena en su radio alternativa.

0: Algo bueno está sonando.
1: Ya estamos de vuelta a haber escuchado a los Vázquez, chiquillos. Ah, gran éxito musical junto a nuestros hermanos Vázquez aquí en Chile, chiquillos. Ahí está la buena música a través de la radio alternativa. Oye, por aquí me había dejado un mensaje a nuestra amiga y vecina María Loreto, que me decía que al final supo que lo que eran los famosos postes que están instalando en Huasco. Yo lo he dicho varias veces. Son unos postes, ¿cierto?, que van a estar, por supuesto, para caso de emergencia, un posible tsunami, un terremoto aquí en las costas de Atacama. Y si ocurriera en la noche, para que no quedemos en oscuras, ¿cierto?, van a estar estos postes solares instalados en diferentes puntos de la comuna, ¿ya? Así que es importante que usted sepa que para eso es. En caso de emergencia también, pues imagínese que hay un corte de energía eléctrico durante la noche y que se extienda por muchas horas, que se caiga el interconectado central, que explote un transformador en una planta cercana, ¿cierto?, en Maitencillo, en Vallenar. Y quedemos muchas horas sin hora, yo creo que sin luz, perdón, muchas horas sin luz. Esto de postecitos, cierto, que estar instalando, los podrían servir de mucho, porque así no quedaría las calles tan oscuras y se evita también que prolifere la delincuencia, la venta de drogas, etcétera. Así que muy bien por ello. Sí, han habido algunos reclamos, y tengo que decirlo por la radio, de que algunas personas también han hecho su acotación a todo ello, de que muchos postes están instalados en el medio de la vereda y no dejan pasar, ¿cierto? En este caso una silla de rueda, un coche de guagua, a una persona, digamos, con muleta o con algún bastón, le va a costar, porque algunas veredas son bastante anchas, no hay problema, pero hay unas que son muy estrechas y molestaría, ¿cierto?, el fácil acceso a las veredas, ¿ya? Pero ya está funcionando el proyecto, ya se está instalando y esperemos, como le digo, que llegue a un buen término, que son focos solares, ¿cierto?, con su batería de respaldo, en caso especialmente de un terremoto o tsunami en las costas de nuestra comuna, pero como digo, también yo creo que sería muy bien, ¿cierto?, recepcionado cuando hubiera algún tipo de corte de energía eléctrica durante las noches que se extendiera por muchas horas, podría también iluminar nuestra comuna. Así que es un proyecto que esperemos que después se entregue, ¿cierto?, el monto de la plata que se asignó para todo ello, ¿cierto?, y qué recursos son, si son del royalty, si son del gobierno regional de Atacama. Pero está bien, está bien. Tiene algunas problemas, que acotaciones que a lo mejor debieron haber tomado en cuenta, pero ya está funcionando este proyecto, ¿cierto?, de instalación de luminarias solares para reforzar las vías de acceso, ¿no?, ante un posible tsunami en Huasco.

0: Ya lo vamos a ir a revisar rápidamente el podcast de nuestro diputado, don Jaime Bolet Martínez, de la Federación Regionalista Verde Social de nuestro país, diputado de la región de Atacama, y su trabajo parlamentario que destacamos siempre de lunes a viernes. Escuchemos a don Jaime Mulet.
1: Hola, ¿qué tal? Jaime Mulet informando aquí en la radio. Estamos en semana distrital. El sábado hay una fiesta del pisco en la provincia del Huasco, en Vallenar. Muy importante, muy entretenida. ¿Ah? Va a estar José Antonio Neme animando. Vamos a ver, hay productores locales que hacen un pisco maravilloso y la verdad es que hay que denotar esos emprendimientos tan importantes que están dando trabajo y están procesando nuestra uva.

0: y dan empleo al elaborar pisco. Pero también recordarles que lo de Codelco está grave. Se adulteró la producción. Se inventó producción para obtener bono, para falsificar en definitiva y aparecer como que la empresa estaba produciendo más que el año pasado. Y hay dirigentes sindicales que dicen no, tienen que quedarse con la plata los trabajadores del bono y los ejecutivos. Yo creo que no, yo creo que tienen que devolverla, creo que eso es lo honesto y lo correcto. Yo voy a seguir en eso, tenemos que cuidar Codelco. Tenemos una división en Atacama, la división El Salvador, que es muy importante, pero tenemos que cuidar Codelco, si no, lo van a privatizar. Soy Jaime Mulet, informando aquí en la radio.
1: Ahí teníamos a don Jaime Mulet Martínez, de la Federación Regionalista Verde Social de nuestro país, diputado a la región de Atacama, con su podcast diario, su información de su trabajo parlamentario a través de nuestra emisora. De lunes a viernes le entregamos las informaciones. Ya, así que muy bien por ellos. Ahí está la crema con Codelco, pues, chiquillos, ¿eh? Eso, ¿eh? Quisieron cumplir las supuestas metas que tenían, pero arreglando papeles, ¿no? Pues la realidad es que tiene que producir, ¿cierto? El mineral que ellos dicen para poder ganarse esos bonos millonarios que reciben los trabajadores, pues. Imagínense la cantidad de dinero que recibieron, y es justo, como dice don Jaime Mulet, que debieran devolverlos, porque inventaron, defraudaron al Estado, en este caso, ¿cierto? Inventando una cantidad de toneladas producidas que nunca las produjeron. Y eso está muy mal, chiquillo. Está bueno ya que corten del deseo de estar robando a la gente, porque hay muchos que se dedican a puro robar, mientras que los comunes y silvestres viven con el sueldo mínimo, con jubilaciones paupérrimas, ¿ya? Pero hay unos grandotes que reciben como 100 veces lo que es un sueldo mínimo, pues, viejo. Y eso está malo, está malo. Muy pronto esperemos que eso vaya cambiando, esperemos que cambie. No sabemos si con este gobierno, con el que venga, hay que ver todo ello, pero hay que presionar a los famosos candidatos cuando se tiran autoridades, chiquillos, hay que presionarlos, no hay que dejarlos tranquilos, claro, no haciendo escándalo, no andar quemando bochiles ni la cuestión es rara, no, pero ir ahí, conversar, presionar a los parlamentarios que tenemos en la región y que ellos sean la voz de la región de Atacama, la región de Coquimbo y así sucesivamente, los parlamentarios vayan a Santiago y entreguen las ideas y lo que el pueblo está necesitando y lo que está pidiendo. Hay que hacer presión, ¿ya? Porque ellos son nuestros empleados. Ojo, ¿quién paga los impuestos en Chile? Nosotros. Cada vez que vamos a comprar una paltita, vamos a comprar una verdurita, un pancito, vamos al supermercado, estamos pagando un impuesto y ese impuesto es parte, ¿no?, de lo que se les entrega a nuestros parlamentarios a nivel regional y nacional y, por supuesto, el sueldo del presidente, que sale también de nuestros bolsillos. Así que nosotros somos los empleadores de los famosos parlamentarios. Ojo, pestaña y ceja. Así que hay que presionarlos nomás. Este último tiempo, he visto tantas cosas por el Facebook. ¡Uy! Hay una diputada que ahora es senadora que le están haciendo pebre todo el tiempo. Pero hay que ver si es verdad o no, con papeles en mano. Hay que también entregar la información fidedigna. No estar haciendo populismo a través también de los medios de comunicación y especialmente muchos medios de comunicación. No es que yo esté en contra de ellos, pero muchas veces se crean medios de comunicación a nivel provincial o regional que simplemente son creados a través de las redes sociales para postular al famoso Fondo de Medios de Comunicación, que entrega buena cantidad de plata, ahora hasta 5 millones de pesos está entregando el Fondo de Medios. Yo no he participado nunca porque en la frecuencia estamos haciendo el trámite, ¿no? De si Dios quiere, este año, si así Dios nos dispone otra cosa, vamos a pasar ya a esta frecuencia, pase a nuestra empresa de comunicaciones, el nombre, ¿cierto? Ya estaría legalizándose el tema, estamos viendo todo ello. Si Dios quiere, en 2-3 meses más vamos a empezar con todo ello. Y ahí yo podría postular, ¿cierto?, como radio alternativa también a los fondos de medios de comunicación. Ahora lo puedo hacer, pero como página web solamente, porque alternativafm.cl ya tiene varios años en internet, ¿cierto?, más o menos 12, 13 años, entonces yo podría postular a través de nuestro portal web. Pero ahí vamos a ver cómo lo vamos a ir haciendo para también postular y poder ser parte, ¿no?, de los medios de comunicación favorecidos a nivel regional con estos importantes recursos que entrega el Estado de Chile, que no son, digamos, reembolsables, pero sí hay que justificar las platas, hacer un proyecto bien hecho y justificar con papelitos, con factura, con todo, en qué se gastó el dinero. Si no es llegar y decir, ya, yo voy a recibir 3 millones y medio, 5 millones, me los voy a echar al bolsillo, voy a gastar en lo que yo quiera, me voy a ir a pasear a Cancún. No, pues, chiquillo, hay que entregar, ¿cierto?, todo detalladito al gobierno de regional para que lo puedan considerar en una próxima convocatoria que cada año se realiza en nuestro país, en diferentes regiones de a lo largo de todo Chile, ¿ya? Es un recurso bastante importante que muchos medios de comunicación, gracias a eso, han tenido algún tipo de adelanto durante el tiempo, porque muchas veces no se gana tanta plata, porque yo se lo digo sinceramente, los comerciantes pequeños, las empresas, muchas veces uno se mantiene en el tiempo, pero cuando realmente los medios de comunicación ganamos plata, y lamentablemente está bajando todo ello, es para las campañas políticas. Pero lamentablemente los políticos ahora tienen puras redes sociales y no ocupan los medios. Y eso también los está perjudicando a nosotros. Porque antes uno ya venía una campaña política, pucha, me voy a agarrar unos 5 o 6 milloncitos de pesos. Ahora, con suerte, agarra 2.5, y de esos 2.5 le están debiendo como la mitad, 1.200.000. Y hay algunos candidatos que todavía están esperando que les llegue la plata de los votos para recién entregarle el dinero a uno. Yo estoy hablando a mí, me den del 2024, imagínense. 2 años ya. Y todavía no me aparecen las últimas lucas de alguna campaña por ahí. Pero es así. Esperemos que la persona que se comprometió cumpla nomás, si no vamos a tener que funarlo por la radio. Yo soy bien claro. El que no me paga, yo ahora lo funo. Ya, bien claro, porque estamos prestando un servicio, nosotros hacemos bien nuestro trabajo, son 32 años ya trabajando a nivel regional, diferentes medios de comunicación, tenemos la experiencia, tenemos la expertise, tenemos la sintonía, que especialmente se lo agradecemos a ustedes que escuchan diariamente la radio, así que le entregamos un buen servicio a cada uno de los candidatos que siempre se vengan a presentar aquí en la radio, pero también nos interesa que nos cumplan, pues, chiquillos. Es lo mínimo que pueden hacer. Vamos a ir con Luis Jara, que a muchos no les gusta, y el grupo 330 AM. Esto se llama Enamorado, y luego se viene la pausa comercial. Ya son las 12 horas, mediodía en Chile continental, 10 horas, hora insular occidental, Isla de Pascua.

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1: Son las 12 horas, 4 minutos.
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Ya son las 12 horas con 13 minutos, 12 horas 13 minutitos, estamos de regreso, estamos de vuelta a través del dial provincial 105.5 Alternativa FM.cl, nuestra señal internacional de audio Alternativa TV.cl, nuestro canal IPTV Televisión, que es retransmitido por las siguientes plataformas digitales. www.m3u.cl, www.tvoplus.com y www.guia.tv. 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Bueno, estaba revisando un poquito el dial y ha vuelto, cierto, Radio XQ5 de Vallenar al aire nuevamente. Está nuestro amigo ahí Andrés nuevamente al aire, ¿ya? Ellos estuvieron con un corte de energía eléctrica que hubo hace poco tiempo, cierto, lamentablemente. Se llevaron unos equipos ahí y lamentablemente se tuvieron que demorar en reparar. Pues chiquito, ustedes saben que no llegar y comprar un computador nuevo o llegar o reparar un equipo. Hay que tener los repuestos. Oye, me dio todo. Cerrar el micrófono. Ahora sí. ¿Ya? Así que está complicada la cosa. Por eso hay que poner UPS. ¿Eh? Unidad reguladora de voltaje. Regulador de voltaje. Antiguamente se vendían reguladores de voltaje solos. Pues ahora no, pues ahora son UPS. Porque vienen con batería. Con respaldo, ¿ya? Cuando está muy, muy barata, ¿eh? Estuve viendo yo que una, más o menos de, digamos, de unos 1000 watts, 1200 watts, nos deja de costar sus 100.000, 120.000, una ya de un poquito más, de más capacidad, unas 200 lucas, ¿eh? Si no están muy baratas. Antiguamente eran más baratas las cosas electrónicas, los computadores también han subido bastante el valor este último tiempo, he estado revisando yo también todo ello, y ha estado subiendo el valor bastante de los computadores este último tiempo también, ¿ya? Ya nos están costando ya 600 ni 700 lucas. Un equipo bueno, ¿cierto? Con un buen procesador, buena memoria o buena capacidad de disco duro. Ya estamos hablando de 1.000.000 de pesos. Fácilmente. Así está la cosa. 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Oye, ¿quién me abrió por aquí una página que nada que ver? Oh. ¿Churro y esta página? me abrió una página que da que ver, oye. Se me están colando de los bichos por acá, oye. Revisemos nuestro municipio local a ver si tenemos informaciones que actualizar a esta hora de la tarde ya. Atención, Huasco, entre mar y desierto. Se viene también la gran celebración ciudadana de nuestra comuna, el día domingo 31 de mayo, nos encontramos para vivir, ¿cierto?, el Día del Patrimonio,
una jornada llena de cultura, identidad y tradición local. Ven con tu familia y amigos a disfrutar de una variada programación. Presentaciones como teatro, danza, poesía y música en vivo. Talleres, aprende técnicas también en greda y origami. ¡Mire qué bien! Expositores de antigüedades, literatura y exhibición también, ¿cierto? De autos clásicos. ¡Mire qué bonito! Feria de artesanías únicas y los mejores productos también locales. ¿Dónde? En el sector de Avenida Costanera, sector Varadero. ¿Cuándo? El domingo 31 de mayo. ¿A qué hora? Desde las 11 de la mañana. No te lo pierdas. Apoyemos juntos a nuestros artistas y emprendedores locales. Te esperamos. Así que está muy bonito lo que se nos viene. También para celebrar con todo en Huasco el Día del Patrimonio. Todos cordialmente invitados, ¿cierto? Una invitación extensiva que hace el alcalde, por supuesto, Genaro Briceño Tapia, y el Honorable Consejo Municipal. Reunión de seguridad pública junto a los vecinos y vecinas de la Junta Vecinal Sector Canto del Agua, Comuna de Huasco. El pasado miércoles 20 de mayo se llevó a cabo, ¿cierto?, esta importante instancia de trabajo en terreno. Participaron el alcalde de la comuna, Genaro Briceño Tapia, don Oscar Tapia Vera, director de Desarrollo Comunitario, funcionarios de la PDI, Carabineros de Chile y además de Evelyn Parra Parra, siendo encargada de Seguridad Pública. Manuel Ferrari Flores, inspector municipal de Seguridad Pública, y Javiera Jales, profesional del área gestión de riesgo y desastre, además de vecinos y vecinas también del sector. Durante la jornada se abordaron diversas problemáticas de seguridad que afectan a la comunidad, entregando orientación directa respecto a los canales de denuncia, la importancia de denunciar y la forma también correcta de realizar estos procedimientos. Asimismo, se reforzó el mensaje de que sin denuncias no existe un registro formal de las situaciones que afectan a los sectores, dificultando la generación de acciones concretas y focalizadas en materia de seguridad pública. Este tipo de encuentros refleja, cierto, el compromiso del municipio y de las instituciones participantes con el trabajo colaborativo en terreno, fortaleciendo la prevención y abordando de manera concreta una de las principales preocupaciones de la comunidad, la seguridad de nuestros vecinos y vecinas.

Y siempre es importante darle a conocer, ¿cierto?, el número de denuncia seguro, que es el asterisco 4242. Tu llamada es clave para combatir el delito. Reitero, fono denuncia seguro, asterisco 4242. Anónimo y totalmente confidencial. Para que usted llame y, por supuesto, entregue su denuncia para poder también ir, ¿cierto?, estrechando estos casos de delincuencia que hay en nuestro país, en nuestra comuna, en nuestra región de Atacama. Así que es muy importante tener a mano siempre el asterisco 4242. Y los vamos a la música rápidamente con los chiquillos de la Cumbia Hit, que suenan en su radio alternativa y su matinal Activando la Mañana. 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Los vamos a las Cumbia Hit y ellos nos cantan Mami, te gusta poco.

0: 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En Alternativa FM le indicamos la hora. Son las 12 horas, 31 minutos.
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Se vende casa en Huasco, población Condel Sur, Atacama 070. 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La ilustre Municipalidad de Huasco y el Servicio Nacional de la Mujer y Equidad de Género, Cernamec Atacama, invitan a las mujeres de la comuna a participar en el proceso de inscripción del programa Mujeres Jefas de Hogar, si tienes entre 18 y 65 años de edad, eres económicamente activa, vives o trabajas en nuestra comuna y te interesa acceder a los beneficios del programa. Acércate a la Oficina Municipal de la Mujer, ubicada en calle Cray 246, o puedes ingresar a www.cernamec.gov.cl y completar tus datos en el enlace del programa Mujeres Jefas de Hogar. ¡Te esperamos! Comenzamos a disfrutar de buena música, buenos éxitos a esta hora de la tarde. Usted disfruta de lunes a viernes entre las 12:30 y las 13 horas de Chile y su folclore en vivo y en directo.

12 horas ya con 39 minutos, música chilena, folclor nacional latinoamericano y de nuestra provincia del Huasco, Chile y su folclor, hasta las 13 horas de lunes a viernes, a través de su radio alternativa, la radio 100% huasquina y la más escuchada. Nuestro dial provincial 105.5, alternativafm.cl, señal internacional de audio, y alternativatv.cl, también nuestra señal de TV y PTV Televisión, digo, ¿ya? Estaba revisando por acá una información que nos enviaron por el WhatsApp, que tiene relación, dice, con el lanzamiento de campaña Mi Asistencia, Mi Aprendizaje. Javier Óvanos Sandoval, director ejecutivo del Servicio Local de Educación Pública, SLEP Huasco, tiene el agrado de invitar a usted al lanzamiento de la campaña Mi Asistencia, Mi Aprendizaje, iniciativa que busca fortalecer, ¿cierto?, la importancia de la asistencia a clases como un factor, ¿cierto?, clave para el aprendizaje, el desarrollo integral y las oportunidades futuras de nuestras y nuestros estudiantes. Esperamos contar, dice, con su valiosa presencia a esta significativa instancia orientada a promover el compromiso de las comunidades educativas con la pertenencia y trayectoria educativa de nuestros estudiantes. Esta actividad se realizará el día de mañana, martes 26 de mayo, a las 10 horas, ¿cierto? En, dice, el Liceo José Santos Osa, en Vallenar, ¿ya? Así que ahí está la información. La invitación extendida. Así que ahí estamos, revisando las informaciones en vivo y en directo que nos llegan también a través de nuestro WhatsApp, más 569-7483-6317. Hoy en Huasco conmemoramos el Día de las Glorias Navales también con una tradicional desfile cívico desarrollado junto a la comunidad. Una gran jornada marcada por el respeto, la memoria y el reconocimiento a quienes fueron parte de la historia naval de nuestro país. Durante la ceremonia participaron establecimientos educacionales, instituciones y organizaciones de la comuna, acompañando este importante acto conmemorativo que cada año reúne a vecinas y vecinos en torno a una de las fechas más significativas para Chile. Como Municipalidad de Huasco, cierto, agradecemos a todas las delegaciones y a la comunidad que fue parte, ¿no?, de esta emotiva actividad. Compartimos el álbum fotográfico, dice, de lo que fue esta significativa jornada de conmemoración en nuestra comuna. Información nos deja también nuestra ilustre Municipalidad de Huasco. Estaba revisando por acá, Funeraria Santa Teresita nos dejó un aviso fúnebre ya. Voy a darlo a conocer rápidamente antes de seguir con la música chilena.

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Pensando en usted y los suyos, tiene sentimiento de comunicar el sensible fallecimiento de quien en vida fuera nuestra querida hija, madre, hermana, tía, sobrina, amiga y vecina, señora Yúbica Aide Gajardo Ardiles, que en paz descanse. Sus restos mortales están siendo velados en la que fuera su casa habitación en Hacienda Compañía sin número Vallenar. Sus funerales se realizarán el día martes 26 de mayo, después de un responso a las 15 horas, en la capilla Hacienda Compañía. Y desde allí, sus restos mortales serán trasladados al cementerio municipal de Vallenar. Informa la familia Funeraria Santa Teresita. Y sigamos junto a la buena música chilena en Chile y su folclor hasta las 13 horas.

0: Chao entonces, compadre.
1: ¿Para dónde va tan apurado, compadre?
0: Voy a ver una chiquilla que toda la noche deja la ventana abierta.
1: ¿Y puedo yo también?
0: No, pues eso, para los hombres nomás.
1: Bueno, que le vaya bien entonces.
0: Ya está, pues me la lleva ya.
2: Ay, que está haciendo frío. Parece que voy a cerrar la ventana para que no entre el fresco.
0: Aquí estoy, pues, mijita.
2: ¡Ay! Que se ha creído sin vergüenza enterar a mi pieza así. Y estoy hasta sin bata.
0: Mejor, pues, mijita, piluchita.
2: Ay, pero que se ha creído usted salga de mi pieza. Le doy 24 horas para que salga de mi habitación.
0: Entonces me quedo, voy a ti, sale el piano, tiro nomás con la huella en fresco.

junto a la agrupación social Trekking Freirina, te invitan también a participar del senderismo patrimonial familiar. Recorremos, ¿cierto?, el tramo Santuario del Minero, Piedras Grandes, una ruta de baja dificultad ideal para disfrutar en familia, conocer parte de nuestro patrimonio local y descubrir también los paisajes que forman parte de la identidad de Freirina. Una jornada para conectar con nuestra historia, disfrutar de la naturaleza y valorar el patrimonio que nos rodea. Inscripciones a través del formulario que está en el fanpage, por supuesto, oficial Municipalidad de Freirina. Los cupos son limitados, ya, para que usted participe también de este senderismo patrimonial, familiar. Ahí está. Este 28 de mayo, también en el Día de los Patrimonios, ¿no?, en este marco, se está invitando a ser parte de Convoca Huasco 2026, un seminario de turismo agro y gastronómico. Ahí está, pues. Un seminario de turismo gastronómico que pone en valor los patrimonios alimentarios del Valle del Huasco y proyecta también al territorio como un destino emergente, donde el saber, la cultura y la identidad impulsan el desarrollo. Por primera vez en la región de Atacama, este encuentro, en el contexto del programa de difusión tecnológica PDT, Rutas Turísticas Gastronómicas Valle del Huasco, reunirá miradas, experiencias y oportunidades para el futuro del territorio. Detalles: día 28 de mayo, de 15 a 18 horas, edificio Los Portales, Freirina. Actividad gratuita, cupos limitados. Inscríbase en el siguiente link también, que está disponible en todo ello, ¿eh? Así que ahí está también la información desde Freirina. Dice: ¿sabías cómo funciona el servicio de urgencia rural? Cuando una persona llega al servicio de urgencia, primero es evaluada mediante, cierto, un proceso de categorización que permite, ¿no?, determinar la gravedad de su estado de salud y priorizar la atención según su necesidad. Te invitamos a conocer este proceso explicado por la encargada regional de la red de urgencias de Atacama, Patricia Saavedra, en Freirina. Nos vamos con la buena música.

0: Ya son las 13 horas para empezar a despedirnos lamentablemente de nuestra información, de nuestra buena música, programación a esta hora de la tarde también junto a la música chilena, folclore nacional, latinoamericano de nuestra provincia del Huasco, Chile y su folclore. Los invitamos a seguir en nuestra sintonía, se viene la edición central de las noticias, ADN al mediodía, noticias nacionales e internacionales a través de su radio alternativa. A las 21 horas también tenemos las noticias de Chile y el mundo junto a los medios unidos en la voz de Emilio Frey Saldillo. A las 9 de la mañana también repetición del día martes. Y por supuesto a las 9:30 las noticias deportivas junto a Rodrigo Jara, medios unidos deportes. Los invitamos a seguir en nuestra sintonía. A las 15 horas se vienen también los Retro Classic, lo mejor de los 80 y los 90. A las 16 horas máxima sintonía con nuestro amigo Alexis Meneses desde @ Radio Chile. Que tenga una excelente tarde, nos encontramos mañana, si Dios nos dispone de otra cosa, para compartir la buena música, los éxitos y las informaciones a través de su matinal Activando la Mañana. Desde Avenida Lautaro 661 en el puerto de Huasco, se despide su amigo y servidor Carlos Palma. Siga nuestra sintonía.
1: 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Las 13 horas, un minuto.
2: Hacienda publicará hoy su esperado primer informe de finanzas públicas. Elevaría el déficit estructural y la deuda del país.
3: Siguen las bajas temperaturas. El gobierno activa un plan preventivo para enfrentar el invierno con foco en zonas de mayor riesgo entre las regiones de Coquimbo y el Biobío.
2: El cardenal Chomalí llamó a repensar el trabajo pastoral y educacional tras la encíclica del Papa León XIV, donde pidió luchar contra el dominio de la inteligencia artificial.
3: Crisis política en Bolivia. El presidente Rodrigo Paz anunció que él y sus ministros se bajarán el sueldo a la mitad en medio de las protestas y bloqueos de carreteras.
2: En el fútbol, la Católica dio vuelta a la página tras perder el clásico ante Colo-Colo y ya se prepara para viajar a Buenos Aires. El jueves se enfrentarán a Boca Juniors por la Copa Libertadores.
3: Los chilenos debutan mañana en Roland Garros. Alejandro Tavilo se enfrentará al polaco Kamil Majdczak durante la madrugada chilena de mañana.
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2: Nadie está obligado a lo imposible. En ADN hoy, el director de migraciones Frank Sauerbaum defendió al presidente Kast por la promesa de sacar 330.000 migrantes.
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3: Tardes, más bien, bienvenidas y bienvenidos a este mediodía en ADN, lunes 25 de mayo. Al fin, cielo despejado, aunque con algo de bruma a esta hora en la capital. 20 agradables grados de temperatura según la Dirección Meteorológica de Chile. La máxima para hoy, solo un grado más, 21 durante la tarde acá en la región metropolitana. Ojo con mañana, cielo completamente soleado y se proyecta una máxima que podría llegar incluso, Andrés Huerta, a los 25 grados. ¿Cómo te va? Buenas tardes.
2: ¿Qué tal, Paula? Muy buenas tardes. La revancha de los veranistas que durante el fin de semana sufrieron estas bajas temperaturas. Un sábado donde la temperatura máxima fue de solo 7 grados, la más bajita de las máximas en más de 6 décadas. En el presente, a esta hora en el centro de la capital, hay un procedimiento policial en la Alameda y está desviado el tránsito por esta arteria al poniente. Atención en los siguientes puntos: en Almirante La Torre para vehículos particulares, en Avenida Brasil al Norte para locomoción colectiva y en Calle Libertad al Norte, decimos, por este procedimiento de seguridad municipal y de carabineros que vamos a ampliar en cualquier instante.
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3: Una de la tarde con 4 minutos. Partimos precisamente con información policial. Carabineros detuvo a 2 sospechosos por la muerte de un hombre que apareció en la Cuesta Zapata en abril pasado.
2: Y en Renca investigan el asesinato de una persona en situación de calle en la ribera del río Mapocho. Richard Jiménez, tú estás en las calles de la capital. Muy buenas tardes.
4: Sí, y con la información de última hora, 2 civiles heridos a bala por un carabinero de Franco que se vio enfrentado, se nos ha señalado, a estas 2 personas que habrían querido asaltarlo, a él vestida de civil. Estamos en Alameda con calle Esperanza. Esto frente, podríamos decir, al lugar que se conforma como el barrio May de Santiago Centro. De hecho, vimos una patrulla montada de carabineros en este lugar hace algunos momentos. Está cortado el tránsito por la Alameda a llegar a la esquina de Esperanza y también cuadran más al oriente donde nos encontramos. Vemos a ambulancia por calle Esperanza, a unos 70 metros de la esquina con la Alameda, y vemos otra ambulancia prácticamente a unos 30 metros por la Alameda, también con la esquina de Esperanza. ¿Qué es lo que ha trascendido? Que un carabinero de Franco, que estaba saliente de turno, se ve enfrentado a un asalto, a un robo con intimidación, y él habría así disparado y dejando malherida a estas dos personas que estarían siendo atendidas en estas ambulancias que están en estos momentos, una por la Alameda, casi esquina Esperanza, y la otra ambulancia la ve a una distancia de 50 metros por calle Esperanza. Todo esto en el centro de la capital. Ha llegado personal del Grupo Operaciones Policiales Especiales GOPE y también un contingente de fuerzas especiales de control del público a resguardar cualquier tipo de disturbio que se pueda producir en un lugar, sabemos, complicado, como es el sector muy cerca de donde nos encontramos aquí en el barrio May, en el centro de la ciudad. Mientras seguimos acá tratando de consolidar más información, pasemos a revisar otras informaciones de carácter policial. En Renca, el asesinato de un hombre que murió baleado en la ribera del río Mapocho, sector de Petersen con la Costanera Norte. Un disparo en la pierna recibió la víctima, una persona en situación de calle, un indigente. La Brigada de Homicidio, la Policía de Investigaciones, en conjunto con el Grupo ECO, el Equipo contra el Crimen Organizado y Homicidio del Ministerio Público, estuvieron durante esta madrugada en el sitio del suceso, ya que otras personas en situación de calle y vecinos de aquel lugar de la comuna de Renca alertaron a la policía. Llegó una ambulancia del SAMU y constatando finalmente el deceso de este hombre, habló el fiscal Cristian Toledo. Escuchemos.
5: 23 horas recibimos un comunicado de parte de carabineros que da cuenta de una persona fallecida aquí en la ribera del río Mapocho, una persona de sexo masculino que estaría en situación de calle y que habría recibido un impacto de bala, el cual le habría provocado la muerte en el mismo lugar. Primeros datos dan cuenta que esta persona vive en situación de calle, hace un tiempo atrás habría tenido algunos problemas en el sector.
4: Y avanzando con otras informaciones, novedades por el crimen de un hombre muerto tras ser decapitado y cuyo cuerpo apareció quemado junto a una Biblia a modo de ritual, se nos ha dicho, se cree como una forma de exhibir sus ejecuciones a algunas organizaciones criminales. Hay dos detenidos a poco más de un mes de este hecho que podría tener como contexto también el secuestro de la víctima, él de un hombre de 44 años colombiano que lo mataron al torturarlo y decapitarlo en un departamento, un edificio residencial de calle Conde del Maule, esto en la comuna de Estación Central, conocido aquel sector como la Pequeña Caracas. Su cuerpo, eso sí, apareció quemado después en la Cuesta Zapata el 12 de abril pasado en Curacaví. Los imputados también son de nacionalidad colombiana. El autor del asesinato, un joven de 29 años y un amigo de este desde hace 8 años, un taxista quien llevaba, tuvo el rol, podríamos decirlo, de llevar el cadáver a las afueras de la ciudad de Santiago para dejarlo ahí entre los cerros en Curacaví, dejando el cadáver calcinado y esta Biblia a un costado de la cabeza de la persona. Un no antecedente que no se conocía públicamente hasta hoy, tras las indagaciones de los 19 carabineros. Queda por capturar a otros dos implicados en un caso que por ahora no va a formalizar por secuestro el Ministerio Público, aunque no se descarta para más adelante en una causa que se presentarán cargos por homicidio calificado y también por infracción a la ley de armas y narcotráfico, sostuvo la fiscal Carmen Gloria Guevara del equipo ECO, del equipo contra el crimen organizado y homicidios del Ministerio Público.
6: Evidentemente hay premeditación, pero hay ensañamiento porque se aumentó inhumanamente el dolor de la víctima. No solo la causa de muerte fue decapitación, que ya eso nos produce sorpresa, nos produce espanto, al menos acá en Chile, ¿cierto? Sino que previo a la decapitación tuvo varias heridas cortopunzantes innecesarias, digamos, para el objetivo si era matarlo. La forma en que lo presentan, lo dejan, lo queman, lo distribuyen, colocan la Biblia al lado de la cabeza, claramente es una marca delictual de crimen organizado. ¿Cuál? ¿De qué? ¿Por qué? Obedece a varias líneas de investigación que claramente no se las puedo decir por razones estratégicas.
4: Un crimen asociado al narcotráfico. Alrededor de 19 kilos de droga entre cocaína y marihuana, además de 4 armas de fuego en otro domicilio, no en el mismo lugar donde fue torturada esta persona asesinada, la víctima de 44 años, también tenía antecedentes por tráfico de drogas. él y los imputados colombianos con situación migratoria regular. Terminamos este despacho señalando que estamos en la Alameda con calle Esperanza, esto muy cerca del barrio May, en Santiago Centro, con la información con la que abríamos este informe policial. Un carabinero de Franco repelió un asalto dejando a dos heridos, a dos de los ladrones, eran cinco, por los cuales se vio enfrentado. Él estaba saliente de turno, un carabinero de civil saca su arma de servicio o particular debidamente inscrita y dispara y repele estas.
2: Ya, vamos a recuperar ese contacto. Decíamos, en el centro de la capital está bien tensa la situación. Hay desvíos de tránsito también por este procedimiento policial en la Alameda. Los vehículos particulares desviados por Almirante Latorre y los buses por Brasil, Camin y Libertad en dirección al norte.
3: Gracias, Richard.
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3: 1:10, nos vamos de inmediato al Biobío porque en estos momentos la Armada trabaja en la búsqueda de pescadores desaparecidos en Talcahuano.
2: La embarcación en la que viajaban se volcó a 12 millas al este de Punta Tumbes. Se despliegan lanchas de la Armada y un helicóptero. Nicolás Medina, buenas tardes.
7: Sí, estamos en condiciones de confirmar lamentablemente que al menos uno de estos tripulantes ha sido encontrado sin vida. Llegan hasta el puerto de Talcahuano luego de haber zarpado ayer a eso del mediodía en el puerto de San Vicente, en la misma comuna. Se ha confirmado que están desaparecidos estos cuatro tripulantes, confirmado que son cuatro. La Armada hablaba de tres. Lo cierto es que hay que ver entonces si es que había uno de estos tripulantes que no estaba registrado por parte de la Armada. Estamos hablando de la lancha de pesca artesanal María Elena Segunda, que llevaba a estos tripulantes. Se alcanzaron a comunicar tanto el patrón de la embarcación con el dueño de la propia lancha, que se estaban hundiendo, para minutos después perder el contacto, y se nos ha confirmado por parte de algunos de los familiares tripulantes que vienen algunos de ellos en camino. Recordemos, son cuatro tripulantes, uno de ellos sin vida, los otros tres con vida. Uno vendría, eso sí, con complicaciones de salud. Ya llegaron dos ambulancias del SAMU, personal de carabineros también, para poder escoltarlas hasta el hospital de la Armada, el hospital naval. Nosotros permanecemos en la gobernación marítima y entregó declaraciones el alcalde de la comuna de Talcahuano, Eduardo Saavedra, quien se refería justamente a este hecho, a quien pasamos a escuchar a continuación.
8: Hay tres lanchas desplegadas de la Armada de Chile, además está un helicóptero. Esta es una lancha que zarpó ayer al mediodía desde San Vicente con tripulantes, que hasta el minuto es algo que se está chequeando, que serían cinco de acuerdo a la información oficial, y eso es materia de lo que se está llevando adelante. Hoy día lo que esperamos en estos minutos, estas son horas cruciales en esta búsqueda. Esta es una lancha que estaba capturando jibia. El patrón de pesca pudo dar información al dueño de la lancha de que se estaban hundiendo. Gracias a ello se activaron los protocolos.
7: Claro, una lancha de extracción de jibia, lo decíamos, estamos esperando también a las familias y la declaración por parte de la Armada, de la propia Gobernación Marítima. Estamos, de hecho, en la Gobernación Marítima de Talcahuano. Se nos había dicho en primera instancia un punto de prensa a las 13 horas, se ha atrasado por este operativo para poder rescatar a estas personas que llegan a tierra, ser trasladados en ambulancia del SAMU hasta el Hospital Naval de Talcahuano. Estamos esperando a eso para que se dé este punto de prensa con la confirmación ya del rescate de los tripulantes, además de al menos una confirmación de uno de ellos, uno de estos cuatro tripulantes ya fallecido. La familia ha llegado, evidentemente que este caso nos remonta, por ejemplo, a lo que ha ocurrido tiempo atrás con el caso de la familia Bruma, donde más de un mes de búsqueda para poder finalmente confirmar la desaparición de esos pescadores. Ya se ha confirmado entonces que vienen de vuelta desde alta mar. Ellos desaparecen ayer, se pierde el contacto ayer a eso del mediodía, después de haber zarpado desde el puerto de San Vicente, bien digo, la comuna de Talcahuano, y estamos esperando ya la confirmación por parte de la Armada. Eso sí, hemos conversado ya con las familias, quienes nos han dicho que al menos uno de ellos ya ha sido encontrado sin vida y que vienen de regreso desde alta mar hasta tierra.
3: Gracias, Nicolás. Volvemos en cualquier momento contigo. Buenas tardes.
7: Buenas tardes.
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2: Después del fin de semana con récord de temperaturas máximas muy bajas, Senapred reforzó el llamado a la ciudadanía a tomar todas las precauciones para la temporada de invierno.
3: Las autoridades remarcan que el fenómeno del Niño viene además con fuertes precipitaciones. Emma Santa Cruz, ¿qué tal? Buenas tardes.
9: Hola. Buenas tardes. Así es, tras un fin de semana con la temperatura máxima más baja en 60 años, de 7 grados, y a menos de un mes del invierno, autoridades reafirmaron que debido al fenómeno de El Niño, las precipitaciones aumentarán este año y que las zonas más afectadas estarán entre Coquimbo y hasta la región del Biobío. El Servicio Nacional de Prevención y Respuesta ante Desastres informó que se han comunicado y están trabajando en conjunto con municipios y policías a lo largo del país para la prevención y anticipación a las lluvias, que y para que de producirse una emergencia los tiempos de reacción sean los mínimos posibles. José Manuel Palacios, alcalde de La Reina, afirmó que ya se encuentran trabajando en la identificación de puntos críticos y llamó a la ciudadanía a colaborar con la prevención frente a las precipitaciones.
10: En La Reina ya estamos trabajando en la limpieza de sumideros, identificación de puntos críticos y coordinación de emergencias para enfrentar un invierno que se proyecta lluvioso. Además, existe una comunicación permanente con Senapred y los distintos organismos del sistema de emergencia para anticipar riesgos y reaccionar de forma oportuna. El llamado a la ciudadanía es a colaborar con la prevención, mantener despejados los sistemas de aguas lluvias, no botar basura y prepararse ante eventuales contingencias. Este invierno requiere coordinación, prevención y trabajo conjunto entre autoridades y vecinos.
9: Senapred también señaló que se encuentran levantando información de los lugares con mayor afectación tras las lluvias, como podrían ser inundaciones o desbordes de canales. A la fecha se identificaron más de 15.000 puntos críticos y entre ellos 5.000 de alto riesgo. Respecto a cómo se presentará este invierno, el profesional de Megatiempo Alejandro Sepúlveda afirmó que aún no se pueden confirmar estas precipitaciones, pero lo más probable es que la segunda mitad del invierno sea la más lluviosa, por lo que es mejor prevenir.
11: Bueno, habitualmente cuando tenemos fenómeno El Niño se relaciona con mayor cantidad de eventos de precipitaciones en la zona central de Chile. El tema es que no es una correlación 100% lineal, pero esa probabilidad aumenta en la medida que tú tengas El Niño. Por lo tanto, pienso, hay que ponerse siempre en el escenario más severo, que es de tener una segunda mitad del invierno lluvioso, insisto en aquello. Bajo ese punto de vista siempre hay que preparar. Si no pasa nada, bueno.
9: En la instancia también se adelantó que el trabajo de prevención y de manejo del invierno se hará a través de reuniones periódicas con los equipos técnicos de cada ministerio, Senapred, y en coordinación con los delegados regionales, provinciales y los alcaldes.
2: Todavía es tiempo para los municipios para limpiar todos los colectores de aguas lluvias y también en los hogares limpiar las canaletas y evitar cualquier problema adicional, porque dicen las autoridades habrá mucha lluvia durante este invierno, especialmente en esa zona del país que tú reseñabas, una amplia porción del territorio desde Coquimbo hasta el Biobío. Gracias, Emma.
3: Gracias, Emma. Buenas tardes.
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3: 17, revisamos información internacional. En su primera encíclica, el Papa León XIV pidió luchar contra el dominio de la inteligencia artificial y la calificó como una nueva forma de esclavitud moderna.
2: En Chile, la Iglesia valoró las conclusiones y dijeron que no se trata de una condena a esta tecnología. Francisco Gutiérrez, muy buenas tardes.
12: ¿Cómo están? Muy buenas tardes. No podemos considerar a la inteligencia artificial como moralmente neutra. Esa fue la alerta que planteó el Papa León XIV en su primera encíclica liderando el Vaticano. Las encíclicas son documentos en los que la Iglesia Católica fija posición sobre diferentes temas. En este texto de 130 páginas, por ejemplo, se abordan temas como el retraso de la Iglesia en condenar la esclavitud y el impacto de inteligencia artificial en los tiempos actuales. Ahí fue que el Papa denunció que el control de las plataformas y datos no es una prerrogativa de los estados, sino que de grandes actores económicos y tecnológicos que a su juicio determina las condiciones de acceso, y pidió desarmar esta tecnología para así impedir su dominio por sobre lo humano. Estas conclusiones fueron valoradas a nivel nacional por la Iglesia Católica, aunque aclararon que el juicio no se trata de condenar el uso de la inteligencia artificial, sino que de alertar los riesgos que presenta en la sociedad actual. Al respecto se refirió el secretario adjunto pastoral de la Conferencia Episcopal de Chile, Heriberto Cabrera Reyes.
13: tampoco el Papa no está diciendo que la inteligencia artificial sea mala en sí misma, ni que toda la IA sea una forma de esclavitud. De hecho, reconoce sus posibilidades positivas. Lo que denuncia el Papa es el riesgo de que la IA quede capturada por lógica de dominio. Por ejemplo, la concentración de datos, monopolios tecnológicos, manipulación de información, vigilancia social.
12: Bien, el cardenal arzobispo de Santiago, Fernando Chomalí, valoró la encíclica, la catalogó como una muy lúcida y profunda en los tiempos actuales y realizó un decálogo destacando algunas ideas importantes. Ahí se ubica, por ejemplo, la persona humana está en el centro de todo proceso tecnológico. El gran desafío de nuestro tiempo no es técnico, sino que humano y espiritual. Y la inteligencia artificial debe estar al servicio del bien común, en un debate bastante ético, en donde, según expertos, estamos en una etapa temprana de adopción de lo que es la inteligencia artificial, aprendiendo a cómo se usa y adaptarnos, al igual que como ocurrió con otras grandes tecnologías en el pasado. El presidente de la Fundación País Digital, Pelayo Covarrubias, fundación que aborda estos temas, aseguró que la inteligencia artificial presenta oportunidades y desafíos, incluyendo dilemas éticos en el manejo de datos, por lo que es fundamental entenderla, innovar y también revisar continuamente su impacto y su regulación.
14: Como cualquier tecnología, siempre vamos a tener que ser capaces como seres humanos de ir mirando cuáles son los desafíos que las nuevas tecnologías nos presentan. Siempre las tecnologías pueden ser ocupadas desde el lado bueno y también pueden ser ocupadas desde el lado desafiante. Entonces, lo que creemos es que es fundamental que la vayamos entendiendo, que la vayamos conociendo, que vayamos innovando a partir de estas tecnologías y que obviamente en aquellas materias que requieren que las revisemos, bueno, sean revisadas.
12: Bien, sobre este tema también habló la subsecretaria de Telecomunicaciones, Romina Garrido, quien reconoció el desafío que existe en el país en cuanto al uso ético e inclusivo de la inteligencia artificial, aunque respecto a la regulación señaló que antes de pensar en otro tipo de regulación específica es clave observar cómo funciona la regulación actual y en cómo se implementa, por ejemplo, la nueva ley de protección de datos personales que otorga derechos sobre el tratamiento automatizado de datos. Paula Andrés.
3: Gracias, Francisco. Buenas tardes.
12: Que estén bien, buenas tardes.
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2: Una de la tarde, 21 minutos. Estábamos a la espera de este informe por el negativo fin de partido, fin de clásico. Pato Barrera, ¿cómo te va? Muy buenas tardes.
15: Qué gusto. Hola, buenas tardes, porque ha salido el informe del silbante el día de ayer, José Cabero, tras el triunfo de Colo-Colo 2-1 ante la Universidad Católica por la fecha 13 del campeonato. Incidencias en el informe de Cabero apunta que al término del partido se originó una confrontación colectiva entre jugadores de ambos equipos, observándose conductas violentas consistentes en golpes de puño, empujones y agresiones mutuas entre diversos participantes. En relación con lo anterior, se identifican a los siguientes jugadores involucrados directamente en los incidentes. En la Católica son dos los protagonistas: Vicente Bernedo García Huidobro y Daniel González Orellana, y en Colo Colo para Enzo Joaquín Sosa y Óscar Javier Méndez Albornoz. Ahí están los cuatro involucrados, y también en las incidencias del silbante apunta que en un momento de esta discusión que se sostuvo al final del partido, se deja constancia que durante los incidentes ingresó al terreno de juego un kinesiólogo de Colo Colo, el señor Javier Díaz Ferrada, quien se encontraba registrado en la planilla del partido. Dicha persona participó activamente en los hechos, observándose de manera desafiante y prepotente, además de lanzar agua desde una botella hacia el sector donde se desarrollaban los incidentes, y obviamente aumentando la tensión y la reacción de los jugadores de Católica, en el informe de José Cabero.
3: Ya, informe arbitral con el detalle de los hechos, pero en la mañana decíamos pudo haber más expulsados en ese partido. ¿Qué va a pasar con estas personas involucradas?
15: Bueno, todos estos involucrados van a ir al Tribunal Autónomo de Disciplina, quienes van a sesionar y pueden sancionar tanto a los cuatro jugadores, dos de Colo-Colo, dos de Católica, y también a uno de los kinesiólogos del cuadro albo.
1: Universidad Católica.
3: El clásico, Católica trata de seguir con la herida.
15: Cuesta porque lamentablemente en el torneo buscaba a la Católica cortar distancia con Colo-Colo, le sacó 10 puntos Colo-Colo a la Universidad Católica en la Liga de Primera con el triunfo del día de ayer, y pase lo que pase, porque restan dos fechas para que termine la primera rueda, Colo-Colo es el campeón de invierno. No hay reconocimiento, pero en el papel va a terminar la primera rueda del campeonato como líder absoluto. La Católica vuelve a las prácticas en la jornada de hoy. No hay mucho tiempo de descanso. El jueves se juegan el partido del año, porque pueden quedar entre los 16 mejores de la Copa Libertadores de América. ¿Qué tiene que hacer Católica la Bombonera? Empatar o ganar es lo que necesita el equipo de Garnero el jueves a las 20:30 horas con transmisión de ADN Deportes. El miércoles viaja al cuadro cruzado a las 15:30 horas. ¿Qué dijo Garnero? ¿Hay que ganar o ganar? La voz del técnico de la Católica.
16: Tenemos que ganarlo. Nosotros jugamos a ganar y tenemos que ganarlo. Obviamente que tenemos la suerte. Tenemos la posibilidad, que nos la ganamos nosotros, de que los tres resultados, dos nos favorecen. Así que vamos a ir a plantear el partido con los recaudos que tenemos que tener. Vamos a enfrentar a un gran equipo, pero nosotros tenemos con qué poder hacerle daño y iremos a ganarlo el juego.
1: Francia.
2: Sabemos del tenis y de los chilenos.
15: Sí, siempre estamos muy atentos al desempeño de nuestros compatriotas a nivel internacional en el tenis. Ya tienen hora para el debut de mañana en Francia. Alejandro Tavilo se va a medir ante el polaco Kamil Majdzak, 78 del ranking ATP. Será en el primer turno en la cancha 8, es decir, a las 5 de la madrugada. Estará muy atento Francisco Zugarret cuando llega muy temprano para abrir ADN y contar el desempeño de nuestro compatriota. Mientras que Cristian Garín ante el estadounidense Tien, número 18 del ranking ATP. El tercer turno para Garín será en la cancha 6, pasada las 9 de la mañana. Así que estaremos muy atentos al principal torneo francés. Te lo vamos a contar en el micrófono de ADN a medida que transcurra el desempeño de los chilenos y la semana de juego. Para cerrar, queridos compañeros, hoy se cierra la Liga de Ascenso con un partido que se va a jugar en Copiapó. Van a jugar a las 20 horas Deportes Copiapó ante la Unión Española. Liga de Ascenso, que cerrando la jornada número 13, tiene tres líderes: el Gran Santiago Wanderers, Cobreloa y San Marcos de Arica.
3: Gracias, Pato, que te vaya muy bien. Un
15: privilegio, chao. Que estés bien.
3: Buenas tardes.
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2: Una de la tarde, 26 minutos. Al regreso vamos al Palacio de la Moneda, donde ya se afinan los detalles de la cuenta pública presidencial del lunes 1 de junio, en un día marcado además por el primer comité de seguridad encabezado por el nuevo ministro de esta área, Martín Arrau. Uno de los temas centrales y que el mundo político espera sea uno de los temas principales del mensaje presidencial que se va a desarrollar dentro de una semana más.
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17: En Santiago, 20 grados. En Coyhaique, 8 grados.
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2: 1:32, estamos de vuelta en este mediodía en ADN, vamos a regresar de inmediato al centro de Santiago, lo contábamos más temprano, al inicio de programa, hay un procedimiento policial ampliado que mantiene, entre otras cosas, el tránsito de la Alameda al Poniente desviado para los vehículos particulares por Almirante Latorre y para los buses por Brasil, Ricardo Camin, y Libertad al Norte. Richard Jiménez, retomamos contigo.
3: Sí, lo habíamos adelantado, ya hay una versión oficial por parte de la policía uniformada por el caso de este carabinero, un teniente vistiendo de civil, de franco, un oficial que repelió un asalto hiriendo de bala a 12 de los ladrones armados que andaban con cuchillas. Él estaba en compañía de su esposa y de su madre cuando se ve enfrentado a una pandilla, podríamos decir, de un grupo de 5 sujetos que le quisieron robar una pulsera de uno de sus, de una de sus manos. Esto cuando él estaba en el sector del barrio May comprando. Este hecho finalmente se ejecuta con varios disparos por parte del oficial de Carabineros de Franco en el sector de la Alameda con Esperanza, centro de Santiago, donde está el corte de tránsito. Se ha aislado el sitio del suceso. Llegaron 2 ambulancias para trasladar a los heridos. Escuchemos lo que dijo Carabineros a través del comandante de la Prefectura Central Metropolitana, Arnaldo Carrasco.
4: En compañía de su familia andaba realizando compras acá en el sector de May cuando fue abordado por 5 individuos, quienes 2 de ellos mantenían armas blancas. Él hace uso de su armamento particular, efectúa 2 disparos, hiriendo a 2 de los antisociales. 3 de ellos huyeron del lugar. Ellos se encuentran con lesiones, ¿cierto? Obviamente fueron trasladados también a la posta central. Al momento se encuentran fuera de riesgo vital. Ambos delincuentes se encuentran lesionados en su parte baja, ¿cierto? De la cintura, uno en su pierna ingle, pierna costado derecho, y el otro en el muslo trasero.
3: Claro, y este carabinero de Franco, este teniente, lo habrían tomado por la espalda, por el cuello, sufrió laceraciones solamente, lesiones menores, pero igualmente fue trasladado hasta el hospital de Carabineros por este hecho que ocurrió en la última hora en el sector de Alameda con Esperanza, Barrio May, también muy cerca del Barrio May, en Santiago Centro. Paula, Andrés.
2: Gracias, Richard.
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5: A una semana de la primera cuenta pública del presidente José Antonio Kast, el gobierno afina su plan de seguridad.
2: Esto en medio de la presión que enfrenta el nuevo ministro Martín Arrau por mostrar resultados en torno al principal eje de la campaña. Paulina García, ¿qué tal? Buenas tardes.
6: ¿Cómo están? Buenas tardes. Sí, el gobierno partió la semana con el debut de 2 figuras claves en el comité político. Hablamos del biministro Claudio Alvarado y también el titular de seguridad Martín Arrau. Todo esto como parte de un diseño para mejorar la gestión en esta llamada segunda fase y tan solo a una semana de la próxima cuenta pública. Con ese hito en la mira, el presidente busca dar señales concretas en una de las principales preocupaciones de los chilenos. Hablamos de la seguridad pública, por lo que estaría listando la presentación de un plan de seguridad. Es lo que ha trascendido en distintos medios, algo que ha generado altas expectativas, debido a que también fue uno de sus principales compromisos de campaña y hay una urgencia, incluso por parte del oficialismo, para que este tema se coloque entonces en el primer punto de la mesa, ¿no? Y que se puedan dar señales concretas en esa línea. El diseño que se ha estado barajando en Palacio hasta ahora es que sea el propio presidente Kast el que presente los ejes de este eventual plan de seguridad el próximo 1 de junio y que sea el ministro de Seguridad Martín Arrau quien entregue el detalle de este plan el día 2 de junio cuando comparezca ante el Congreso Nacional, específicamente al Senado, donde fue citado por la oposición para que entregue los lineamientos de este eventual plan de seguridad. Sin embargo, hace algunos minutos, el ministro de esta cartera, Martín Arrau, quien entregó su primera vocería aquí en la sede de gobierno, aclaró que más que un plan de seguridad, lo que se va a presentar el 1 de junio es una batería de medidas, un paquete legislativo en materia de seguridad y que por ahora se seguirá seguirá trabajando en dicho ministerio bajo la política nacional de seguridad que se arrastra de la administración anterior, es decir, del gobierno del expresidente Gabriel Boric, y que tiene una vigencia de 6 años, y que por ende lo único que se hará en este ministerio o en este gobierno por ahora es introducir algunos ajustes bajo esa misma política nacional en materia de seguridad. Vamos a escuchar sus declaraciones.
7: Lo primero es que existe una política nacional de seguridad pública, esa está vigente, la promulgó el presidente Boric, dura 6 años, y nosotros creemos que esa política es suficiente, es amplia, en nuestra posición vamos a operar bajo esa política que hoy día está vigente y que le quedan más de 5 años de funcionamiento. Sobre la polémica que se ha generado, evidentemente, y creo que es bien indudable que el presidente de la República tiene una cantidad de propuestas en materia de seguridad bastante contundente, y lo que vamos a hacer cuando concurramos al Congreso, al Senado la próxima semana, y donde nos citan, es comunicar, mostrar cada una de esas propuestas que tienen un pilar legislativo muy importante que daremos a conocer en los próximos días con un paquete legislativo muy robusto. Esto está, nosotros evidentemente con los equipos estamos haciendo algunos ajustes, dependiendo del estilo de cada uno de los ministros.
6: Bueno, en el oficialismo confían en que se va a notar un cambio de mano con la llegada y el debut del ministro Arrau en la cartera de Seguridad Pública, mientras que en la oposición aluden a que esperan señales concretas, sobre todo porque acusan que La Moneda ha hecho oídos sordos a sus propuestas que ellos han levantado, por ejemplo, el levantamiento del secreto bancario, apurar o ponerle urgencia a la ley de inteligencia, y que esas peticiones que ha hecho la oposición han sido ignoradas por parte del propio ejecutivo. Hoy día, tras el comité político ampliado, han salido recién algunos dirigentes, todavía esa reunión se mantiene en desarrollo, pero el que salió antes fue el secretario general de la UDI, antes que terminara este encuentro, Juan Antonio Coloma, y él defendió las críticas que hay a la figura de Martín Arrau, destacó su trayectoria política, y también en la oposición hubo algunas reacciones a estos eventuales anuncios en materia de seguridad pública. Vamos a escuchar lo que dijo el secretario general de la UDI, Juan Antonio Coloma, y también el diputado del PPD, Jaime Araya.
8: A la oposición le duele que sea este gobierno, el gobierno del presidente Kast, el que de verdad está endureciendo la mano y va a empezar a cambiar la vida de los chilenos en materia de seguridad. Estamos muy confiados de los anuncios de la cuenta pública y muy confiados sobre todo de la gestión del ministro Arrau a cargo de la seguridad de nuestro país.
9: En el eje de seguridad me parece que es fundamental que el presidente pueda disponer de urgencia para el proyecto que persigue a los narcoequipajes, narcoabogados. Es fundamental sacar adelante el proyecto que permite seguir la ruta del dinero, inteligencia económica y levantamiento del secreto bancario.
6: Bueno, y en cuanto a la cuenta pública, lo que se dijo hoy día en Palacio es que este hito no va a durar más de 2 horas y media y que el presidente de la República daría una cuenta pública más breve que la última que dio el expresidente Gabriel Boric, que se empinó por cerca de las 3 horas y fracción. Todo cuando seguimos atentos entonces a que termine este comité político ampliado. Hay un debate también por la fusión de los ministerios. Vamos a ver cómo avanza eso tras este encuentro con los dirigentes aquí en la sede de gobierno.
5: Gracias, Paulina. Buenas tardes.
6: Buenas tardes.
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2: 20 minutos faltan para las 2 de la tarde. Avanzamos en este mediodía en ADN. Seguimos con política porque el ministro del Interior, Claudio Alvarado, condiciona la posibilidad de flexibilizar los tiempos de trámite de la mega reforma en el Senado a la voluntad de la oposición.
5: Mientras, los senadores de Renovación Nacional le entregaron 8 nuevas propuestas al ministro de Hacienda, Juan Espinosa. Buenas tardes.
10: ¿Qué tal? Buenas tardes. Lunes de reuniones, tanto en el oficialismo como en la oposición, aprovechando la semana distrital y regional del Congreso para ir ordenando el futuro trámite de la mega reforma del gobierno, una ley de reconstrucción de la que ya vamos conociendo nuevos detalles, tanto en la forma como en el fondo. La forma hizo noticia temprano por la mañana porque La Moneda se ha abierto a un trámite más calmado, incluso modificando el calendario original que contemplaba despachar la iniciativa en junio. Pero el vocero de gobierno y ministro del Interior, Claudio Alvarado, explicó cuál es, de alguna forma, la letra chica. Hay disposición de avanzar más lento en el trámite, siempre y cuando la oposición tenga la disposición de conversar. En caso contrario, el proyecto va a seguir con la calendarización oficial del gobierno. Escuchamos al ministro Alvarado.
11: Que si en la medida que exista disposición, voluntad y propuestas de la oposición para buscar consensos y puntos de encuentro, obviamente daremos los espacios y los tiempos para una discusión razonable en el Congreso.
12: si esa disposición y esa voluntad de la oposición no existe y se mantiene un rechazo categórico, por ejemplo, a la idea de legislar como se ha manifestado, seguiremos avanzando de acuerdo, ¿no es cierto?, a la planificación que tenemos originalmente.
10: Es que la idea del gobierno es que el proyecto entre la próxima semana con una urgencia de 15 días, la que puede ser renovada si es que hay disposición en el bando contrario de que el debate pueda ir avanzando. Una idea que es compartida en el oficialismo, que ha iniciado reuniones con Hacienda este lunes. RN entregó 8 propuestas para mejorar este proyecto. El partido propone, entre otras cosas, seguir rebajando el impuesto corporativo. El gobierno plantea rebajarlo del 27% al 23%. RN propone hacerlo al 22%, un punto más que lo que busca la moneda. Proponen, respecto de la franquicia Sense, perfeccionarla generando un ahorro, pero también una mayor fiscalización, modernizando el sistema de capacitaciones. Y también proponen mejorar la norma sobre inteligencia artificial y derechos de autor. Estos últimos dos aspectos fueron aspectos rechazados en la Cámara de Diputados y que el gobierno dijo que iba a insistir. Sobre la posibilidad de dialogar con la oposición y de que el trámite finalmente pueda extenderse en el tiempo, habló la presidenta de RN, la senadora Andrea Valladares.
13: Siempre está a nuestra disposición desde Renovación Nacional y creo que también hoy día del gobierno y de todo el sector de abrir la conversación con la oposición. Esto claramente va a depender si hay una voluntad real de llegar a acuerdos y de mejorar la reforma y que sea, ojalá, realidad en el menor tiempo posible, pero claramente si existe disposición van a estar las instancias para poder conversar. Hoy día el llamado es que ojalá todos los sectores dejemos de poner trabas antes de empezar la conversación y no tener que rechazar la idea de legislar.
10: Mientras tanto, en la vereda de enfrente se mira con recelo la invitación que hace el gobierno, es una invitación que ya viene de ayer y que se reitera esta mañana, sobre todo cuando se insiste en que se hace necesario presentar los informes financieros del proyecto, es decir, los números, poner los números sobre la mesa. Vamos a escuchar al senador Diego Ibáñez del Frente Amplio, quien devuelve el mensaje entregado por La Moneda.
14: La invitación es a generar una mayoría sustantiva y no aprobar esto por uno o por dos votos. Si quieren hacerlo, que lo hagan y que no nos hagan perder tiempo. Pero si es que hoy vamos a involucrarnos en un debate serio sobre el futuro económico de Chile, hagámoslo con los datos sobre la mesa. Todavía no vemos el informe de IPRES, el informe financiero de Hacienda, que se ha postergado 3 semanas. No podemos debatir siquiera una coma si es que no tenemos el informe financiero de IPRES. Si es que en realidad esto es una cortina de humo para hacer como que dialogan, bueno, que lo hagan mañana y que no nos hagan perder el tiempo.
10: Mientras tanto, el ministro de Hacienda, Jorge Quiroz, este mediodía, en escuetas declaraciones transitando entre el Ministerio de Hacienda y el Palacio de la Moneda, valoró las coincidencias con Renovación Nacional y anticipó que las reuniones con las bancadas y con partidos oficialistas van a continuar durante esta semana en formato 1-1 de cara al retorno del trabajo legislativo a partir de la próxima semana. Muchachos.
5: Bien, Juan, gracias. Buenas tardes.
10: Buenas tardes.
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2: Bueno, y algo de esto tiene que ver con la mega reforma. Hablamos de economía porque tras varias postergaciones y en medio de críticas de la oposición por su tardanza, Hacienda va a publicar esta tarde el esperado informe de finanzas públicas del primer trimestre del 2026.
5: Revelaría cambios en las proyecciones de déficit estructural y el nivel de deuda del país. Benjamín Quinteros, buenas tardes.
15: Hola. Muy buenas tardes. La demora del Ministerio de Hacienda en la entrega del informe de finanzas públicas del primer trimestre ha generado críticas desde distintos sectores de la oposición que cuestionaron la tardanza en la publicación de uno de los documentos más relevantes para evaluar el estado de las cuentas fiscales del país. Parlamentarios y economistas advirtieron que el retraso alimentó las dudas respecto de las proyecciones económicas y fiscales que maneja el Ejecutivo, especialmente en un escenario marcado por el debate sobre el gasto público y el déficit fiscal esperado para este año. El informe de finanzas públicas, elaborado por la Dirección de Presupuestos, que será entregado durante esta tarde, entrega un detalle actualizado sobre ingresos, gastos, deuda y balance fiscal del Estado, además de contener las principales proyecciones macroeconómicas del gobierno. Y debido a su relevancia para el mercado, organismos internacionales y el propio Congreso han debatido sobre esta postergación y también hablando sobre el tema de la transparencia y la oportunidad con que Hacienda está comunicando la situación financiera del país. Es en ese contexto que el diputado de la bancada PPD, integrante de la Comisión de Hacienda de la Cámara Baja, Carlos Bianchi, aseguró que es necesario conocer el contenido del estudio para ver efectivamente cómo está la situación fiscal y poder legislar en torno a este escenario.
16: va a servir de base para lo que tiene que ver con el decreto de política fiscal que vence en 90 días más. Y esto es muy importante. El gobierno ha hablado bastante respecto a la crisis presupuestaria y del déficit estructural. Y si esto no se refleja claramente en este informe, se cae todo el discurso planteado hasta la fecha y eso obviamente que reviste una mayor gravedad. Creo que deben estar analizando la cifra y viendo cómo la van a poder explicar. Por eso creo que se ha postergado.
15: Bueno, pese a las críticas, durante esta jornada se confirmó que el documento ya se encuentra finalizado y actualmente está siendo revisado por el Consejo Fiscal Autónomo, organismo encargado de supervisar la sostenibilidad de las finanzas públicas y también evaluar la consistencia de las estimaciones fiscales. Tras ese proceso, el informe será presentado oficialmente esta tarde por el ministro de Hacienda, Jorge Quirós. En paralelo, otro de los focos de atención está puesto al eventual impacto que podría tener en el denominado Plan de Reconstrucción Nacional o, precisamente, el plan en las finanzas públicas. Sin embargo, especialistas recuerdan que el informe se construye sobre antecedentes concretos y medidas ya implementadas, oficialmente definidas, por lo que no puede realizar proyecciones definitivas sobre iniciativas cuyo alcance, costo o implementación aún no están completamente determinados. Todavía falta un proceso legislativo al interior del Congreso para dicha iniciativa. De todas maneras, hay analistas que advierten que una política de reconstrucción de gran escala podría ejercer presión adicional sobre las cuentas fiscales en el corto plazo, particularmente si implica un aumento significativo del gasto público, nuevas transferencias estatales o mayores necesidades de financiamiento. El académico de la Universidad de Chile, Jorge Berríos, aseguró que dicho proyecto debería estar incorporado en las proyecciones de Hacienda.
17: Si se está considerando un plan de reconstrucción, lógicamente debería programarlo, porque lógicamente es parte integral de una proyección que podría hacerse y normalmente un informe de finanzas públicas podría tener el estatus actual y el estatus proyectado con los cambios y con una fecha probable de cambio. Hay que considerar que hay un error porque todos hablan de los 4.400 millones de dólares, pero no hay que olvidar que eso es en régimen completo y el régimen completo no es ahora, es a través del tiempo, porque no, eso empieza a funcionar una vez que se apruebe.
15: Bueno, de esta manera el informe de finanzas públicas marcará un nuevo punto de atención para el mercado y también el mundo político en medio del debate por el estado de las cuentas fiscales y los desafíos económicos que enfrentará el país durante los próximos meses. Durante esta tarde, aún no está definida la hora, el ministro de Hacienda, Jorge Quirós, dará a conocer este informe que traería reveladoras cifras que podrían cambiar incluso la situación fiscal que tiene actualmente Chile.
2: Altísima expectativa. Gracias, Benjamín. Buenas tardes.
15: Buenas tardes.
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5: Ex autoridades del gobierno de Sebastián Piñera se suman a alcaldes oficialistas y, por cierto, a los de la oposición y manifiestan su inquietud por los efectos que puedan tener los recortes presupuestarios en salud.
2: Apuntan a controlar, por ejemplo, mejor las licencias médicas y otros temas. Tamara Aranda, ¿qué tal? Buenas tardes.
18: Hola, ¿cómo están? Muy buenas tardes. Claro, un tema que sin duda sigue generando controversia es el recorte de presupuesto del Ministerio de Salud. Desde la cartera sanitaria ya han explicado en varias ocasiones que este será de un 2,5% y esto, claro, se traduce en un ajuste fiscal del 1,1% en gastos operacionales. Esta acción ha sido blanco de críticas, claro, desde la oposición, pero actualmente

0: Esa. Creo que en salud no se puede hacer esperar a la gente, la lista de espera es enorme y evidentemente que si hay que hacer algún tipo de recorte, eso tiene que ser aliados a una mejor gestión, controlar el tema de las licencias, que es un tema que nos consume una gran cantidad de dinero, y obviamente también trabajar en el ausentismo laboral. Pero en general no quisiera que se produjeran recortes en salud.
1: Y claro, por otro lado, las críticas a los ajustes en materia sanitaria también se abren paso por parte de Evelyn Matthei, ex candidata presidencial y ex alcaldesa de Providencia, quien ha señalado que si bien hay que recortar presupuesto en la actualidad, primero debería evaluarse el impacto real que esto podría ocasionar dentro de la ciudadanía.
2: Depende cómo se haga. A mí me tocó hacer mucho recorte en Providencia, pero lo hicimos donde no dolía. Lo hicimos en gastos que realmente eran superfluos, o en que se estaba pagando demasiado por un servicio, o era un servicio que en realidad no era indispensable. Así que los recortes se pueden hacer bien hechos o se pueden hacer mal hechos. Y bueno, vamos a ver efectivamente cómo se hace.
1: Claro, todas estas declaraciones se dieron en el marco de los 20 años de la implementación del GES. De hecho, durante esta jornada, Paula Andrés, se realizó un seminario en el Instituto de Políticas Públicas de la Universidad San Sebastián llamado Pensando en las próximas dos décadas.
3: Pia, tenemos un problema evidente de comunicación ahí con Tamara Aranda. Vamos a tratar de recuperar ese contacto, pero afortunadamente nos alcanzaba a contar el fondo de lo que ha pasado hoy en ese encuentro por los 20 años del GES, donde ya decíamos, ex autoridades del gobierno de el expresidente Sebastián Piñera se suman a esta inquietud que han manifestado alcaldes opositores, pero también del oficialismo en torno a los recortes de salud.
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5: El ex fiscal regional de O'Higgins, Roberto Díaz, fue detenido tras intentar ingresar cerca de 200 gramos de cocaína a la cárcel de Alto Hospicio en la región de Tarapacá. Fue formalizado recién. Nayaden Oyarzún, buenas tardes.
6: Muy buenas tardes, Paula Andrés, auditores. Efectivamente, porque esta jornada fue detenido el ex fiscal de O'Higgins, Roberto Díaz Quintanilla, luego de ser sorprendido ayer 24 de mayo ingresando cocaína a la cárcel de Alto Hospicio, más de 200 gramos, específicamente 400 dosis. Según los hechos presentados en la audiencia de formalización que finalizó hace algunos minutos en el juzgado de garantía de Alto Hospicio, el acusado llegó a hasta este centro penitenciario a visitar a 5 internos en calidad de defensor privado, siendo sorprendido, manteniendo en su poder un paquete con 156 gramos de cocaína base, más de 43 gramos de clorhidrato de cocaína, entre otras especies, por lo que Gendarmería realizó las denuncias correspondientes a la PDI, quienes recopilaron los antecedentes. Esto fue expuesto por el fiscal jefe de Alto Hospicio, Guillermo Arriaza.
7: También contamos con el acta de incautación de especies respecto a encontradas en poder del imputado, entre las cuales se encuentran la droga, por cierto, a la cual he hecho referencia, el teléfono celular, también la suma de 104.000 pesos en dinero en efectivo.
6: La Fiscalía de Alto Hospicio durante la audiencia además solicitó la prisión preventiva del ex fiscal por considerarse que es un peligro para la sociedad, por lo que su defensa planteó la necesidad de cautela ante esta medida, pues su representado padece una enfermedad mental, en este caso una bipolaridad con tratamiento farmacológico activo, lo que lo habría hecho mantener estas conductas temerarias como ingresar la droga. Además, habría sufrido un accidente que lo mantiene con pernos al interior de su cuerpo y consumiría otros medicamentos de amplio espectro. Esto lo expuso su defensora Solange Moya.
8: Él no puede girar su cuerpo, debe mantenerse activo con ayuda, no puede girar su cuerpo, no lo puede rotar. Las condiciones hasta para dormir de él son especiales, tiene 4 pernos que están afirmados en su cráneo.
6: Arriesga una pena de crimen que se incrementa al ser cometido al interior de un centro penal con una pena base de 10 años y un día, pese a que el imputado no presenta antecedentes penales. La jueza Camila Suazo indicó que es posible que abusara de su rol de defensor privado y finalmente decretó la prisión preventiva, quedando la investigación con un plazo de 120 días. Paula Andrés, auditores.
5: Gracias, Nayadet. Buenas tardes.

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1: Atención con lo que sigue pasando en la Alameda. A propósito de este procedimiento policial ampliado, se mantienen los desvíos al poniente para los vehículos particulares por Almirante Latorre y para los buses por Brasil en Ricardo Camín y Libertad también al norte. Es lo que informa todavía Transporte Informa de la Región Metropolitana, dando cuenta de ese operativo que sigue en curso y del que nos ha contado Richard Jiménez. Y ojo también en Providencia, precaución porque hay restricción de la pista izquierda al interior del túnel San Cristóbal hacia Providencia debido a un camión tolva que está detenido por fallas mecánicas. La situación ya genera tránsito lento hacia ese punto aquí en la capital.
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1: 21 grados de temperatura a esta hora en Santiago. Nos vamos, ya llega todo el deporte. Gracias por escuchar. Buenas tardes.
2: Muy buenas tardes.
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1: Las 14 horas, 3 minutos.
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1: Las 14 horas, 33 minutos.
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1: Las 15 horas, 3 minutos.
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1: Las 15 horas, 33 minutos.
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1: Las 16 horas, 5 minutos.
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0: minutos.
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3: Las 16 horas, 34 minutos.
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1: Las 17 horas.
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0: 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En Alternativa FM, le indicamos la hora. Las 17 horas, 31 minutos.
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1: Las 18 horas.
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0: En Alternativa FM le indicamos la hora.
1: Las 18 horas, 30 minutos.
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2: Componentes del programa Red Local de Apoyos y Cuidados. Componente 1. 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Entrega servicios de cuidados dirigidos a personas con dependencia moderada o severa y servicio de apoyo a sus cuidadores, cuidadoras informales. Este último servicio consiste en que el cuidador o la cuidadora, al recibir apoyo en sus labores de cuidado, tiene la posibilidad de ocupar ese tiempo para lo que necesite, toda vez que se haya consolidado en el vínculo de confianza entre las y los asistentes de cuidados y la diada.

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0: En Alternativa FM, le indicamos la hora. Las 19 horas, un minuto.
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0: En Alternativa FM, le indicamos la hora. Las 19 horas, 34 minutos.
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1: 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En Alternativa FM, le indicamos la hora.
2: Las 20 horas.
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